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0: Buenos días. Ya estamos listos por acá para comenzar con este show de la mañana, edición del día martes, llegando por acá a este 22 de septiembre. Bueno, me encantaría decirles que ya estamos en primavera, pero no, pues falta todavía. Faltan un par de horas, así que oficialmente aún estamos en invierno. Ya les voy a contar la hora exacta en la cual llega la primavera hoy. Porque sí, señoras y señores, hoy comienza la primavera, la estación del amor, la estación del solcito rico y también de las alergias, hay que decirlo. Por acá esperamos que todos se encuentren bien, llenos de ánimo, llenos de energía. Y si están ahí con flojeras, si les cuesta levantarse, si andan ahí un poquito lento después de las fiestas patrias, bueno, decir que llegaron al lugar indicado porque acá tenemos buena música, alegría, interacción, el contacto con ustedes. ¡Pucha que lo pasamos bien! ¡Lo pasamos bien! Para comunicarse con la radio, habilitamos desde ahora lo que es el WhatsApp. Comunicación con ustedes ahí a través de este número, atención Sur de Chile, para que nos agreguen.
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0: Exactamente, ahí estamos con el WhatsApp a esta hora de la mañana. Saludos, comentarios, aportes y también reportes en ruta. Los quiero ver, ¿eh? Si ustedes nunca se reportan, si ustedes nunca dicen hola, hoy es un buen día para reportarse por primera vez. Y si ustedes se reportan todos los días, ya igual. Por ejemplo, acá el amigo se reporta todos los días. Hola.
3: Hola, Julián, buen día, ¿cómo estás? Espero que tengas un buen turno. Yo aquí trabajando, aún con un poco de acidez, ya no quiero ver las empanadas, amigo. No quiero saber lo que son las empanadas.
0: Pobrecito. Amigo, póngale nomás harta agüitas de hierbas, amigo. Claro, estamos en la semana del detox, oficialmente semana del detox. Ya no más, vamos a la música y a la vuelta voy a estar con todos los saludos, comentarios, informe del tiempo, resumen de noticias y mucho más en este show de la mañana que arranca. ¡Comienza!
2: 1.7.
0: ¡Hola! ¡Bienvenidos!

Ya son las 6:10 en este show de la mañana, edición del día martes. ¡Martes! Arriba, arriba. Vamos a revisar lo que pasa con el tiempo el día de hoy. Justamente estaba viendo por acá un mensajito del amigo Alexis de Los Ángeles, que ahí está diciendo: hola amiguito Julián, por acá reportándome, en ruta, recuperándome después del gran 18 en familia. Y me pregunta, ¿cómo viene el tiempo para el fin de semana en Los Ángeles? Así que vamos a revisar la proyección, ¿ah? ¡Vamos, vamos! Les cuento, amigos de Los Ángeles, hoy una máxima de 16 grados, cielo nublado, variando a nubosidad parcial, en la noche con algunos chubascos aislados. Te cuento que la agüita va a estar presente también mañana, lluvia con viento, el jueves lluvia con viento, el viernes algunos chubascos, el sábado y el domingo estaríamos con nubosidad parcial, ¿eh? Por allá por Los Ángeles. Así que ahí está el datito, amigo Alexis. En todo caso, sabemos que día a día el tiempo se va actualizando, ¿ah? ¿Eh? Y va cambiando. Temuco, Padre Las Casas, para hoy, máxima de 12 grados, cielo nublado, parcial y también algo de lluvia. Proyección, mañana, lluvia y viento, jueves, lluvia y viento, viernes, chubascos, sábado, chubascos. Ahí estamos con Temuco. Valdivia, máxima de 11 grados, nublado, parcial en la mañana, cielo cubierto y lluvia para hoy. Mañana lluvia con viento, el jueves lluvia con viento, viernes chubascos, sábado también chubascos. Vamos a revisar Osorno, máxima de 10 grados para hoy, cielo cubierto y lluvia débil para hoy. Tenemos agüita en Osorno todos los días, ¿eh? Miércoles, jueves, viernes y sábado, harta agüita por allá por Osorno. Vamos a revisar también lo que pasa con Puerto Montt y Puerto Varas. Una máxima de 9 grados para hoy, cielo cubierto, lluvia y viento. Mañana, lluvia y viento. Jueves, viernes y sábado, chubascos.

0: Cerramos con la isla de Chiloé, Ancud y Castro. El día de hoy máxima de 11 grados, cielo cubierto, lluvia, y en la tarde lluvia con viento. Mañana lluvia con viento, jueves lluvia con viento, viernes y sábado vamos a estar con chubascos. Cuando yo me refiero al viento en las ciudades, ojo, porque el viento sería entre 40 y 60 kilómetros por hora para las ciudades que yo comenté, desde Los Ángeles hasta Chiloé. Nada que hacer, puf. Tomarnos un buen cafecito. En todo caso, estamos acostumbrados por acá a este clima. Informe del tiempo que te damos a conocer a esta hora. Y desde hoy ya no revisamos más la calidad del aire, porque desde hoy, comienzo de primavera, ya comienza el aire limpiecito. ¡Claro! Buenos días.
1: Buenos días, Juliancito. Reportándome saliendo de la República Independiente de Sauchol, Temuco Metrenco. Vamos por un día Marte.
0: Vamos.
1: Vamos que se puede. Bendiciones para todos los puntos 7. Somos un 7 y tú.
0: Chao, chao. Saludos, amigo Arsenio. Ahí en la ruta con todo el ánimo, como siempre. Buenos días.
2: Buenos días, Juliancito. Por acá ya reportando sintonía más temprano de lo habitual. Ya que estoy tratando de despertar a mis pequeñas, a ver si logro despertarlas. Bueno, y con la música que estás colocando, un buen ánimo les
0: eso.
2: Doy.
0: ¡Eso!
2: Amigo lindo, que tengas una hermosa jornada, un bendecido día, como todos los días te digo. Y, por supuesto, saludos para ti también. Saludo a mis pequeñas, a mi amorcito. Es mi último día de descanso, ya mañana salimos a trabajar, a poner el hombro. Juliancito lindo, que tengas un lindo día. Abrazos, gracias.
0: Ahí estamos con la Yasnita. Saludos, Yasnita. Un abracito para ti, para tus guaguas. Y como decía la Yasnita, ella vuelve mañana a sus obligaciones. Porque recordemos que ella es su propia jefa. Ella se manda sola. ¡Claro! Abrazo, Yasnita. ¡Aló!
3: Buen día, Julián. Aquí Jorge de nuevo. Aquí saliendo a ruta de nuevo. Que tengan buen día.
0: Buen día, amigos, estamos con Jorgito.
4: Hola, Julián, buenos días. Aquí tomando un café para prepararme para el trabajo.
0: Cafecito, eso.
4: Que tenga una linda mañana. Cariños.
0: Muchas gracias, ahí estamos con la Silvita. Abrazo para ti, Silvita, comenzando el día también con Punto 7. El día de ayer estábamos saludando a todos los Mateo en su onomástico. Y les quiero contar que hoy saludamos a todos los Mauricio. Si usted conoce algún Mavri, algún Mauricio, ellos están de onomástico, ellos están de santo, así que los pueden saludar por acá a través de la radio. ¿Algún Mauricio conocido? A ver, Mauricio. Mauricio Pinilla. Mauricio Isla. Mauricio Medina, el humorista, el indio. Mauricio Israel. Ah, pero se re llanta. Para todos los Mauricios que están escuchando la radio, feliz onomástico. ¿Estás de cumpleaños hoy? Avísame para cantarte el cumpleaños feliz también. Seguimos

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2: 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No!
3: ¡Aplauso! ¡Aplauso! Ya son las 6:21. Ahí estábamos revisando la música de Karol G con Trópico Quieta. Y también estábamos con Mike Towers y La Falda en este show de la mañana. ¡Sí, sí! ¡Aló!
4: Buena, buena, brother Juliancito. ¿Cómo estás, Juliancito? ¿Cómo estamos, brother? Sí, aquí bien, despertando. Hoy día, ¿por qué tan temprano, bro? Porque me toca mi primera reunión para empezar la práctica, bro. Oh, si eso, pues que tengas, mira, un grandioso programa y una gran semana.
3: Saludos, amiguito Cristóbal, que te vaya excelente. ¿Quién lo diría, Cristóbal, que viene desde chiquitito acá a la radio? Luego pasó al liceo, nos venía a visitar, nos hablaba de sus sueños. Todavía me acuerdo cuando le salieron sus primeros bigotes a Cristóbal. Y venía acá a la emisora. Y ahora ya a punto de hacer la práctica, amigo. Cómo pasa el tiempo. Amigo, un abrazo, mucho éxito. Cristóbal, más conocido como el Master de Master. Cristóbal. Póngale, amigo, escuchando la señal de Temuco. Por acá dice, buen día, Julián.

0: las tías Maca y Ceci. Te saludamos desde Los Ángeles. Que todos tengamos un lindo día. ¡Saludos, chiquilla! ¡Abracitos! Tía Ceci, tía Maca. La Carlita dice... Hola, amiguito. ¿Cómo estás, amiguito Julián? ¿Cómo pasaste tu día ayer? ¿Te regalonearon? ¿Te dieron la flor amarilla? No, la verdad es que no, amiga. No. Dice, estoy despertando, qué rico recibir un besito de buenos días de mi hombre. Me siento afortunada de tenerlo. ¡Ah! Qué lindo, qué lindo. Amor. Saludos, amiga. Y a todos los de tu casa, que tengan un bonito día. Vamos con todo, vamos.
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0: Gonzalito, como todos los días, dice: hola, Julián, acá despertando con la mejor música. Saludos desde Cunco. En un ratito más saliendo para Temuco a trabajar. Grande amigo, saludos. No sé si lo notaron las personas que nos escuchan a través de la aplicación, que mejoró un poquito el audio de .7 Temuco a través de la app. Ponle play.
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0: Gonzalito, como todos los días, dice: hola, Julián, acá despertando con la mejor música. Saludos desde... Sí, suena como más pesadito al aire. Me gusta. Vamos a tener algunas mejoras también en la señal de FM muy pronto, ¿ah? Porque cada día queremos sonar mejor en nuestra emisora. Para ti. Ya, revisando la prensa, algunas cositas, algunos títulos. El gobierno habló sobre la candidatura de Michelle Bachelet a la ONU y sobre el fracaso en este caso. Quienes tienen que asumir la responsabilidad son quienes la promovieron. Además, remarcaron que en esta oportunidad fue una decisión unilateral del gobierno anterior que no se consultó a nadie. Y hoy día estamos pagando las consecuencias. Palabras del gobierno. Esto lo comentamos ayer. Gobierno dará discusión inmediata a Sala Cuna Universal y aseguraron que no afectará el fondo de cesantía. Tenemos la absoluta seguridad de que el fondo de cesantía no se va a afectar, dijo el ministro José García Ruminot. Bueno, recordemos que el Ejecutivo tiene plazo hasta el día 30 de septiembre para ingresar el presupuesto 2027, que el Congreso deberá despachar en 60 días. Así que, ay, harta pega se les viene. Bueno, en el gobierno, en el Congreso, harta pega. El presidente José Antonio Kast realizó un punto de prensa desde la misión de Chile ante la ONU en Nueva York, donde abordó el escudo de las Américas y su posible asistencia a la instancia. Esta instancia radica en una coordinación militar y de seguridad que empuja al presidente estadounidense en orden de combatir el crimen organizado transnacional. Hasta ahora, el gobierno de Chile se ha declarado como observador. Sí, Kast sostuvo que la primera corresponde a una recepción que ofrece el presidente de los Estados Unidos a distintas delegaciones donde espero poder asistir como presidente, acogiendo una invitación a las distintas delegaciones, es lo que dijo. Otra es la reunión a la cual nos han invitado, a la cual también voy a concurrir. Se estaba viendo el tema de las agendas, porque inicialmente estaba programada para el día de ayer, pero eso se modificó. Veremos qué pasa ahí con eso, ¿ah? Revisando por acá un poquito el fuchibol, el peloteo. Oye, excelente noticia. Vicente Vargas, no sé si lo conocen. ¿Ustedes vieron el partido de Real Madrid con Wanderers el fin de semana? Bueno, Vicente Vargas jugó, él pertenece a Wanderers, y despierta interés en Europa tras brillar en este partido sub-20. El delantero de Santiago Wanderers podría dar el salto tras su desempeño en el Estadio Santiago Bernabéu. Jugó muy bien, jugó un kilo ese día Vicente Vargas. Bueno, y varios jugadores de Wanderito también. A mí me encanta esto porque yo estoy siempre pensando en el recambio. Siempre pensando en las nuevas generaciones, en volver a tener ojalá una generación dorada con la selección. Así que ojalá que le vaya bien a este chiquillo, ¿eh? Bueno, cositas que comentamos a esta hora. ¿Qué pasó, Celta?
3: ¿Van a tener mejoras, Julián? ¿Van a cambiar el animador?
0: Buenos días.
4: Hola, Juliancito, ¿cómo estáis? Trabajando ya, que les vaya bien a todos. Que te vaya bien, Juliancito. Sí, pues Cristóbal ya tiene cualquier callo en la mano derecha.
0: Ya, pero Patito, así que un saludo para todos. No manden esos comentarios, viste, que después el Sandu los bloquea. Ya. La Carlita dice, bueno, la Carlita no manda audio hasta ahora, pu. Oye, ya, pues Carlita manda un audio, pu. Puro texto nomás. Dice, fómelo de la sala cuna universal. Ahora le van a quitar a los bebés, a nosotras, las madres, aunque estemos en casa. Con esta ley de sala cuna universal están destruyendo el apego de los bebés con sus progenitores. Ya, a ver si durante la mañana nos manda un audio la Carlita para opinar sobre el tema. ¿Qué más tengo? La Ivetita nos comparte, ¿qué es lo que es eso, amiga? ¿Qué es lo que es? Es de la Fundación Facundo, pero es un texto largo. Ya, lo voy a revisar, ¿eh? Lo voy a revisar ahora en interno para pasarlo. Hace algunos días estuvimos compartiendo y conversando con la gente de Fundación Facundo por una actividad que tienen ahora en octubre. Sí. Una actividad importante. Ya, Ivetita, yo pensaba que primero me iba a decir buenos días, sí, pu. Buenos días, hola. Hola, hola. Vamos a la música. A la vuelta sigo revisando WhatsApp. ¿Ok?
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0: ¡Los zumbales, primo!

0: Oye, el mensajito que le mandó el Leo Rey al Alexítico. ¿Lo vieron, cierto? Lo vieron, sí. Aquí lo vamos a repetir. Ya son las 6:36. Ahí estábamos con el grupo La Noche, que nadie se entere. Y también los Zúmbale Primo con Hablando con la Luna. A ver, entregamos hace poquito una información que tenía que ver con lo siguiente. Gobierno dará discusión inmediata a Sala Cuna Universal y aseguró que no afectará el fondo de cesantía. Tenemos la absoluta seguridad de que el fondo de cesantía no se va a ver afectado, dijo el ministro José García Ruminot. Bueno, yo entregué esa noticia y la Carlita por acá envió un audio. Quiero opinar, a ver.
1: Amigo Julián, con lo que te acabo de decir de que están quitándole los niños a las madres, que si pueden tenerlo en casa, a los niños de 0 a 2 años, es que si una opta por quedarse en la casa con los bebés, nosotros estamos violando una ley y podemos ser penalizados por eso, porque nosotros le estamos quitando el derecho a los bebés de tenerse a la cuna, ¿entiendes? Entonces, ¿qué va a pasar con esto? Le están quitando los niños a las madres. Se supone que nosotros como padres tenemos el derecho de estar con nuestros hijos y educarlos, ¿entiendes? Pero con esta nueva ley nos están quitando a nuestros niños. ¿Y qué están haciendo? Formando niños sin un vínculo con sus padres. Entonces ellos después no van a tener un sentido de pertenencia en hogar, amor y todo eso. Entonces no me gusta, no debería existir esa ley. Nosotros deberíamos elegir estar en casa con nuestros niños.
0: Bueno, y ustedes saben que cuando entregamos una noticia y ustedes quieren opinar, nosotros por acá dejamos micrófono abierto. Sí, la amiga quería opinar. ¿Qué más?
1: Y esto es algo general, o sea, está para las madres que trabajan como las que no trabajan, las que tienen la opción de estar en casa.
0: Ahí está la opinión de la Carlita. El desahogo. Ya, amiguita, ahí pasamos el audio, ¿ah? Opiniones. Respecto a lo que decía Ivetita por acá, es sobre una actividad en la ciudad de Temuco. Hace algunos días hablamos con la gente de Fundación Facundo. No sé si se acuerdan de la entrevista. Bueno, ahí en las redes sociales vas a encontrar información sobre la prevención del suicidio y también la salud mental, porque obviamente nunca estás solo, siempre se puede buscar ayuda. Y hay una actividad el día 3 de octubre, una corrida solidaria 8K con inscripción en la página fundacionfacundo.cl. Si ustedes quieren ser parte de esta actividad deportiva, va a estar buena, ¿eh? Repito, fundacionfacundo.cl y en el Instagram, que es Fundación Facundo. Instagram, Fundación Facundo. Para que vayan a competir. Ah, claro, obviamente tienen que inscribirse. Esto no es llegar el día de la corrida, no. Es previa inscripción, así que ahí les dejo el Instagram. Ya, Ivetita, saludos para ti. Por acá, ahora sí respondemos a la Marcelita que me dice Julián. Julián.

0: Con 5 minutos comienza la primavera. Claro, casi siempre es el día 21, pero en este año será hoy 22 de septiembre a las 21:05. Este es el calendario del año. El otoño comenzó el 20 de marzo, el invierno comenzó el 21 de junio, la primavera comienza hoy 22 de septiembre y el verano comienza el día lunes 21 de diciembre. Así es. Bueno, recordar como estábamos comentando en el tiempo hace poquito que esta semana va a ser de harta lluvia, ¿eh? Sí. El invierno dice ya, está bien, me voy, pero me quiero pegar mi show antes de despedirme. Estamos con la gente, buenos días.
1: Hola Julián, ¿cómo estamos, hijo? Yo llegando a la chamba. Oye, no les gusta nada, ni por sí ni por no. No les dan sal a la cuna, reclaman. Les dan, reclaman. ¿Qué quieren?
0: Ahí estamos con la gente opinando, buenos días.
2: Buena, buena, Juliáncito.
3: Saludos desde Bayaco. Oye, habrá 10%, ¿no? Habrá retiro de un 10%, ¿no? Puta que sería buena. Esa sí que es buena noticia. Podría terminar yo mis proyectos de mi casa y con mi pyme, iniciación de actividad y todo eso. Puta que sería espectacular. Pero difícil que suelten la plata estos billetes con chicle. Saludos desde
0: Bahía, Colmaro. Bueno, amigo. No, el tema del 10%, olvídelo, amigo. Definitivamente no. No. Y yo he escuchado a algunas autoridades en lo económico en estos días que dicen que el tema de los precios, que todo está caro y que todo el desorden viene de estallido social, pandemia y retiros. Le echan mucho la culpa a los retiros y la cantidad de liquidez que había por esos días. Oye, estaba viendo en la... Yo no vi la fonda, pero vi en los videos de las redes un anticucho 18 lucas. ¿Qué te pasa, güey? ¿A dónde? Habría que ser muy leso para pa pagar 18 lucas de un anticucho. Más encima lo veía pura longaniza, güey. Ya, buenos días.
4: Hola, buen día desde Alerce, Puerto Montt.
0: Buenos días.
4: Aquí ya trabajando. Quiero enviarle un saludo a mi hijita Maylen, que está en Colonia Tres Puentes, ya levantándose para el colegio. Eso, saludos.
0: Eso, vamos que se puede. Salud ahí para tu guagua. Con mucho cariño. Tenemos por acá a la Jacqueline. Nos manda un audio de 2 minutos y medio. Bueno, vamos a tratar de resumirlo, ¿ah? ¿Eh? ¿Aló?
5: Hola, Juliancito, buenos días. Espero que tengas una excelente jornada y también los auditores. Mira, ¿sabes qué? Estaba escuchando el comentario de Carlita y de otras auditoras.
0: Sí.
5: Mira, yo también fui mamá y también, pero siempre trabajando, entonces me hubiese encantado estar más tiempo con mis hijos, solamente pude estar el tiempo legal. Pero igual me gustaría aclarar una cosa, porque yo estaba pendiente de eso, porque también tengo hija y a futuro seguramente también pueda hacer uso de esa ley. El derecho a sala cuna universal no significa en ningún caso, por favor, y eso ténganlo bien claro, en ningún caso significa que están fomentando el desapego con los hijos, en ningún caso. Cuando habla de derecho, habla de que cualquier mujer que sea madre en Chile va a tener derecho si ella necesita y requiere sala cuna, porque hoy día la ley solamente le da el derecho a las mujeres trabajadoras, y ojo con eso, trabajadoras que tienen la posibilidad, ¿cierto?, que con empresas que tienen menos de 20 trabajadores, no tienen derecho a las mujeres a sala cuna. Es decir, que si quieren trabajar, la empresa, con empresas pequeñas, no les puede pagar, ¿cierto?, la sala cuna. Y eso significa que no pueden trabajar las mujeres y que tienen que, las que necesitan. Porque qué bueno que las mujeres que pueden quedarse más tiempo con su hijo, excelente, pero hay mujeres que tienen que trabajar con sus hijos pequeñitos.
0: Bueno, hay parte del audio de la auditora. En todo caso, durante estos días se va a comentar mucho, creo yo, en las redes sociales, este tema de la sala cuna, porque como dice el ministro, es un proyecto que lleva varios años de discusión legislativa, entonces lo vamos a tramitar en la Cámara con la mayor celeridad, dice. Veremos qué pasa. Gracias a la gente que opina. La Carlita por acá dice, está equivocada la señora. A veces están agarrando a la chiquilla. No peleen, chiquilla, tan temprano. No peleen. ¿Cómo está mi querida Fabi Gallegos? Mi amiga personal. ¿Cómo está? Dice, buen día, mi

Querido amigo, paso a desear un bello día martes a usted y a toda la familia punto 7, porque yo soy un 7. ¡Eso! Saludos, amiga. No sé dónde estás, no sé si estás en tu casa a esta hora, acicalándote, no sé si estás en el gym. Pero te mando un abracito y espero que tengas un bonito día. Ayer estuvimos hablando con la Fabi y los pelamos a todos ustedes. Abracito, amiga. Muy bien, y me voy a la música con el saludo que nos deja por acá Rosita, que dice: buenos días, Julián, quiero desear un feliz cumpleaños para mi hijita, para mi regalona, para Miriam Ancavil, que hoy está cumpliendo 9 añitos de vida. Chiquitita, regalona. Así que la saludamos con todo el cariño del mundo. Espero, Miriam, que lo pases increíble hoy y que recibas muchos regalitos y muchos abrazos de tu familia y tus seres queridos. Para ti, Miriam Ancavil, ¡feliz cumple!

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Y así, la música de Danny Ocean. Ahí estábamos con Me Rehuso. Mira, por acá Claudito nos manda una foto. Dice, ¿qué opinan de esto? Y es un vehículo que está... Mira, tengo la duda si es un vehículo que terminó en un accidente o es un vehículo que está abandonado después de un robo. ¿Dónde es eso, Claudito? A ver si nos puedes mandar un audio. Estamos atentos. ¡Seguimos!

0: abajo. Hasta abajo. Ya. El día de hoy, recordar que estamos saludando a todos los Mauricio que están de santo. Saludos para ti, Mauricio, feliz onomástico. Y para toda la gente que está de cumple o celebrando alguna fecha en especial. Vamos a revisar efemérides. La Carlita. Ya quiere seguir peleando la Carlita. ¿Aló?
1: Amigo Julián, yo entiendo la posición de la señora que dice que tienen derecho a que los niños vayan a la sala cuna y todo. Pero aquí lo que se está probando es que el niño tiene derecho a una sala cuna, no de los padres trabajadores, a que sus hijos vayan a una sala cuna. Entonces es muy diferente que un niño tenga un derecho a que los padres tengan un derecho de que sus hijos vayan a la sala cuna. Porque si uno viola el derecho de un niño, está incurriendo en una ilegalidad, ¿entiendes? Como por ejemplo, si yo a mi hijo no lo vacuno, viene la ley y me hace obligadamente vacunarlo. Lo mismo va a pasar ahora. Si yo a mi hijo no lo envío a la sala cuna, va a venir la ley y me va a decir, usted debe mandar a su hijo a la sala cuna. Desde los 0 a los 2 años va a ser obligatorio. Eso es lo que no entiende la auditora. Eso es lo que yo estoy alegando. Eso.
0: Bueno, y ahí está la gente conversando a través de la radio. Al parecer este tema de la sala cuna va a ser un tema muy apasionado. Si ya he visto yo en las redes sociales cómo se agarran. Claro. Bueno, ahí está la Carlita. ¿Cerramos el tema o no?
2: Yo opino que los comunistas quieren todo gratis nomás, si ahí va la cosa.
0: Ya, ya, ya. Dejen de pelear. Muy bien. Antes de la pausa comercial, vamos a ir a revisar lo que son las efemérides. Efemérides. Déjame saludar por acá también a el amiguito Alcides, que nos está escuchando desde la quinta región. ¡Saludos, Alcides! Gracias por estar en sintonía.
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0: ¡Buenos días, Paulita!
6: Hola, hola, Juliancito. Hola, Juliancito. Aquí estamos escuchándote. Besos para ti. Que sea un bello día para todos.
0: Bello día. Te queremos, Paulita. Abracito, abracito. Los Ángeles presente. Por acá dice Gustavo. Hola, Julián. Buenos días desde Valdivia. Grande Valdivia. Tomando desayunito. Ahí está Gustavo. Ya nomás, revisando por acá las efemérides, hay varias cosas que quería destacar. Sí, ayer celebramos nuestro Día del Trabajador Radial. Lo celebramos trabajando. Aquí, con ustedes, nos encanta estar acá. Pero hoy tenemos otros días que vamos a destacar. Por ejemplo, hoy te cuento que es el Día Mundial del Rinoceronte, con el fin de crear conciencia en la población mundial de la importancia de cuidar y proteger al rinoceronte, una especie que desempeña un rol fundamental en el equilibrio de los ecosistemas alrededor del mundo. ¿Cuántas clases de rinoceronte existen? Son 5 clases: el rinoceronte indio, el rinoceronte de Sumatra, el rinoceronte de Java, el rinoceronte negro y el rinoceronte blanco. Son muy bonitos los rinocerontes, ¿eh? Y claro, el día es para generar conciencia a la población del cuidado de ellos. También te cuento que hoy es el Día Internacional del Mimo. ¿Les gustan los mimos a ustedes o no? Claro, los mimos no hablan. A mí me gustan, pero cuando llaman a la radio no, porque no hablan. Claro. No pueden salir al aire. Los mimos son actores que, sin utilizar palabras, representan historias por medio de movimientos, gestos y expresión corporal. Su origen proviene de la antigua Grecia, donde se realizaban obras de distintos géneros. A mí me gustan los mimos, estos que están en los circos. Son muy chistosos. Son muy chistosos. Día del Mimo. Te cuento que hoy se celebra el Día Mundial Sin Coche, una efeméride que pretende promover una conciencia ecológica en los ciudadanos del mundo, contribuyendo al cuidado de la salud de las personas y del medio ambiente. Claro, es un día para generar conciencia medioambiental y por eso se hace la invitación a la gente para que dejen el vehículo en las casas y utilicen otros medios. Ahora bien, ¿cómo lo puedo hacer yo que vivo en Labranza, que queda lejos de Temuco? Si no tengo, ¿cómo no tengo cómo venir? Me tendría que venirme trotando como a las 4 de la mañana para acá, para Temuco. para alcanzar a llegar. Bicicleta no tengo, bicicleta podría comprar. Ya, ahí me dieron una idea. Ya. Ahí está entonces este Día Mundial sin Coche. Y hoy es el Día Mundial de la Narcolepsia. No sé si lo han escuchado alguna vez. Narcolepsia es un trastorno del sueño que afecta a un porcentaje de la población bastante alto y que provoca alteraciones en la vida de los pacientes y también de sus familias. Claro, y aparte del sueño, pueden presentar síntomas como dificultad para dormir por las noches, pesadillas, alucinaciones, sonambulismo y trastornos alimentarios. ¡Cállate! Hemos revisado el día de hoy lo que son las efemérides. 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Dos adolescentes que se aman. Pausa comercial, vienen mis colegas en Cada Punto 7 y a la vuelta sigo para Temuco en este show de la mañana.

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3: Seguimos.

¿Cómo está el taco, chiquillos? Buen día. Buenas tardes. Sí, estábamos revisando, aparte de cuántas cucharadas de café tenía que echarle a la taza. Que hoy día hay, ojo, atención a la gente de Cochamó. Hay cierres de tránsito, sí, por el aniversario. Es un desfile aniversario, así que el municipio de esta ciudad alerta de modificaciones de parada en la locomoción de Río Puelo. Miren, hay un cambio temporal del paradero de transporte público en Río Puelo. Atención, se informa que este martes 22 de septiembre, con motivo de la celebración del aniversario comunal y el cierre de las calles asociados al desfile, el paradero de buses será modificado temporalmente en Río Puelo. Así que bueno, si alguien va para allá. El paradero temporal es a la salida de Puelo, a un costado del restaurante Chaitén. De repente, si usted va para allá, se va a encontrar con esta sorpresa. Así que, y el horario de modificación es desde las 8 de la mañana hasta las 5 de la tarde, pero es solo por hoy. Así que si tiene un familiar que vaya a Cochamó, avísele. Chiquillos, ¿cómo está el taco? ¿Cómo durmieron? ¿Cómo lo pasaron? A esta hora en Puerto Montt tenemos 8 grados, no hace tanto frío como ayer, ¿cierto? Sí, está más agradable, bastante más agradable hoy día. En Ancud tenemos 8 grados y en Castro, vamos a ver de inmediato, en Castro. El tiempo en Castro. Sí, hasta ahora hay 6 grados en Castro. Ya luego vamos a estar revisando en detalle. Tengo que darle importantes menciones y avisos, por supuesto, cuando son las 7:23 en punto 7. Escuchábamos a Ricky Martin recién, a la Karol G. Temazo. 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Oye, vamos a estar hoy día de lo lindo, saludando a todos, por supuesto. Ya vamos a estar con importantes informaciones también a las 8 de la mañana. Pero por supuesto, ustedes lo que quieren ahora es buena música para acompañar la mañana, martes 22, ya de septiembre, ya pasó el 18, cabrón. Ya no hay terremoto.

0: Ya, es hora de ir saludando ya, cabro. Ya, ¿cómo está el taco en Alerce? Sí, es importante que nos vayan comentando nuestros queridos auditores de Puerto Montt.
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0: Y de Ancud, de Ancud, de Castro, ¿cómo está la cosa, chiquillos? ¿Cómo va su mañana? ¿Desayunaron? Yo no he desayunado nada todavía. No alcancé a pasar a comprar un pancito. Así que bueno, tengo una banana, algo hará. Oye, saludo a Almita, Almita que va al colegio. Ponle bueno, Almita. Y nuestro amigo Nicolás, ¿qué será de él? ¿No ha aparecido? ¿Ya no nos informas del taco, amigo Nicolás? ¿Qué está pasando contigo, Nicolás? ¿Por qué? ¿Por qué no nos hablas, Nicolás? Te echamos de menos. ¿O están durmiendo con el papá todavía? Levántate, papito. Ya vamos a estar saludando las profesiones, ¿eh? Y los oficios. A toda la gente noble y trabajadora que hace de este país el mejor país de Chile, por supuesto. Oye, el tiempo, a ver cómo se viene la cosa. No le cuento nada mejor. No, ni mejor ni decirles nada cómo va a estar el tiempo. Oye, tenemos hartas noticias. Del mundo de la farándula también, hay hartos comentarios. Está la embarrada con el tema del... ¿Cómo se llaman estos gallos? Samis, yo pensé que era Samir. Samis Reyes, con la Emilia Dídez. Que se separan, que no se separan, que vuelven, que... ¿Qué está pasando, cabro, con los valores cristianos del día de hoy? Antes de hoy uno se casaba y se casaba nomás, hasta los fines de los tiempos. Sí, así era antes, pero ya, bueno, ya. Ahora uno puede tener dos maridos, por ejemplo. ¿Por qué no? Miren, en la mañana en Puerto Montt hubo una emergencia y estuvieron trabajando los bomberos en calle Moluche con Quilleco. Sí, pero era una emanación de gas, no era nada grave, papi, así que tranquilo nomás. Hasta ahora está todo normal. A ver, vamos a ver Lagunita. Sí, se ve todo normal. Están ahí en la rotonda. También está normal, pero se está generando un pequeño taco. Ya, si usted tiene algún antecedente de lo que está ocurriendo hasta ahora en su ciudad, bueno, avísenos, para eso estamos. Punto 7. Oye, y hay alerta por las precipitaciones y vientos que afectarán principalmente a la zona cordillerana este miércoles, mañana. Mañana, miércoles 23 de septiembre. Zona cordillerana acá, dígase Cochamó, todo lo que es Lago Chapo, sí, pues lo que está cerca de los volcanes, pues papi. Esa es la zona cordillerana, pues no va a ser la playa por otro lado. Así que bueno, estamos atentísimos con mis amigos extraterrestrísimos de la Punto 7 a todo lo que está pasando en la ciudad.

0: Vamos y volvemos con la música que te gusta.
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0: rica región de la Araucanía quedó como la mejor del continente. Fíjense ustedes. Esta es la primera vez que un local chileno lidera la lista, superando a exponentes del café en la región, como, claro, Colombia, Brasil y Perú. Así que, muy bien. De acuerdo con un comunicado de la cafetería reconocida, este galardón es el resultado de un año de evaluación donde más de 300 jueces expertos visitaron 4.200 locales de todo el continente, lo que equivalió más o menos al 70% del puntaje. El resto fue por voto del público, que más o menos un 30%. En concreto, el certamen evaluó la calidad del café, la expertise del barista también, el servicio y la sostenibilidad y la innovación. Cristian Carimán, fundador de Comapu, quien lideró esta propuesta, destacó que fusionaron el café de especialidad con ingredientes endémicos del sur de Chile, como el maqui y la murtilla. Café de maqui y de murtilla, igual interesante, ¿no? ¿Les gusta el café a ustedes? Yo me voy a hacer un café ahora y vengo al tiro. 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

Hoy saludamos, como siempre, a todas las profesiones, oficios que hacen de nuestro país. Saludamos, por ejemplo. Oye, Pato, andamos durmiendo todavía. Saludamos a los profesores, a los conductores de ambulancia, a los choferes de carros, de bomberos, a las tías del jardín, por supuesto. ¿A quién más? A las manipuladoras de alimentos, a los recolectores de navajuela, tengo por acá, a los futbolistas, sí, menos a Pinilla, a los basquetbolistas, a los administradores, a los médicos, a las TENS, a los recepcionistas también, a los carabineros, sí, también,

los carretoneros, a los chefs, a los verdureros, a los cajeros de banco, a los cocineros, a los vendedores de pasajes, a las dueñas de casa, a los vulcanizadores, modistas, auxiliares, cuidadoras y a los locutores de radio. A todos nos saludamos en este día, ya martes 22 de septiembre. Oye, como que uno quedó sin energía después del 18. ¿Han cachado? Mucha gente está enferma también con el tema de la primavera. Llegó la primavera. Hoy día llegó la primavera, oficialmente. Ya, tengo que contarle algunas cositas importantes. ¿Qué se celebra hoy día, Pape? ¿Tú sabes o no? Pape nunca sabe nada. Miren, hoy día 22 de septiembre se celebra el día sin automóvil. Sí, pues así que si están en auto, bájense ahora. Es el día del automóvil, día sin automóvil. A ver, hoy se promueve dejar el auto y optar por caminar, bicicleta o transporte público, como una forma de reflexionar sobre la movilidad y el impacto ambiental. El Ministerio del Medio Ambiente de Chile incluye el 22 de septiembre dentro de su calendario de efemérides ambientales. Así que usted hoy día, si puede, para reflexionar, vaya en caballo, ¿sí? Allá mis vecinos tienen caballo, yo me vendía en caballo, pero me demoraría un poquito más. Además, es el Día Internacional del Mimo. ¿Ha visto usted algún mimo? ¿Han cachado que son molestados igual los mimos? Claro, es el Día del Mimo, también se conmemora como el Día Internacional del Mimo, una fecha dedicada a este particular arte escénico, basado en la expresión corporal y los gestos. ¿Cuál es el mimo más famoso del mundo? ¿Qué comimos? ¿Sí, po? A ver, hoy día se celebra, atención, el Santoral. Celebramos principalmente a San Mauricio, mártir cristiano y tradicionalmente asociado a la religión tebana. También aparecen en el santoral Santa Emérita, Santa Básila y San Emerano. Sí, Pato. Pero el más conocido es Mauricio, así que celebremos a Mauricio nomás. Así que... ¡feliz día, queridos Mauricio! ¿Qué van a comer hoy día ustedes, amigos Mauricio? Queremos saber con qué se van a rajar con los Mauricio. ¿Conocen algún Mauricio? Sí, estaría bueno que se rajen con Mauricio. Mauricio siempre es buena onda. Él siempre se ha puesto con algo para la casa. Esto en la noche. En punto 7. 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

7:55 de la mañana. Ya vamos despertando algunos, ¿cierto, papé? Sí, pues si no podemos estar durmiendo toda la mañana. Oye, ya, claro, está más clarito. Y se espera un día hoy día, vamos a ver al tiro, lluvioso. ¿Qué esperaban? 90% probabilidad. Ahora todavía hay un 30, un 50%, pero miren, como a las 11 de la mañana ya empieza el agua, empieza la lluvia. Y bueno, hay que andar con paraguas. Así que, bueno, a ponerse ropa de lluvia, póngase parquita. Ya dejó a los niños en el colegio. Ahí me cuentan más ratito a la vuelta de las noticias. Vamos a estar recibiendo sus mensajitos, chiquillos. Son las 7:55.

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4: Revisamos algunas noticias a esta hora de la mañana cuando son las 8:01. Una vivienda de un piso fue destruida por un incendio registrado durante esta mañana en el kilómetro 27 de la zona rural de Ancud, dejando damnificada a 4 personas adultas que residían en el inmueble. El despacho de bomberos se realizó hacia el sector ubicado a unos 40 minutos del centro de Ancud. Al llegar al lugar, los voluntarios constataron que la vivienda se encontraba en fase de libre combustión, por lo que el fuego ya había comprometido completamente la estructura. Debido a la cercanía del bosque, parte importante del trabajo de emergencia estuvo dirigido a evitar que las llamas se propagaran hacia la vegetación aledaña. Para ello se desplegaron 4 carros desde la central de alarmas de Ancud y unidad del cuerpo de bomberos de Kemchi, con cerca de 20 voluntarios en total. El tercer comandante del Cuerpo de Bomberos de Ancud, Alonso Quilahuilque, señaló que el acceso presentó algunas dificultades debido a la ubicación rural del inmueble, aunque estas no se afectaron mayormente en el desarrollo del procedimiento. Y en la región de Los Lagos, una caída del 62% en la accidentabilidad se registró. Esto con un 22 accidentes de tránsito en el 2026 versus los 58 del año pasado. La región de Los Lagos registró esta baja durante los 3 días de conmemoración de fiestas patrias, informaron las autoridades regionales durante la entrega de un balance de los servicios de fiscalización implementados en el periodo. La mañana de este lunes, el delegado presidencial Cristian Palma, el seremi de Seguridad Pública Francisco Muñoz, la directora regional de Senda Maritza Canobra y el jefe de zona de Los Lagos de Carabineros Jorge Valdivia fueron los encargados de dar a conocer los detalles del despliegue preventivo realizado a nivel regional. En primer lugar, el delegado Palma destacó a 2 comunas por extender y atender el llamado realizado desde la delegación presidencial regional para implementar restricciones respecto al número de locales de expendio de alcohol. Cochamó y Puerto Varas destacan como una de las comunas que se preocupan de tener unas fiestas más ordenadas, más tranquilas, para no tener que lamentar hechos que sean susceptibles de algún tipo de infracción, señaló. Asimismo, informó que se cursó una infracción a un evento calificado como masivo en el Parque Vivero de Alerce. Por su parte, la Seremi de Seguridad manifestó su satisfacción por el compromiso que han tenido 20 servicios públicos en 84 fiscalizaciones que se desarrollaron desde el lunes 14 de septiembre hasta el domingo 20 del mismo mes. En tanto, el general Jorge Valdivia agregó que Carabineros desplegó casi 1.000 carabineros entre el viernes y el domingo. Tuvimos 7.000 fiscalizaciones, 650 de ellas con senda. Destacar que bajamos mucho la accidentabilidad, bajamos casi un 50% el comportamiento de la gente en la región. También es muy destacable. Sacamos casi 230 infracciones, dice el general. Se aplicaron 2.010 alcotés y también se hicieron 20 narcotés con 4 detenidos. Además, 18 personas fueron detenidas por conducir vehículos bajo los efectos del alcohol, 13 de ellos en estado de ebriedad. A las 10, más noticias aquí en Punto 7.
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0: 8:09 de la mañana. Está todo normal. Todo tranquilo en Puerto Montt y en la región. Sí, lamentable ese incendio que hubo en Ancud. Que dejó 4 personas damnificadas ahí en el kilómetro 27 de la zona rural de esta comuna. Sí, bueno, son cosas que lamentablemente suceden. Por eso, chiquillos, es importante que hagan las mantenciones en sus casas, limpien los cañones. Sobre todo ahora que está, bueno, estamos en primavera, pero aún va a quedar mucha lluvia. Y cuando no se limpian, bueno, pasan estas cosas, principios de incendio, se sobrecalienta el cañón. Así que, por favor, tengan cuidado, ¿ah? ¿Ya? Y recuerden que hoy día, sí, vamos a estar acompañándote durante toda la jornada en Punto 7. Y que hay que saludar a los Mauricios. Yo saludo a Sol. Con mucho cariño, Sol. ¿Le diste comida a tu gatito? ¿Ah? ¿Le dejaste comida a ese gatito? Sí. Tienes que dejarle comida antes de irte al colegio, ¿ok, Sol? Ya, un besito para ti. Que tengas lindo día. Oye, saludos también para Miguel Muñoz, que dice aquí junto a mi familia, Jimena Giancapani, mis hijos Miguel Muñoz, mi hijita Camilita Muñoz, rumbo a Puerto Montt desde Alex. Yo imagino que ya Miguel ya está desayunando ya. ¿Cierto? Sí, mira, acá, oye, hay una información, me dice Jessica Vallejos. Mi hijo de 16 años... Fue becado con el 50% para un programa internacional de fútbol en Dubái. Ah, mierda. Estará 15 días a prueba y nos falta reunir el 50% del viaje. Más o menos cachábamos que por ahí iba la cosa. Ya, y estamos buscando una empresa o pymes de la zona que quieran apoyar su sueño deportivo. Mi hijo está dispuesto a llevar su logo o marca hasta Dubái. Ya, si alguien está interesado en ayudar a la amiga, Anoten el número para ayudar a este joven deportista de 16 años de Puerto Montt que va a Dubái, fue seleccionado. Oye, buena. Solo seleccionaron 12 jugadores a nivel nacional y él está buscando sponsor, auspicio. Así que si usted quiere ayudar, puede llamar al más 569-5455-7654. O si necesita también la información, nosotros se la podemos enviar aquí por interno. Pero anota el número, más 569-5455-7654. Es el número entonces de esta mamita que quiere apoyar a su hijo, que lo van a llevar a Dubái porque dicen que es muy bueno para la pelota. ¿Sí? Podríamos hacer una pichanga acá con los puntos 7, ¿no? A ver quién es más bueno. Sí, y recuerden que hoy día es el Día Mundial sin Automóvil. Así que si es que puede, que no lo va a hacer en realidad porque va a llover en Puerto Montt. Podríamos ocupar todo de scooter. ¿Hagamos una carrera de scooter? ¿Qué dicen? ¿Qué dice el público? Una carrera de scooter. Yo desafío al alcalde. ¿Alcalde, está listo usted para una carrera de scooter con los puntos 7? Ganaríamos nosotros. Obvio, pu. Si uno nacido y criado arriba de un caballo, que un scooter en una lecera, ¿no? Ah, y lo otro es que hoy día es el Día Internacional del Mimo. No, ese es el señor Lápiz. No seas estúpido, papi. Ese es el señor Lápiz. Los mimos no hacen... Vamos a bajar la música mejor. Ya, pero... Ah, sí, po. Antes tengo que... 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Oye, pasó un duende, me dejó la garganta, ¿no? Estamos todos enfermos en la Punto 7. Sería la... Yo, ¿saben qué? Tengo una teoría. Que fueron las empanadas. Andrés cayó, Luis Lago. Ahora me está pasando a mí. ¿Será eso, Pato, no? Pape, ¿qué opináis tú? Era la pasa que le pusieron la empanada. Por eso la empanada se tiene que comer sin pasa, pues. O los que comen la pizza con piña, no. Córtenla. ¿Ve? No es que uno se enferme. Ya. 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Oye, ustedes, si no lloviera tanto, ¿celebrarían el día sin auto en Puerto Montt? ¿Se darían el tiempo? Porque es algo que se implementó, claro, en el gobierno, digamos, de Chile. El día para promover el no usar auto, el 22 de septiembre. Y la pregunta, ¿usted dejaría el auto, por ejemplo, ya este hoy día ya no lo soltó? Pero para el otro 22 no podríamos organizar. Sí, sería bueno andar sin autito, po. Yo antes me venía en bicicleta cuando trabajaba en la radio de al lado. Cuando era más cabro, Lolo, joven, con muchos sueños. No sé qué pasó. Bueno, pero me venía en bicicleta, po. Hasta que la dejé en la casa de un amigo allá en Mirasol y los amigos de lo ajeno me la robaron. Ahí, hasta ahí llegó mi sueño de ser ciclista. Eso, vamos arriba, levántate, papito. Levántate, mamita.
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0: Y Sol, no te olvides darle comida al gatito.
2: Mi abuela.
0: Yo creo que mi abuela bailaría esta canción.

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1: Hola, buen día desde Alerce, Puerto Montt. Aquí ya trabajando. Quiero enviarle un saludo a mi hijita Maylen, que está en Colonia Tres Puentes ya levantándose para el colegio.

0: 8:21 de la mañana. Oye, la amiga que estaba hablando por su hijito, si puedes mandarnos un audio, ¿eh? Saludos también para Rosita. ¿Dónde están mis amigos? ¿Dónde están mis amigos? No, yo sé que están haciendo sus cosas. Si les queda por ahí de repente algo de sanguchito, si le mandan sanguche potito, eso, déjenme un poquitito para desayunar. Yo no he desayunado. Son las 8:22. 8:22 de la mañana. Y yo tengo que contarte, por supuesto, siempre buenos datos, buenos antecedentes. Está medio frívolo el día, ¿o no? Está como raro. Está como que va a caer un rayo. Mientras no sea un huracán, estamos al otro lado. A ver, acá nos saluda. Hola, Enzo, del parte del móvil 1. A ver. Vamos de nuevo, Pato. No. Esto no... O lo hacemos bien o no, po. Ahora sí. Estás en punto 7, son las 8:22. Vamos al WhatsApp. Hola, Enzo. De parte del móvil 113, quería saludar en el día de su cumpleaños a un amigo. Pero está bien escrito. Don Víctima, el patrón del sexto piso del hospital de Puerto Montt. De parte de Mito y Nico. Mira, este saludo va para ti, Víctima. En este día tan especial, día 22, hace unos tantos años atrás, nacía por allí, quizás en un hospital abandonado de nuestro país, hace 32 años, claro. Hace 32 años, una mujer daba luz a un hombre muy querido ahí. La Pame estaba, hace 32 años, estaba pujando, así pujando. Decían, puja, Pame, puja, que viene. Este es porfiado, así que dale. ¡Puja, Pame! Decía. Que me llegan antecedentes mientras yo estoy relatando esto. Me están llegando antecedentes del parto. Pero no sabemos el nombre del amigo porque finalmente es el Víctima. Así que, Víctima, te queremos mandar un caluroso saludo de cumpleaños. Sabemos que no es fácil estar vivo ahí. 32 años aguantando a tus compañeros ahí, a Mito y a Nico. Así que tengan un lindo día. Aquí no pasaba nada. Que tengan un lindo día, chiquillos. Sobre todo ahí en el sexto piso. Cuéntenme, entre nos, ¿qué hacen en el sexto piso? Aparte de tomar café, copuchar, cabrón. Ah, mentira. Saludos, muchachos. Que tengan lindo día al amigo que escribió ahí. Nicolás, que tengas lindo día. Ah, miren quién apareció. No lo creo. Eres tú. Hola.
1: Hola, buenos días.
0: Buen día.
1: Yo quiero hacer una consulta.
0: Dígame, ¿no?
1: Los colectiveros se reúnen todos y van a sacar la licencia profesional.
0: ¿Y por qué?
1: No entiendo por qué no marcan viraje.
0: Yo no voy a decir el nombre de la amiga, aunque todos la conocen. Pero está bien, pues. Cabros. A ver, ¿qué pasó? ¿Por qué no están ocupando el... ¿Se refiere, amiga? No voy a decir su nombre, la Cata. Cata, tú te refieres al intermitente, ¿cierto? No utilizan el intermitente. Es tan fácil usar esa cuestión. Ya. Vamos a tirarle la oreja a los colectiveros con esta tarjeta roja. Sí, tarjeta roja para al que no indicó. Además hay que tener precaución porque a esta hora andan los chicos llegando al colegio. Todavía hay colegios que entran a esta hora, ¿no? Así que bueno, cabros. Amigos de... ¿Qué línea, Cata? Dime nomás, yo les tiro la oreja acá. A ver, tengo música para tirarle la oreja, espérame. Dame un minuto.

0: ¿Le vamos a tirar la oreja o no?
1: Sí. Tiré uno en la oreja.
0: A los amigos que no están marcando, que no están indicando dónde tienen que doblar, córtenla. Nunca más. Nunca más. ¿Escuchaste, Pato? Nunca más. Mira, Sol. Oh, más encima son amigos nosotros. Ya, no vuelvan a hacerlo. No vuelvan a hacer nunca más lo que hicieron hoy día. Porque si no quedan como payasos. Sí, po. No, no lo hagan. Tienen que indicar si usted va a girar a la derecha, a la izquierda o se va a estacionar. Luces, luces, zapito de agua, no. Usen los indicadores. Usen los indicadores. ¿Ya, muchachos? Oh, ¿qué pasó, papi? Te pegaste más. Y eso, y después de cuando ustedes obren bien en la vida, cuando manejen bien, decentemente, nos vamos a agarrar, como dice esta canción, todo de la

Ahora vamos a hacer una cosa. Lo de la línea amarilla y lo de la línea verde y lo de Peyuco y lo de Mirasol se van a tomar todo de la mano. El que no se agarre de la mano, que se cambie de radio.

tengo un saludo muy, muy especial, Pato. Un saludo para Renato, que va al jardín. Renatito, lindo, que te vaya bien. Hazle caso a la tía y dile a las tías que no miren tanto a tu papá.

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5: Ya, oye, se levantaron tarde hoy día los cabros, ¿ah? Se levantaron tarde, pillines. Yo les tengo esta. Tengo esta canción para hacerlos feliz.
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7: Hola, eso, muy buenos días. Mauricio por acá.
5: Hola, Mauricio.
7: Ya rumbo a la Peguita.
5: Buena, buena.
7: Ayer no me puede contactar.
5: ¿Y por qué?
7: Así que un muy feliz cumpleaños para mí atrasado, que fue ayer.
5: Mauricio, y hoy estoy de santo.
7: Ya cuatro décadas, viejo, décadas, así que hoy amanecí bien.
5: Un 7.
7: Hasta el momento no me ha fallado las rodillas, no ha sonado mi cuello, así que estoy pero pulentito.
5: Buena, Mauricio.
7: Vamos a ver qué pasa para adelante.
5: Saludos, Mauricio.
7: Saludos, yo soy un 7.
5: ¡Eso!
7: Ah, y hoy estoy de santo.
5: ¡Eso! Partida doble, te merece una chelita.

0: Hola Enzo, buenos días. Oiga, la amiga que no meta a todos los colectiveros en el mismo saco, po.
1: Sí, es verdad.
0: No todos manejamos mal. Es como que yo metiera a todos los clase B, que no prenden luces, no usan intermitentes y más encima andan un rato manejando y se ponen choros.
1: Ya, no.
0: Uno maneja todo el día.
1: Sí.
0: Todo el día, desde las 6:20 en mi casa hasta las 8 o 9 de la noche.
1: Yo le encuentro razón a todo.
0: Así que, ojo ahí, ¿eh? Paciencia. Y no todos somos iguales.
1: Sí, po.
0: La mayoría andamos con precaución.
1: Sí, no, es verdad, no hay que meternos todos en el mismo saco. Solo al saco pelota ese que no...

0: 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Ya, oye, cortemos el deseo de estar peleando por los colectiveros, que el semáforo, que le... ¡Ah! ¡Ya basta! No. A ver, está bien, chiquillos. La radio está para eso, para servirle a ustedes. Efectivamente, el reclamo de nuestra amiga está bien, si alguien no señalizó, pero sí está mal también generalizar. No, tampoco yo no soy aquí ningún juez de ninguna cuestión, pero también recojo, digamos, el aspecto que menciona nuestra amiga Clemira, claro. Sí, en realidad es como decir, no, todos los locutores de la Punto 7 son malos. Y no es así. ¡Buah! No, pues no, no, no se deje generalizar, ¿cachai? Así que el amigo o amiga, si estás escuchando que no encendiste el intermitente, tu tirón de oreja y tu tarjeta amarilla, ¿no? ¿Para qué le vamos a poner tarjeta roja? ¿Sí? ¿A quién no se le ha olvidado? ¿A quién no se le ha olvidado de repente poner el intermitente? La idea es que no. Pero todos podemos cometer errores. Y también todos podemos redimirnos de esos errores. Así que ambas tienen razón. Yo no voy a meterme entre medio. Oye, saludos a todos los Mauricios. Yo tengo un conocido Mauricio, pero no creo que esté escuchando. Pero si alguien conoce, a Amavisca, no, el jugador de Real Madrid, por favor dígale que le mandaron saludo por la radio. En su santo, al gran Amavisca, que es Mauricio en realidad, porque está de santo. Y recuerden que hoy día se recuerda también Día Internacional del Mimo. Ese es el señor Lápiz. No, a los mimos, ¿no? ¿Quién está por allí? Alonso. ¿Es un reclamo esto, no, Alonso? Me da miedo ponerle play. A ver.
1: Oiga, si la gente no entiende que los colectivos vienen de fábrica, modificados para andar mejor en las calles. Viene sin intermitente y sin luces de estacionamiento.
0: Ya, bueno. Así es la democracia. Todos podemos opinar. Yo solo digo que no hay que generalizar. Claro. Porque, por ejemplo, hay mucho reclamo también por los amigos de las micros. O sea, han salido noticias y todo, muy claro. Pero no todos son. Es como decir, y todos los locutores son curados. No, pues, o todos, no. No se puede. Pero bueno, chiquillos, está bien. Recibimos con mucho cariño sus comentarios. Recuerden que hoy día a la tarde, ¿saben qué vamos a estar hablando? ¿Tú sabes, Pato? ¿Sabes o no? Hoy día nosotros entramos ya en terreno directo. Porque vamos a... Sí. Vamos a estar hablando de... vamos a estar ya pensando en... Sí, po. Vamos a estar pensando... ¿En qué nos vamos a poner para Halloween? Yo, por ejemplo, estaba pensando en disfrazarme de murciélago este año. ¿De qué se van a disfrazar ustedes? Antes que me vaya, porque ya quedan 20 minutos. A no ser que estén todos mis colegas resfriados, como están. Y me digan, Enzo, te tenés que quedarte un rato más. A veces pasa. Yo creo que mi jefe está escuchando y... Nelson, ¿pero me dejas de ir a tomar un cafecito? No, los chiquillos estaban enfermitos, pero no sé, no me han dicho nada hoy día. Creo que veo a Andrés que anda trotando ahí abajo. ¿Eres tú, Andrés? Ya, Begonia también da su comentario. Yo prefiero que manden audio porque si no van a decir que yo estoy cuenteando. Sí, es verdad, cero intermitente. Ahora solo ocupa las luces de emergencia, dice. Ah, tenés razón. Tenéis razón, amigo. Tenemos que hacer un saludo especial. Hoy día, en el Día de los Mauricios. Ya, pero espérate, vamos a hacer algo. Rellena, pospato. Hoy día, en el Día del Santo y los Mauricio, nosotros no podíamos ser menos. Y queremos saludar con un caluroso y afectuoso abrazo a la distancia a nuestro amigo Mauricio Pinilla. Esperamos de todo corazón, Mauricio, que tengas un lindo día, que pasees junto a tu perro. Así que ya lo saben, ahí está el saludo para nuestro amigo Mauricio Pinilla. Canta, no, cántate y lloro, le dice el otro. Oye, amigo, aparte de ser de la U, te equivocaste, si no sé, cántate y lloro, esa de otro grupo, por la que cantó es Si Tú No Vuelves de Miguel Bosé. Esa es. Buenos días, Ascenso, dice por acá nuestro amigo Ronald Manzana. Ronald, si tú fueras de Estados Unidos sería Ronald Apple, ¿eh? Pero como eres venezolano chileno, ¿cierto? Tiene porque por la bandera pregunto, ¿ah? Pregunto, ¿eres venezolano o eres chileno? Queremos escuchar tu acento, Ronald. Queremos escuchar cómo hablas, Ronald. A lo mejor ya habláis chileno, ¿no? Ya decís callao, ¿no? Amigo, que tengas un lindo día tú también, Ronald. ¿Saben qué? Hoy día va a ser un buen día porque me está picando la mano izquierda. ¿Ustedes saben cómo dice la leyenda? Si te pica la mano izquierda es platita.

Déjeme contarle lo siguiente. Hay alto flujo vehicular. Sí, en la ruta B629. Esto es entre La Vara, entre Senda Sur, y la ruta B505, que es la ruta Lerce, entre La Vara y Cuarta Terraza, y también entre Avenida Presidente Ibáñez, desde Parque Industrial al Oriente. O sea, conduzca con cuidado de alerce para acá.

0: Qué buenos tiempos eran eso cuando eran las cosas más románticas. Hechizo, yo me acuerdo, lo llevaban a un programa que estaba el gran Felipito con Karencita. Cuando eran buena onda la Karen, no la andaba tapando la cara a la gente. ¿Cierto? Las cosas como son, ¿o no? Hola, Camilo.
1: ¿Camilo?
0: ¿Camilo eres tú?
2: Hola, amigo, ¿cómo estás?
0: Buen día.
2: Compadre Lucas.
0: Bueno.
2: Te avise que esta semana no te voy a escribir porque está con licencia.
0: No, ¿qué le pasó a Lucas?
2: Con las fiestas patrias.
0: Chuta, le mandó mucho terremoto.
2: Así que, eso.
0: No.
2: Yo creo que el lunes, si Dios quiere, volvemos a la ruta en la mañana temprano y él se va a pronunciar. Así que eso, amigo, saludos.
0: Gracias, amigo Camilo. Camilo, estuvimos nombrando en la mañana, pues, ¿y dónde está Luca? Bueno, vamos. Los que preguntaban por Lucas y los que le faltan Lucas también. ¡Ah, presente! Oye, los que preguntaban por Lucas, bueno, Lucas, nuestro amigo especial que nos reporta de Chamisa a Puerto Montt, está enfermito. Pucha, un abrazo para Lucas. Ojalá no sea nada grave, Camilo. Oye, hay mucha gente enferma, tiene que ver con el cambio de estación, creo yo. A propósito, Pato, ¿estamos preparados o no? ¿Estamos listos y dispuestos para ir a...?
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0: Vamos al pronóstico del tiempo en nuestras lindas y hermosas ciudades, en donde punto 7 tiene una antena, la otra no importa. Ah, sí, todos importan. Pero estas son una de las ciudades más lindas. Vamos con el tiempo en Puerto Montt. Fíjense que hoy Puerto Montt tendremos lluvia débil.

0: Durante la mañana, las temperaturas bordearán los 7 grados, que son los grados que tenemos ahora, y por la tarde estarán entre los 8 grados, igual va a haber frío. Durante la noche, las temperaturas estarán cercanas a los 8 grados, y los vientos están del norte a lo largo del día con una velocidad media de 34 kilómetros a la hora. Miren, las lluvias se van a intensificar a eso de las... No quiero quedar como mentiroso. Como las 9 de la mañana. O sea, en unos minutos ya comienza a intensificarse la lluvia. ¿Qué pasa en Castro? Me dicen. ¡Vamos con Castro! Primero Ancud. Hoy día en Ancud, lluvia débil también, con cielo cubierto durante la mañana. Las temperaturas bordearán los 9 grados. Por la tarde tendremos lluvia moderada, con cielo cubierto y con temperaturas en torno a los 10 grados. Durante la noche habrá lluvia débil, con cielo cubierto, con temperaturas cercanas a los 11 grados. Vientos del norte a lo largo del día con una velocidad mediana a los 38 kilómetros a la hora. Así que va a llover todo el día. Vamos a la ciudad. A la ciudad de los cubanos. Sí, ¿por qué? ¿Por Castro? No. Vamos. En Castro, a esta hora hay 7 grados. Hoy día tendremos lluvia débil durante la mañana con cielo cubierto durante todo el día. Esta mañana las temperaturas estarán alrededor de los 8 grados y por la tarde en torno a los 10 grados. Durante la noche las temperaturas estarán cercanas a los 10 grados y los vientos son del norte a lo largo del día con una velocidad media de 26 kilómetros a la hora. Oye, se nos hace... mira Andrés. Andrés, qué bueno que te mejoraste. Buen Andrés. Andrés viene llegando. Dice que le mandó una micheladita. Sí, un matecito con punta y se sanó, Andrés. Bien, Andrés, esas son las recetas. Tú, Andrés, debieras pedirle a nuestro amigo de acá de Puerto Montt receta. ¿Cuáles son las recetas sureñas para pasar un resfrío? Te van a nombrar la ruda, te van a nombrar... ¿cuál más? Ay, se me olvidó una que es súper conocida. ¿Cuáles son las recetas? Mira, algunos dicen que hay que poner, para la tos, por ejemplo, cáscara de la tepa, de este árbol que sale acá en el sur. Las calentáis y hacen bien y después te tomáis la agüita. No lo hagan así, no van a decir que no, lo escuché en la publicidad. Eso es lo que me han contado. Natre. Natre es el remedio infalible. El natre es el remedio infalible para el... Para el resfrío también. Algunos ponen esta hojita de eucalipto. Ponen en la casa alrededor también del fuego. También hace bien, po. ¿Cuál? Antes que me vaya, cuéntenme cuáles son sus recetas para los resfríos.
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0: 8:50. ¡Levántate, papito! Oye, Nico. ¡Levántate, Nico!
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0: Mi nombre es Lucas, dijo.

Oye, por acá hay una chica que me está escribiendo, sí. Muy bien, bien. Un poco guapa. Sí, me dice que el natre es para el resfrío. Más malo que el natre.

0: Oye, amigo, eso, ¿sabes qué me da mi abuelita a mí cuando yo me pegaba esas mojadas después del colegio?
1: Ya, a ver.
0: Y llegaba a la casa mojada hasta el alma. Me daba un cortito de licor
1: no.
0: de menta. Eso me daba. ¿Y tú crees que yo me enfermaba? ¿A dónde?
1: Eso
0: está súper, súper bien.
1: Eso explica...
0: Ese es el secreto de mi abuelita.
1: Eso explica muchas cosas, Clemira.

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Oye, aprovechen de decirme sus últimas palabras. Que ya me voy. Viene Andrés. Está calentando Andrés. Vamos Andrés. Mándale un corto nomás. No va a callar al director. Para que ande bien tu garganta, amigo. 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Ya, son las 8:55. Y ya el 18 es historia, ya no queremos saber más con la empanada. Ah, ¿tú sí, Pato? Bueno, Pato quiere saber de la empanada. Yo no quiero saber nada, aunque comí poquitas, sí. Sí, comí, ahí mi tía Ingrid se rajó con una empanada. No comí nada, la empanada era alicia. Mi abuela. Me hubiera gustado que me hubieran invitado, sí, abuela. Así que me tuve que comer un costillar aquí con unos par de auditores de la Punto 7 que me vinieron a buscar ese día en camioneta. El Alex, la Cata, la Clemira. ¿Cierto, cabro? Nos fuimos ahí a la Isla de la Oscura a comernos un asado con los oscuritas. Ah, hubiera estado bueno. Ya. Llegó la hora. Llegó la hora de decir adiós. Me voy. Me voy porque tengo que hacer otras cosas. Sí, porque uno sigue preparando, vamos a prepararlo de la tarde. Hoy día vamos a hablar, ya vamos a entrar al terreno derecho de Halloween. O Halloween, ¿cómo se dice, papi? ¿Qué van a hacer para esa celebración mundana, satánica, vulgar y pueril? Miren, no, así que harto todavía, pues, hablamos de eso, ¿no? ¿Qué dice el público? Bueno, hay que ver la contingencia. De repente aparece otro tema. De repente me dicen, oye, Enzo, tenés que regalar 5 kilos de gas. No, 15 kilos de gas. Y yo ahí me pongo serio. Se me dicen, regálale gas a la gente. Yo me pongo serio. Y Picoro dice, vamos a tomar desayuno con la Punto 7 y Andrés Herrera, que ya viene. Don Andrés Herrera, lo veo ahí flectando las rodillas, Andrés. Andrés es más joven que yo, ¿sí? Si yo soy el más viejo acá, sueno como cabro, pero tengo como... Eso. Ya nos vamos. Este es Juan Magán. Fit Omar Montes en Punto 7. Nos vemos, nos escuchamos a las 1 con avisos y mensajes. Prepare si quiere vender al marido. Llámeme.

Oye, el amigo André aquí se está mandando un pancito, pero André, pero hay que echarle algo. Oye, si conocen a la señora Juanita ahí en Peyuco, díganle que le traiga unas par de trabajo.

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Buenos días, muchachos, ¿cómo están? Aquí estamos, aquí estamos, aquí estamos, aquí estamos, aquí estamos. Muy buenos días, Puerto Montt, 9 de la mañana, 6 minutos. Andrés Herrera por acá saludando a toda nuestra gente linda de los diferentes sectores. Barrio Puerto, Mirasol, Alerce, Valle Volcanes, Pichipeyú, Colín, centro de Puerto Montt. ¡Bienvenidos! Locomoción colectiva, que a esta hora seguramente ya baja un poquito la intensidad y se van a tomar un rico desayuno. O están en eso, seguramente, en algunos casos, ¿cierto? ¿Llueve? Sí, llueve mucho. Y va a seguir lloviendo, chiquillos. Va a seguir cayendo mucha, pero mucha agüita, mucha agüita. Los voy a acompañar hasta la 1 de la tarde. Con diferentes temitas, saludos de parte de ustedes. Me van comentando sus reportes. Algún remedio casero, accesible, que se pueda tomar ahora en la mañana. Por ejemplo, en un ratito más me voy a tomar un Tapsin Día. Pero dice que la miel jengibre con limón hace muy bien, ¿eh? Hace muy bien. Bueno, fui, como les comentaba ayer, a tratar de pincharme. No pude. ¿Por qué no pude? Porque

0: porque estaba lleno. Hoy había más gente que en Peña Blanca. ¡Sí! Hoy estaba lleno, lleno, lleno. Y claro, porque había un RAE adentro. Reanimación, había una persona muy complicada. Estuvieron, yo creo que casi 2 horas, sin llamar gente. Afuera estaba llenísimo. Y no, claro, para alto parlante decían que tengan paciencia porque estaban en reanimación de una persona, casi se les va. Creo que lo salvaron. Y no, dije, yo no estoy para esto. Ya llevaba mucho rato. ¿Sí o no? Pero tengo harto remedio, así que ahí estamos. Ya, chiquillos, espero su reporte, sus saluditos de buenos días. ¿Cómo están ustedes? ¿Cómo va su mañana? Y los voy a acompañar hasta la 1 de la tarde, hoy 22 de septiembre.
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0: Buenos días, Soledad, ¿cómo estás?
2: Hola, Soledad. Hoy, reportando acá.
0: ¿Cómo estás, Sole?
2: Un presumible lluvioso Castro. Oh, se viene la lluvia y el temporal viene. Se viene, pero aquí vamos con todo el power, con día power. Martes. Amiguito, hay un remedio casero.
0: ¿Ya?
2: Que es ajo negro con miel.
0: Buena.
2: Ajo negro con miel.
0: No lo había
2: excelente
0: escuchado.
2: Excelente para la garganta.
0: Oye, no lo había escuchado, Soledad. Muchas gracias. Oye, qué buena. Ya, bacán. Vamos a investigar respecto a eso, cómo se suministra. Así que muchas gracias por el dato. Si hay alguien que tiene un otro datito accesible, casero, me lo hace llegar nomás, pues. ¿Vale? 9:10. A la vuelta saludamos a nuestros amigos en el primer bloque.
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0: Ayer en la vi. Esto es Omar Montes, Juan Magán. Buenos días, Puerto Montt.
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1: Ya, de vuelta, muchachos, de vuelta. 9 de la mañana con 17 minutos. Y bueno, como les comentaba, queremos saludar a nuestros amigos de Ecoclima, aire acondicionado, estufas a pellet, ventilación e insumos con instalación profesional y garantía. 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Oye, ¿por qué dice que Chile se toma Nueva York? Chile se toma Nueva York. 2 piscos arrasan y se llevan oro y plata. Pues los piscos chilenos fueron premiados en Nueva York. Dice que de la Valle del Choapa, en la región de Coquimbo, llegaron las buenas noticias del pisco elaborado en Chile. Obtuvieron medalla de oro y plata en Nueva York. World Spirit Competition 2026. ¿Y quién ganó el Bulegado Reservado Blanco Original de 40 grados, medalla de oro? Y la Montura Gran Pisco 46, medalla de plata. Mira cómo andan marcando la diferencia por allá los muchachos, en el traguito. Saludamos a nuestros amigos de la Locomoción Colectiva, en las diferentes líneas que están en la sintonía, los chiquillos a esta hora de la mañana. Saludos para ellos. Y ¿dónde estaba yo? ¿Dónde quedé yo? Acá arriba. Sí, que les quería leer esto. Es que es muy importante que sepan, por ejemplo, si estás pasando por acoso laboral, puedes ingresar una denuncia por ley Karim. Las denuncias pueden ser interponer presencialmente la dirección del trabajo. 5 conductas que son acoso laboral según la ley Karim. Restringir a un trabajador las posibilidades de hablar, prohibir a los trabajadores que hablen con una determinada persona, criticar reiteradamente la vida privada de un trabajador, insinuar que un trabajador tiene problemas psicológicos y asignar tareas degradantes. ¿Viste? Todos los días aprendemos algo nuevo, chiquillo. Juan Luis Guerra, La Traviesa, en Punto 7.

0: septiembre. Oye, ¿saben que hay partido de la selección chilena? ¿Saben eso o no? La Roja se prepara para sus amistosos frente a Canadá, Estados Unidos y México. La Roja, sí es. La selección chilena arranca una exigente gira por Norteamérica para medir su nivel y probar nuevas alternativas en el esquema del equipo. La programación de los partidos son los siguientes. Canadá versus Chile se va a llevar a cabo el sábado 26 de septiembre a las 20 horas. Estados Unidos versus Chile jugarán este martes 29 de septiembre a las 21 horas. Y México-Chile el martes 6 de octubre a las 11 y media de la noche. Partidos que están programados para la selección chilena son los tres, si se dan cuenta, son los partidos con los tres principales países que estuvieron en este último mundial, donde se llevó a cabo. ¿Qué hora es ya? 9:28, avanzando ya. Recuerde, si deja sus saluditos, sus reportes a esta hora de la mañana, sería genial. Un cariñoso saludo para todos muchachos que están en la sintonía ahí, desde su vehículo, desde la casa, tomándose un rico matecito. Pasaron alguna picada, tomarse algún desayuno espectacular. Saludamos a nuestros amigos de la Locomoción Colectiva Techitos Amarillo y Colectivos. Sí, la construcción. Los chiquillos que trabajan en cocinerías, en restaurantes, en las oficinas, que están en la compañía de Punto 7 a esta hora de la mañana. Buenísimo, pues. ¿Cómo está el sector Mirasol? ¿Está bien? Perfecto.
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0: Para.

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revisando por acá y varias cosas vienen para comentárselas a ustedes a esta hora de la mañana. Un chileno que habría accedido a una oferta laboral por TikTok. Estaba revisando TikTok y había una oferta laboral y terminó en las filas del ejército en Rusia. ¿Te imagináis? Rodolfo Antonio, hombre de Cunco, 30 años, viajó a Rusia por una oferta laboral en TikTok que incluía un contrato de 25 millones, acabando en el ejército ruso y sin comunicarse con su familia hace 3 meses. Inicialmente pensaba hacer un curso de policía militar para la Cancillería rusa y confirmó que firmó contrato por un servicio militar. ¡Wow! Ojo con eso, ¿ah? Su padre, Juan Chico Alarcón, asegura a Radio Bio Bio que este antecedente refuerza la necesidad de esclarecer cómo llegó su hijo a firmar ese contrato. Sostiene que fue engañado. Cancillería informó que el consulado chileno en Moscú ya había solicitado información sobre el paradero del connacional y la familia espera que estas gestiones permitan determinar qué ocurrió con Rodolfo y cuál fue la situación actual. ¡Wow! Igual raro. Bueno, él tenía toda la intención de hacer un curso para trabajar en la Cancillería rusa acá en Chile. Lo enviaron para allá y terminó yendo a la guerra. Claro, es que de repente en las redes sociales y en las plataformas hay que tener mucho cuidado y respaldarse de dónde saca uno la información igual. Bueno, esta noticia que yo les acabo de comentar está...

Por parte de nuestros amigos de Bio Bio Chile, quienes nos entregan esta noticia. El hombre de 30 años, oriundo de Cunco, de la región de la Araucanía, viajó a Rusia en mayo tras recibir una supuesta oferta laboral a través de TikTok. Según su familia, la propuesta incluía traslado, alojamiento, alimentación y un bono superior a los 25 millones de pesos por firmar un contrato. Sin embargo, Rodolfo terminó vinculado a las Fuerzas Armadas Rusas y lleva cerca de 3 meses incomunicado. ¡Ay, qué incertidumbre para la familia igual, ¿o no? Bueno, el papá asegura que Rodolfo creía que viajaría para realizar un curso como policía militar para posteriormente

0: Bueno, pero posteriormente descubrió que habría firmado un contrato para prestar servicio militar en Rusia. Según antecedentes entregados por Cancillería, el joven suscribió dicho contrato el 3 de junio y posteriormente fue puesto a disposición de una unidad militar del Distrito Militar de Moscú. ¡Wow! ¡Qué loca para la familia todo esto! ¡Qué preocupación! ¡Qué preocupación! En fin.
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0: Imagínate, no fue aquí al lado nomás al país vecino, no, fue a Rusia, o sea, es muy lejos. Y llevan 3 meses sin poder comunicarse con él. ¡Wow!
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0: Ya se nos acercan 10 minutos para las 10 de la mañana para nuestro boletín informativo. 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

0: Las novedades que ocurren el día de hoy, 22 de septiembre, Día Mundial sin Auto. Día Mundial sin Auto. Salir sin auto, dejar el auto en la casa, en bicicleta. ¿Sí o no? No se cree, no creo, oiga, con esta lluvia, ¿quién va a andar en bicicleta, cierto? Obvio. Sí, esto aplica para otro tipo de lugares, po. Acá en Puerto Montt, Nica, vamos a andar. ¡Ay, un día sin auto, ya voy a sacar la bici! Voy a sacarle la rueda a mi bicicleta. 22 de septiembre se celebra el Día Mundial sin Auto, una efeméride que pretende promover la conciencia ecológica en los ciudadanos del mundo, contribuyendo al cuidado de la salud de las personas y del medio ambiente. También es el Día Mundial del Rinoceronte, el Día Internacional del Mimo y la narcolepsia. También se celebra la conmemoración el día de hoy. ¿Saben que hay una preocupación por el tema de los scooters eléctricos? Claro. Los scooters eléctricos bajo la lupa impulsan proyecto de ley que regula su uso y exigen un nuevo requisito. Lo vamos a dejar para la vuelta de del boletín informativo. A la vuelta a las 10 de la mañana vamos a comentar un poquito de qué se trata con los scooters eléctricos. También les voy a estar comentando, para que estén atentas y atentos, a qué ocurre con el cupón de gas de 27.000 pesos. ¿Ya? Pueden revisar si todavía tiene saldo disponible. Yo les voy a explicar cómo. A la vuelta. También puedes obtener una cartola hogar. ¿De qué forma de obtener para acceder a beneficios? ¿Ya? Y esto es preocupante, que hay cerca de 4 millones de chilenos deberán pagar tras no votar en las elecciones. ¿Cuánto será la multa? Se lo vamos a comentar a la vuelta.
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1: Diez de la mañana, 9 minutos, ya tenemos algunas noticias para ustedes aquí en Punto 7. Puerto Montt inaugura oficialmente nuevo CESFAM y SAR Ángel Mo. Puerto Montt inauguró oficialmente el nuevo Centro de Salud Familiar y el Servicio de Atención Primaria de Urgencia de Alta Resolutividad en Ángel Mo, establecimiento destinado a fortalecer las capacidades de atención primaria de la comuna. La ceremonia contó con la participación de autoridades nacionales, regionales y comunales, funcionarios y dirigentes sociales y vecinos. El recinto fue ejecutado por el Servicio de Salud de Renuevo Encaví y financiado con los recursos del Ministerio de Salud y del Gobierno Regional. Esto se encuentra operativo desde el pasado 24 de agosto. Fidel Espinosa abandonó inauguración de CESFAM en Ángel Mo tras no ser nombrado en el acto protocolar. Se suponía que debería ser un momento de satisfacción para las autoridades locales. La inauguración del Centro de Salud Familiar y el SAL de Ángel Mo en la comuna de Puerto Montt terminó marcada por la salida anticipada del senador Fidel Espinosa, quien denunció no haber sido objeto de ninguneo durante el acto y anunció que oficiará ante la Contraloría General de la República. El nuevo recinto de salud, cuya construcción demandó una inversión superior a los 11 mil millones de pesos y más de 3 mil metros cuadrados de infraestructura, permitirá fortalecer la atención primaria en el sector y ampliar la cobertura sanitaria con una proyección cercana a los 10 mil personas adicionales a través del SAP. Bueno, y en lo policial, 35 detenidos, 230 infracciones y 1.500 kilos de carne decomisada. Fue el balance de Fiestas Patrias en la región de Los Lagos. Un balance de trabajo preventivo y fiscalización desarrollado durante las celebraciones de Fiestas Patrias se entregaron este lunes a autoridades del registro de Los Lagos, en la región de Los Lagos, luego de una reunión encabezada por el delegado presidencial regional, Cristian Palma Valdés, en la que participaron representantes de distintos servicios públicos y organismos de seguridad. Diez de la mañana, 11 minutos, noticias en Punto 7.
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0: 10 de la mañana, 16 minutos. Aquí estamos, muchachos. No ha llegado ni un audio, ni saludito. Pero están ahí, yo sé que están escuchando, así que no hay problema con eso. Bueno, les comentaba y le adelantaba un ratito atrás que los scooters eléctricos bajo la lupa impulsan proyecto de ley que regula su uso y exige nuevos requisitos. Mira, de repente los cabros que van a la U les conviene tener su scooter, se mueven más rápido, o la gente que trabaja también. Pero hay que tener ojo con lo que se viene. Bueno, ¿qué pasó? El primer semestre de este año se registraron 501 accidentes relacionados en scooters eléctricos, un 36,9% más que en un igual periodo del 2025. Ante este escenario, un grupo de diputados ha impulsado un proyecto que establece una nueva categoría para los vehículos de alta velocidad. La iniciativa plantea requisitos para los scooters que superan los 25 kilómetros por hora. Sí, pues hay algunos que llegan, andan súper rápido, ¿no? Y no, yo he visto gente scooter con dos personas arriba y sin casco. Bueno, el otro día nomás, po. El otro día apareció una noticia de que increpan a dos personas que iban arriba de un scooter y más encima con la mascota. Y lo increpan y más se caen del scooter y golpean al perrito. Son, ¿cómo les podría comentar? De harta irresponsabilidad. La iniciativa plantea requisitos que los scooters que superan los 25 kilómetros por hora entren, entre ellos, licencia de conducir, ser mayor de 18 años y contar con un seguro de micromovilidad. También se busca que los importadores informen sobre la potencia y velocidad de estos dispositivos. O sea, si tu scooter llega a los 40 kilómetros por hora, tendrás que tener una licencia de conducir y ser mayor de 18 años para poder utilizarlo. Bueno, en otras ciudades hay diferentes scooters para que la gente se pueda movilizar. Por ejemplo, en Temuco hay scooters en diferentes sectores de la ciudad y uno lo escanea y puede ocupar el scooter en el plano y en el rango que está autorizado donde se puede mover, porque uno no se puede mover con estos scooters por cualquier lado. Ellos tienen un plan regulado ahí donde uno puede transitar con el scooter y tiene que dejarlo en la parada que está establecida. Y todos sus scooters no andan más allá de 25 kilómetros, ¿cachai? Pero hay unos que son un poquito más grandes y que corren mucho más rápido. Y eso se está viendo. Para los scooters que superen los 25 kilómetros por hora, entre ellos, licencia de conducir, ser mayor de 18 años y contar con un seguro. Claro, porque ya pasa a ser motorizado, ¿no? Como moto, una cosa así. Expertos y parlamentarios también hablaron sobre la necesidad de fiscalizar, considerando que estos vehículos pueden circular por ciclovías, calles y veredas. Uno de los especialistas planteó que la exigencia de la licencia deberá evaluarse al superar los 30 kilómetros por hora. ¿Hay un vacío legal? Sí. ¿Cuál? Los scooters eléctricos llegaron para quedarse y son una alternativa útil de transporte. Sin embargo, no podemos permitir que los vehículos que alcanzan alta velocidad estén en un vacío legal, señaló la diputada republicana Catalina del Real. La parlamentaria agregó que se debe exigir reglas claras, edad mínima y responsabilidad y protección en caso de accidente, porque son varios. Por su parte, la diputada republicana Macarena Santelice indicó que ha sido testigo de accidentes provocados por scooter y mi deber como diputada es proteger a quienes represento. Por eso es de urgencia ordenarlos para prevenir accidentes. La legisladora añadió que si un vehículo supera los 25 kilómetros por hora, tiene que haber responsabilidad, licencia y seguro y reglas claras. Nuestros adultos mayores, nuestros niños y nuestros vecinos tienen derecho a caminar seguros. Su par, el socialista Juan Santana, señaló que si bien el proyecto acierta exigirles a las importadoras informar acerca de la potencia y de la velocidad de los scooters, retrocede el no responsabilidad a esas empresas en cuestiones que son fundamentales como seguridad, como la licencia o seguro ante cualquier tipo de accidente. Yo creo que por netamente por seguridad se podría controlar y regular eso también. Y creo que, no sé si los fiscalizadores de fiscalidad, perdón, los fiscalizadores de transporte pueden revisar y medir el kilometraje de ese scooter, ver cuánto es lo que corre un scooter. De repente aparecen igual ahí. Ya, vale.
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0: 10:21 minutos. 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
1: 10 de la mañana, 28 minutos avanzando. Oye, ¿el WhatsApp está funcionando o no? Es que no ha llegado nada, no lo puedo creer. De verdad. Entonces no sé si está esto funcionando o no. Ya, perfecto. Ya, ok. Gracias. Bueno, 10 con 28 minutos. 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
1: 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Recuérdelo. Lo otro que le había comentado, aparte de los scooters y todo eso, había también el cupón de gas de 27 mil pesos. Es hasta el 30 de septiembre. Hasta esa fecha estaba el tiempo límite para poder cobrar ese gas. Bueno, el cupón de gas licuado 27 luquitas tiene fecha de vencimiento y si conservas parte del beneficio, aún puedes utilizarlo para comprar gas en distribuidores adheridos. Por eso, antes de realizar una nueva compra, es posible que revisar directamente cuántos saltos te queda disponible. El aporte comenzó a habilitarse durante junio y puede utilizarse hasta el 30 de septiembre del presente año. Si el monto no se gastó completamente en una primera compra, el saldo restante puede utilizarse posteriormente hasta esa fecha. O sea, si te quedaron 1.000, 2.000, 3.000 pesos en la cuenta, lo puedes ocupar hasta el 30 de septiembre, el saldito que te quedó. ¿Y cómo lo puedes revisar? La forma más directa de consultar el saldo es a través de las aplicaciones Banco Estado o RootPay. Una vez dentro, se debe ingresar a la sección correspondiente al cupón de gas licuado, donde es posible revisar el monto y disponibilidad y los movimientos asociados al beneficio. Así, si todavía aparece dinero disponible, ese monto puede utilizarse en una nueva compra de gas. ¿Qué pasa si no usaste los 27 mil pesos de una vez? Vuelvo a preguntar. ¿Qué pasa si no usaste los 27 mil pesos de una vez? El cupón no exige gastar los 27 mil pesos en una sola compra. Si el valor del cilindro es menor que el monto disponible, el saldo restante permanece para una compra posterior siempre que se realice antes del 30 de septiembre. ¿Ya? Es fecha límite. Por ejemplo, vamos a hacer un ejemplo, un ejercicio. Si una compra utiliza solo una parte del beneficio, el monto que queda puede volver a utilizarse hasta agotar el cupón o llegar a la fecha límite. ¿Ya? ¿Qué pasa si todavía no tengo el cupón? El plazo para activar el beneficio terminó el 30 de junio. La activación debía realizarse en el sitio oficial utilizando la clave única y estaba dirigido a los hogares que cumplían los requisitos en esa oportunidad. O sea, ya no se puede. Pero si usted, por ejemplo, aún no ha utilizado este cupón, lo puede utilizar. Recuerde que es hasta el 30 de septiembre. Si usted ya utilizó este cupón de los 27 mil pesos y le quedaron 2 luquitas ahí como saldo, vaya a su aplicación del Banco Estado y ahí aparece un banner o un link donde sale el cupón del gas. Si usted pincha ahí, le debería aparecer el saldo. Esas 2 luquitas usted la puede utilizar, ¿ya? Para poder pagar. Ahí con el muchacho que le lleve el cilindro, usted hace la gestión, le cobran esos 2.000 y usted paga la otra diferencia. Obviamente tiene que tener dinero en la cuenta RUS para poder pagar el gas completo, ¿ya? Pero recuerde, en todos los casos es hasta el 30 de septiembre. Si no lo ha cobrado, si todavía tiene los 27 mil pesos, tiene hasta el 30 de septiembre para cobrarlo. Si tiene un saldo de la compra anterior, ocúpelo antes. Si son dos luquitas, una luquita, tres luquitas, no sé, ocúpelo antes del 30 de septiembre también.
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1: Estoy pasadito ya. Vamos a la tanda, guatón. Nos vamos a ir a la tanda, chiquillos, y estamos de vuelta con ustedes, ¿vale? 10 de la mañana, 33 minutos. Pero podemos irnos con el último, ¿no? Yo la agarro bajando una salsita para sacar calor. ¿Les parece? Vale, nos quedamos con este temita. Yo la agarro bajando, de Gilberto, aquí en Punto 7.

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0: 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Mira, antes de ir a otra notita que les tenía preparada, que es con respecto a los que no votaron en elecciones, de cuánto será la multa, porque ya son cerca de 4 millones de chilenos que van a recibir esta multa. Ya se los leo y lo comentamos. 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
0: Bueno, cerca de 4 millones de chilenos deberán pagar tras no votar elecciones. Así es. Más de 3

0: 2,7 millones de electores quedaron en la mira del servicio electoral tras no sufragar en las elecciones presidenciales y parlamentarias del 2025. Bueno, en su oportunidad, cuando llegó el momento de las votaciones el año pasado, se les indicaba que tenían que excusarse los que no podían por los motivos que eran, por enfermedades, porque estaba postrado, porque estaba a cierta cantidad de distancia del lugar de votación. Y había que excusarse. Algunos no lo hicieron, no fueron a votar nomás. No voy a participar y no voy nomás. ¿Ok? Bueno, más de 3,7 millones de electores quedaron en la mira. El organismo confirmó que cerca de 4 millones de personas serán denunciadas ante los juzgados de policía local por el que podrían enfrentar una multa. Otra cosa, que el juzgado de policía local se va a llenar con este trámite, ¿no? ¡Claro! ¿No? ¿Irán a abrir una ventana para atender solamente este tipo de público? ¿Irán a tener personal solamente para atender este tipo de público? Porque imagínate la cantidad de gente que es. Esto va a saturar el juzgado de policía. Dice, la cifra fue entregada por el director del CERVEL, el señor Raúl García, durante su exposición ante la cuarta subcomisión mixta de presupuestos del Congreso. En esta oportunidad y ambas elecciones del año pasado, hemos contabilizado 3.761.261 electores que no sufragaron y que serán denunciados como lo ordena la ley, bien digo. Bueno, el CERVEL todavía se encuentra recopilando la información de los padrones electorales necesaria para sustentar las denuncias, según explicó el director del organismo. Este proceso debería concluir y durante octubre y noviembre. Bueno, la pregunta ahora sería, ya, ¿y cuánto es lo que tendríamos que pagar en el caso de que no fuimos a votar y no nos excusamos? La ley 21.779 establece una multa entre los 0,5 y 1,5 UTM para los ciudadanos chilenos que no hayan sufragado sin una causa que los exima, o sea, si no se excusaron. Con los valores considerados para este proceso, los montos aproximados son entre los 36 y los 108 mil pesos. Sin embargo, la denuncia no significa que todas las personas incluidas en la cifra terminen necesariamente pagando la sanción. La legislación contempla distintas situaciones que permite justificar la inasistencia, ante el juzgado correspondiente. Si usted es citado, en las cuales establecen estar enfermo el día de la elección, ahí usted tiene que llevar el certificado médico, estuve en cama, estuve con reposo, ahí está el papel. ¿Por qué no se excusó? Porque día antes no estaba enfermo. Se enfermó justo ese día, ¿cierto? O en la noche, no sé. Encontrarse fuera del país, estar en una localidad ubicada a más de 200 kilómetros del lugar de votación, haber desempeñado funciones establecidas por la ley 18.700, contar con la calificación y certificación de discapacidad correspondiente y tener otro impedimento grave, debidamente acreditado ante el juez de policía local cuando sea citado. Y bueno, ¿qué pasará ahora? Concluida la recopilación de los antecedentes, el CERVEL deberá remitir las denuncias al juzgado de policía local. Será en esa instancia donde se tramitarán los casos y se va a determinar la eventual aplicación de la multa. O sea, están recopilando esta información y dicen, ya, a este gallo, por este motivo, tanto, bueno, si se excusa, bienvenido, venga para acá. ¿Qué pasó? ¿Por qué no fue a votar? Este es mi respaldo. La cifra entregada en el CERVEL corresponde a quienes no registraron sufragio en las elecciones presidenciales y parlamentarias del 2025. Por ahora, el organismo se encuentra preparando los antecedentes que permitirá iniciar el proceso ante los tribunales locales. O sea, octubre, noviembre, deberían comenzar ya a llegar esas cuestiones, ¿no? Ya, pero mira, yo tenía un auditor acá que me había comentado su experiencia. Hola.
1: Hola, hola, Andresito.
0: Buen día.
1: Con respecto al comentario que hizo de las multas que se están cobrando por no inscribirse a votar, claro. A mi hija le llegó una carta donde ella tenía que pagar, Andresito, 300 mil pesos por multa. y tuvo que ir porque esa carta trae una fecha de vencimiento.
0: Claro.
1: Tuvo que ir a averiguar dónde tenía que cancelar el pago
0: ¿Ya?
1: y tenía que, para bajar el monto, tenía que llevar documento que ella acreditaba que no podía pagar la multa completa.
0: Claro.
1: Y ella, como es madre soltera, tiene 3 niños, está trabajando esporádicamente y de los 300 Andresitos le bajaron a 70.
0: Ya.
1: Así que tuvo que pagar 70 y ahora tiene que sí o sí ir a votar cuando le corresponda votar.
0: Claro,
1: Ese
0: claro, claro,
1: comentario le
0: claro.
1: quería hacer a Andresito. Y
0: Buena.
1: saludos ayer por el Día del Trabajador
0: Ay, muchas
1: Radial.
0: gracias.
1: Mucho cariño para usted y para todos los puntos 7 desde Los Ángeles,
0: Mira,
1: Andresito.
0: desde Los Ángeles, imagínate. Muy amable, amiga. Muchas gracias por el comentario. Claro, y también va a depender que si tú quieres bajar el monto de la multa, también obviamente tienes que primero presentar por qué no fuiste a votar en esa oportunidad y eso te va a ayudar también a bajar el monto. Ahora, si te citan a la policía local para ver este tema de la multa, tienes que ir, pues, o sea, no puedes ignorar esta situación para solucionar el problema, si no te puede agravar. ¿Ya? Bueno.
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0: 11 de la mañana, 12 minutos y continuamos entregando buena onda, música para ustedes a esta hora de la mañana. Bueno, otro dato que les quiero comentar, que Cartón La Hogar. Esto es un dato útil, chiquillas, amigos, pongan atención. Esta es la forma de obtener para acceder a beneficios. La cartola hogar es uno de los documentos más importantes a la hora de recibir beneficios estatales. Allí se resume su información socioeconómica y refleja el tramo de vulnerabilidad en que se encuentra, ya que permite conocer la información personal, familiar y contenida en el registro social de hogar. Bueno, es un documento que tiene datos claves de una persona, como el tramo de calificación socioeconómica, el hogar, integrantes de la familia, etc. Tiene el objetivo de focalizar de manera más precisa los beneficios del Estado. Ya, ¿y cómo puede obtener la cartola de hogar? Para solicitarla en línea, la ventanilla única social indica que los interesados pueden accederlo a través del portal de registro social de hogares, ingresando con la clave única y presionando el botón y obteniendo la cartola. Es totalmente, chiquillos, mire, es más, si ustedes necesitan obtener esta cartola para saber cómo está su registro social de hogares, hábleme por WhatsApp y me dice: Andrés, ¿me puedes enviar el link, por favor, para poder ingresar? Y yo te lo envío por WhatsApp al tiro, y ahí tú tienes que ingresar tu RUT y tu clave única, y te van a aparecer todos los datos de inmediato y los puedes descargar ahí en tu teléfono para que lo tengas en caso que tengas que hacer algún trámite. Más rápido, ¿vale? Es más rápido. Así que, si usted la necesita, envíeme un WhatsApp. Dígame: Andresito, envíame eso, por favor. Envíame el link de la cartola. Se lo envío, chiquillo, para que ustedes puedan saber en qué situación están, si hay que actualizar también datos, porque de repente hay muchas personas que ingresaron datos al registro social de hogares y la cartola les dio un porcentaje. Lo más probable que en este último tiempo, ojalá que no, pero si un integrante se fue de la casa o quedó sin trabajo, eso cambia, po. Claro que sí, po. Cambian los datos de uno y uno ya pasa a ser parte de otro tramo, ¿cachai? Debería bajar. Por ejemplo, si estaban en un 60% y quedaste sin trabajo, tú puedes actualizar el registro social de hogares para que, y esto creo que se demora 3 semanas a 1 mes en actualizar tus datos. Así que para que lo revisen, pídame el registro social de hogares, chiquillo. Pídame el link, lo tengo aquí abierto acá. Tiene que tener clave única para poder ingresar. Entonces, yo le envío el link para allá y usted en su teléfono ingresa su RUT, ingresa la clave única y le va a aparecer todo lo que usted ya tenía anotado ahí. Ahí lo puede actualizar. Por ejemplo, si el registro social de hogar lo hizo cuando estaba arrendando el departamento, pero ahora ya tiene su casa propia, puede cambiarlo, pues tiene que actualizarlo. ¿Ya? Si lo necesitan, pídamelo, por favor. Para obtenerla de manera presencial, acude a la municipalidad correspondiente a tu domicilio o a cualquier sucursal de Chile Atiende. Ya, ¿viste? ¿Quién va a salir con la lluvia a la muni para sacar este papel? Claro. Bueno, ¿qué información ustedes pueden ver en esta cartola que yo le estoy nombrando? Podrás ver el tramo de calificación socioeconómica, información sobre los integrantes del hogar, el número de personas con necesidades especiales que son parte de tu hogar. Viste que es importante tener esto actualizado, ordenadito, claro. De repente te preguntan: oye, ¿cuánto es el tramo que tú tienes en tu registro? No tengo idea. Vaya, revíselo, chiquillo, porque para todos los beneficios que entregue el Estado, de repente, lo mismo que pasó con el gas, con este cupón del gas, para poder acreditarse y obtener este cupón del gas, uno tenía que tener el registro social de hogares y dependiendo del tramo. Es muy importante tenerlo actualizado, chiquillos, por los beneficios que se puedan llegar a recibir. Fecha de la última actualización, ingreso mensual de hogar, otros factores que incluyen la calificación socioeconómica del hogar, glosario de conceptos de la cartola y beneficios potenciales a los que ustedes pueden acceder. ¿Ya, chiquillos? Si necesitas la página para revisar tus datos, pídemela a través del WhatsApp y te la hago llegar directamente. Abres, ingresas.
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0: Oye, fiestas patrias, buena, más o menos, algunos trabajadas, algunos sin trabajo, algunos enfermos, en fin, pasaron las fiestas patrias. Ahora se nos viene el 12 de octubre, el 18 chico, como le llaman, ¿cierto? Oye, pero la ilustre municipalidad de Puerto Montt tiene el agrado de hacer una invitación al campeonato regional de cueca Alianza Matrimonial de Curepto, región de los lagos Puerto Montt. Dice, Puerto Montt se prepara para vivir una gran jornada de cueca y tradición. Este sábado 3 de octubre llega el Campeonato Regional de Cueca Alianza Matrimonial del Curepto, región de los lagos. Encuentro que va a reunir a parejas cuequeras en torno a nuestras tradiciones, identidad y folclore chileno. Ah, pareja, que tienen que estar marido y mujer. Ah, mira. Dice, la jornada contará con la música en vivo de los conjuntos Sentimiento Chileno y Trabún Peumayén, además de la animación de Gonzalo Torito Martínez. Entonces, el campeonato regional de cueca es el sábado 3 de octubre a las 2 de la tarde en el gimnasio de la Escuela Melipulli de Puerto Montt. ¿Vale? Reitero entonces la información. Se lleva a cabo el Campeonato Regional de Cueca Alianza Matrimonial de Curepto, región de los lagos Puerto Montt, sábado 3 de octubre a las 2 de la tarde, en el gimnasio de la Escuela Melipulli, aquí en Puerto Montt. Así que venga a disfrutar de nuestros cuequeros y ser parte de una tarde llena de música, baile y orgullo de nuestras raíces. ¡No se lo pierda! Ya, ahí está el datito entonces. Hoy van a haber dos conjuntos amenizadores en la animación, Gonzalo Torito Martínez, y van a estar nuestros amigos del conjunto folclórico Sentimiento Chileno y también nuestros amigos de Trabún Peumayén. Sábado 3, 2 de la tarde, Escuela Melipulli. ¿Ya? Feliz día a todos los trabajadores de la radio.7 de Puerto Montt. Muchas gracias. Eso fue ayer. Muy, muy amable. Muchas gracias por el saludo. Ayer recibimos bastante cariño por todos lados, las redes sociales, al aire. Se pasaron. Muchas gracias. Eduardo, buenos días.
2: Hola, Andrés.
0: Hola, hola.
2: Muy buenos días.
0: ¿Cómo está usted?
2: A seguir mejorando nomás.
0: Sí, estamos. Oye, mejor.
2: Está helado, cuestión.
0: ¿Está helado?
2: El viento está fuerte.
0: Hace frío.
2: Sí, buen dato estás dando. Sí, buen grupo Peumayén, es bueno, muy bueno.
0: Ah, los conoces, muy buena, ¿viste?
2: Ahí vamos a tratar de ir.
0: Ya, pues, don Eduardo.
2: Ya, saludos.
0: Saludos, don Eduardito.
2: 7, abrigarse.
0: Abrigarse, don Eduardo, que tenga lindo día. Muchas gracias por darse el tiempo de enviar un saludito. Muchas gracias. Abrigarse está complicado esta semana con respecto al tiempo. Estuvimos escuchando a Enzo en la mañana entregándonos algunos tips de qué es lo que va a ocurrir esta semana aquí en nuestra ciudad de Puerto Montt. Llueve cambiosamente por diferentes lados, en diferentes sectores. Pero como comentaba Enzo, en la mañana muy temprano, con lo que es el pronóstico del tiempo para esta semana, va a estar bastante lluvioso, las probabilidades de lluvia son 90%. Como les comentaba, este frente de mal tiempo viene de menos a más. Ya hoy día y pasado y el jueves sería como se concentran el horario donde se va a recibir más viento, más agua, la parte cordillerana y la parte costera en la zona del valle, la zona céntrica de las regiones, sobre todo la del río, la región de los ríos en Valdivia, bastante agua. Y como les comentaba ayer también, que estas lluvias, como es en el sector cordillerano y también de la costa, lluvias cordilleranas hacen el deterioramiento de nieve y los caudales comienzan a subir. Así que vamos a tener una semana bien complicada, como decía nuestro querido amigo Eduardo. Abríguese, póngase botita, una buena parca, salga a lo justo y necesario que tenga que salir al centro o a los trámites, para resguardar la salud de los pequeños también. Si llegan mojaditos, cambiarle ropita de inmediato, ropita seca. Ahora, recomendaciones de repente uno cuando va al trabajo muy temprano, sobre todo las señoritas que de repente se ponen botines o zapatillas o zapatos, depende. Chiquillos, a modo de sugerencia, ¿eh? Y también para ustedes, chiquillos. Tener un par de zapatos para salir de la casa al trabajo y llegar. Yo por lo menos lo hacía así antes. Ahora no, ahora ando con unos botines que a todo terreno son 4x4x4, son 16. No, si son terribles. ¿Sí? No, si yo sé que es bueno. Y entonces tú sales de la casa bien abrigadita, pa, pa, pam, con tus botines, calcetines. Llegas al trabajo, vas al baño, te cambias los calcetines por los secos que traes en la mochila y te pones unos zapatitos secos que seguramente puedes que tengas en la oficina o en tu trabajo o en tu mochila, podrías llevar otros zapatitos secos y andáis más cómoda durante el día. Ah, pero es que andar con tanta cosa para arriba. Pero si puedes dejarlo en el trabajo, súper. ¿El viento cómo está? Eso quería echar una miradita. A esta hora, ¿qué hora es? 11 de la mañana. Viento tenemos a esta hora 26 kilómetros por hora el viento. Tenemos también una humedad de 92%, claro, si hay ya 1,4 milímetros de agua caída. 100% máximo. Es harto. Bueno, pero así es el sur. Es la magia del sur de Chile. Ahora, si vinieran los muchachos de allá del norte, dirían, wow, qué manera que llueve acá. Sí, se asustaría. Nunca habían visto. Dice, no, es que yo he escuchado otro tipo de comentarios. Sí. Dice, oye, aquí la lluvia es más gruesa. ¿Cómo van los goterones? Bueno, abríguese, comió. Eso ya. Y si tiene la posibilidad de tomarse algún tecito calentito, buenísimo. Para que no ande resfriado como el locutor acá.
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1: ¡De vuelta! 12 minutos ya nos separan del mediodía. A preparar el almuerzo del día de hoy. Sí, sí, sí. En un ratito más vamos a estar destapando la olla. Va a cachar qué es lo que tenemos de almuerzo para el día de hoy. Saludamos a Ancud Castro, Chiloé, Isla Keyler.

0: Isla Tenglo. Saludos por allá. No me puedo aprender todos los sectores. Por eso. Son muchos, pero no me acuerdo de todos. Son muchos. Si ahí ustedes me pueden echar una manito y así yo me puedo recortar. ¡Puerto Montt! Aquí está Puerto Montt. Sí, tenemos el mirador de Manuel Montt ahí arriba. Se estaba inaugurando también el CESFAM de Ángel Montt otro día. Y bueno, lo leí delante. Lo leí delante. Aquí está el mercado de Ángel Montt. Lindo el mercado de Ángel Montt. Sí, fue una vez hace años atrás, muchos años. Parece que les había contado yo la historia. Sí. Ángel Montt. Oye, bueno, una noticia para los amantes del cine. A los que les gusta ir al cine, de repente les gusta ver películas. Con entrada de 2.000 pesos en el día del cine, se realizará el 28, 29 y 30 de septiembre, el día del cine. ¿Y qué va a ocurrir? Anótelo en el calendario. Día del cine regresará a Chile con 3 jornadas de entradas a precios reducidos desde el lunes 28 hasta el miércoles 30 de septiembre. Aquí en Puerto Montt está el Cinópolis, ¿cierto? La preventa comenzará, escuchen bien, la preventa para ir al cine el 28, 29 y 30 de septiembre comenzará mañana, miércoles 23, tanto en las boleterías como también en los sitios web y aplicaciones de las principales cadenas del cine. Si usted quiere ir al cine el 28, 29 y 30 de septiembre a Don Luquita, tiene que desde mañana empezar a comprar las entradas. Las entradas tendrán un valor de 2.000 pesos para las funciones tradicionales y 4.000 para los formatos especiales como IMAX 4D, Prime Premium, MX de 4D. Además, habrá promociones en confitería. La actividad contará con la participación de Cinópolis, el Cine Hot y Cinemark, Cineplanet, Movie y CineStar. Así que, chiquillos, los que quieran aprovechar de ir al cine, Isla Olvidada, La Sombra del Exorcista, Avengers, Bon Spider-Man, El Nuevo Día, El Coyote versus Acme y El Último Gran Golpe. ¿Qué te parece? Así que mañana, chiquillos, si quieren ir al cine, desde mañana ya pueden comprar entraditas a Don Luca.
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0: Así es. 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

Ya. Oye, queremos prepararnos para... ¿Nos podemos preparar para el almuerzo, no? A esta hora. ¿Sí? 3 minutos para las 12 del día. Algunos ya comenzaron a dejar remojando las lentejitas. Algunos van a aplicar algún tipo de una sopita, un caldito de marisco. ¿Cierto? Carbonadita, cazuelita. O sea, ahí me cuentan ustedes a través del WhatsApp cuál será el menú del día de hoy. Si es que quiere, claro, obvio. Un rico menú para el día de hoy. Nuestra amiga... ¿Cómo es el nombre de la amiga? Daniela, ¿o no? Daniela es la amiga que tiene los menús para el día de hoy. ¿La habrá enviado? No sé. Daniela. ¿Dónde está la Daniela? A ver. Para ver el... para saber el menú del día de hoy. No lo envió la Daniela ayer, po. Bueno, si está escuchando ahí, esperamos que le echamos una manito y le podemos enviar el menú del día de hoy. Hola Andrés, buenas tardes, por fin te encuentro, nos dejaste, pero quiero decirte que te vaya muy bien en todo. Éxito en todo, eres un grande, un abrazo, cuídese resfriado. Sin conocerte te deseo lo mejor junto a los tuyos. Oye, bonito mensaje, muchas gracias. No sé quién es. ¿Quién es? No sé quién es. Muchas gracias de todas maneras por el lindo mensaje. Hola Daniela, ¿qué tal? ¿Cómo estás? Buenos días. Aquí está el menú para el martes, pues. 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Que te vaya bien, Daniela. Gracias por compartirlo. Sí, no te preocupes, se te entiende. Gracias por enviar el menú de todas maneras. Saludos para Javier de los... Ya, vale. Muchas gracias, compadre. Ya, nos comenzamos a preparar para irnos a la almuerzación. Dame de eso. Ilegales.

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6: 12 del día, 5 minutos, y ya tenemos algunas noticias para ustedes en Punto 7. 664 cirugías suspendidas y 308 recetas con quiebre de stock, el informe de Contraloría sobre Hospital de Puerto Montt. Un total de 664 cirugías fueron suspendidas durante el 2023 en el Hospital de Puerto Montt, de las cuales el 71% fue atribuido a falta de omisiones de responsabilidad del propio establecimiento. Según antecedentes contenidos en informes de la Contraloría Regional de Los Lagos, a esto se suman 308 recetas médicas con quiebre de stock durante el 2024 asociadas a la falta de presupuesto. Los antecedentes fueron expuestos este martes por la diputada Claudia Reyes del Partido Republicano a la ministra de Salud, May Chomolí, durante una reunión realizada en las dependencias de la Delegación Presidencial Regional de Los Lagos. En el encuentro también participaron senadores Carlos Ignacio Kutchen y el seremi de Salud, Fernando Robles. La parlamentaria presentó los resultados de los informes finales, el número 405 del 2024, número 316-2025, y además de su respectivo seguimiento. Luz Pérez gana el primer concurso de la mejor empanada de horno en Chonchi. Así es, la señora Luz Pérez Mancilla obtuvo el primer lugar en el primer concurso de la mejor empanada de horno realizada en la carpa Repullén de Chonchi en una jornada previa a las fiestas patrias que reunió 12 preparaciones elaboradas por vecinos y cultores de la cocina tradicional de la comuna. El MINSAL refuerza prevención del virus ANTA ante inicio de la primavera. El Ministerio de Salud reforzó el llamado a la prevención del antivirus y portas del inicio de la primavera tras confirmar un balance de 52 casos y 21 personas fallecidas a nivel nacional en lo que va del año. Y la KENAC inaugura nueva cancha sintética con inversión de 170 millones de pesos. En una inversión superior a los 170 millones de pesos, financiada a través del Fondo Regional de Iniciativa Local, las familias de la isla Kenak, en la comuna de Quinchao, cuentan con una nueva cancha sintética destinada a potenciar la actividad deportiva y la recreación comunitaria. 12 del día, 8 minutos. Noticias a esta hora en Punto 7.
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1: 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Hoy un niño de 14 años queda en riesgo vital tras explosión de una motocicleta. Qué terrible, ¿eh? Por aquí, a ver. Así pues, estábamos preguntándole qué va a ocurrir el día de hoy para un rico almuerzo. ¿Cuál será el almuerzo del día de hoy, chiquillos? Ahí me lo comentan a través del WhatsApp. Para poder sacar alguna idea. A ver si alguien dice, hoy no sé qué almorzar hoy día. Yo creo que más de alguno ya tiene su, son de las personas que programan el almuerzo para la semana. Hoy día vamos a comer estos. Se hace como un horario, ¿no? Claro. Pero lo importante es que almuerce, sí, que no pase en banda, que no se vaya a comer una pura serranita o una carioca por ahí. No. Por último, vayan de la caserita, se compra unos ricos. Hoy se me olvidan las cosas, ya no, esto ya no lo puedo creer. Milcao, hombre, eso, no se me podía acordar. Se compra unos milcaos, se prepara un cafecito y listo. Yo lo único que he tomado ha sido un cafecito ahora en la mañana, me voy a tomar el medicamento, voy a tomar agüita para continuar. Son las 12:15. Avanza rápida la mañana. Sí, ahora a la una estará con ustedes Enzo en los avisos económicos de 1 a 3. Yo volveré de 5 a 7 de la tarde. Bueno, coménteme su menú del día de hoy a través del WhatsApp, ¿le parece? Lo compartimos entre todos. Tacones rojos de Sebastián Yatra.

0: comida casera el día de hoy. Así como está el día, tiene que ser sopita, algo que dé calorcito, lentejita, carbonadita, charquicán, un rico pescadito frito. Pescadito frito, ¿por qué no? ¿Cierto? Pescadito frito, podrían ser también un pollito al horno con un poquito de arroz, una carnecita o bistecitos también podría ser, unos ricos bistec con papas fritas, así como un... ¿Cómo se dice esto? A lo pobre, con cebollita. Pescadito frito también podría ser. Bueno, acá en Puerto Montt hay lugares, un restaurante familiar, por ejemplo, la cocina de la ABU, Pamar Adentro está también, el Fogón de Pepe, la cocinería Don Lalo, Dolores, Tía Dolores. Hay varios lugares donde uno puede almorzar comida casera y también puede llevarlo directamente a la casita, pues. Prepararlo en la casita, no hay problema con eso.
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0: Si alguien el Maximan, ¿cuándo es?

0: Por acá me dicen, hola Andrés, saludos. Hoy toco una rica pasta, la boloñesa, con quesito y su respectiva Coca-Cola Light. Para no engordar mucho, me dice. Está bien, se está cuidando el hombre, vos. Una rica pasta, la boloñesa. Tallarines con salsa, más conocida. Unos ricos tallarines, los bien ponderados tallarines con salsa, nunca está de más, siempre son bienvenidos. En realidad la gente no quiere compartir lo que quiere almorzar el día de hoy, pero bueno, los que vayan a almorzar en el trabajo el día de hoy, un rico cafecito para acompañarlo. Luego las 12:30, ya vamos al último bloque de este día martes 22 de septiembre, ya quedando poquito menos. Recuerden que hoy a las 10 de la noche es oficial la llegada de la primavera. Todos se preguntarán, ¿hoy no era ayer 21? No, se... ayer les explicaba más o menos por qué. Y llega hoy, a las 10 de la noche es oficial la llegada de la primavera. Pero va a llover toda la semana igual. Va a llover toda la semana. ¿Qué se hizo de rico, don Eduardo, aquí?
1: Yo tomando el cafecito. ¿Eh? Con un pan con chicharrones. Lo siento. Lo siento, Andresito.
0: Disfrútenlo más, disfrútenlo. Disfrute ese sanguchito con café. Muy bien. Ya, voy a la pausa y estamos de vuelta. Agárrense todas de las manos.

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1: Oye, me llega un video donde hay una pareja en un restaurante y llegan policías motorizados, ¿cachai? Llegan, se acercan a donde está la pareja y al caballero le dice: señor, buenas tardes, ¿su nombre? Juanito Pérez, sí, párese por favor. Nos tiene que acompañar a la comisaría, está detenido. Claro, pues simularon esto, fue un simulacro en realidad, porque fue un inesperado momento que igual se volvió viral en las redes sociales cuando les comentaba, pues, entraron dos uniformados de la policía, pues, obvio. Estaban simulando un operativo de requisa y control dentro de un establecimiento comercial. Bueno, mientras que esta pareja, la señora del hombre, observaba todo esto con preocupación, lo que estaba ocurriendo, el sujeto se puso de rodillas como si fuera a ser esposado. Bueno, este tema era de él, pues, no con ella. Ella no tenía idea, pues. Sin embargo, el giro de la historia sorprendió a los presentes cuando el hombre sacó una caja, un anillo de compromiso y le preguntó a la pareja si se quería compartir su vida con él. Oh. Claro, para el hombre lo arrodillaron, le pusieron las manos atrás, seguramente como para esposarlo, y él tenía ahí el anillo. Y ahí se abrazaron. Obviamente que le dijo que sí. Y hace años atrás, ¿se acuerdan el viral también de esta niña que, de esta pareja que estaba en un paradero en la comuna de Providencia, en Santiago, y que la niña se tira al suelo, le gritaba: dime lo bonito, yo te elegí a ti, ¿se acuerdan? Ya, y al final decía: pero ¿cómo la mujer iba a hacer eso? Bueno, y al final eran actores de teatro que estaban haciendo un experimento social. Pero llamó mucho la atención, las pedidas de matrimonio. Hay igual la otra que me acuerdo ahora en este preciso momento, que fue una pedida de mano que hicieron una pareja en Walt Disney, que estaban los dos así como posando para una foto, y él justo se arrodilla y le muestra el anillo, y viene un guardia y dice: no puedes hacer eso. Y de fondo tenía el castillo de Walt Disney, pobre. Le jodió toda la cuestión a la pareja. Las pedidas de matrimonio. Es que sí, mira, en realidad hay muchas personas que se dan el trabajo y tratan de sorprender en la pedida de mano a la pareja, o algunos lo hacen más simple, la invitan a cenar, en una cena familiar. Bueno, si usted tiene alguna historia de cómo le pidieron matrimonio, me la cuenta, ¿le parece? Si fue entretenido o no fue de sorpresa. Sí, porque han ido pedidas de mano que la niña ha salido arrancando, le ha dicho que no. Bueno. Entonces todo el mundo le dice: no es ahí, amigo, no es ahí. Pero imagínate, llevaban 3-4 años y él le pide matrimonio y ella dice que no, igual fome. ¿Cómo no se va a querer casar? Y generalmente yo creo, no sé, yo nunca lo he hecho, pero... si el hombre o ella le quiere pedir matrimonio, esta conversación irá a salir dentro de la pareja, porque si hoy algún día nos vamos a casar, sí, ya casemos. Y ahí el hombre planificó todo. Bueno, que sean felices.
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1: Bueno, esperemos que en un ratito más, cuando salgan a almorzar a la una, disfruten de su rico almuerzo, no se anden mojando. Manejen con mucho cuidado, por favor, enciendan las luces. Y si ven peatones a la orilla de calle, en lugares para cruzar, por favor, no los mojen. Pasen despacito, no sea así.

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1: Te queremos invitar a que puedas visitar también nuestra página de Instagram, como es .7 Puerto Montt. Hay una publicación bastante interesante, una nota bastante interesante para ustedes papás, porque va en relación a sus hijos. El peligro detrás de los populares squishies, niños que han sufrido quemaduras y lesiones. Son pequeños, blandos y muy populares entre los menores, pero algunos de estos juguetes han estado relacionados con quemaduras, lesiones e incluso explosiones. Según reportes internacionales, se han registrado accidentes luego de ciertos squishies fueran expuestos a altas temperaturas o rompieran durante su manipulación, pudiendo liberar su contenido hacia el rostro y los ojos de los chicos. Los invitamos a que vaya a nuestro Instagram de .7 Puerto Montt y vea de qué estamos hablando en seguridad para sus pequeños. ¿Ya? La recomendación para los padres y cuidadores es no calentarlos y mantenerlos alejados de fuentes de calor, revisar que no estén dañados y preferir productos con información clara sobre el origen y materiales y la edad también recomendadas. ¿Ok, chiquillos? Vayan a la nota que está ahí en .7 Puerto Montt. Histórico también, por acá, otra notita bastante alentadora para una pareja. Histórico, una cafetería de Villarrica es elegida la mejor de toda Sudamérica. ¡Wow! ¡Qué buena noticia para ellos! Así es, Eco Mapu Coffee, cafetería ubicada en Villarrica, en la región de la Araucanía, se hizo historia al obtener el primer lugar en el prestigioso ranking del South American 100 Fest Coffee Shop 2026. Es la primera vez que una cafetería chilena lidera esta clasificación continental, superando a grandes referentes de países como Colombia, Brasil y Perú. El reconocimiento entregado en Quito, Ecuador, destaca aspectos clave del emprendimiento: calidad superior del café, la preparación del autor, experiencia y dedicación de sus baristas y equipo de trabajo. ¡Qué rico! ¡Qué buena onda! Bacán por ello. Así que los dejo invitados. Los dejo invitados a que vayan a ver las notas, se los dejen un corazón, lo puedan comentar. Instagram .7 Puerto Montt. Y aprovechamos que están ahí y recordarle a los futboleros que La Roja se prepara para el amistoso frente a Canadá, Estados Unidos y México. La selección chilena tendrá un amistoso frente a Canadá, Estados Unidos y México, con una exigente gira por Norteamérica para medir niveles y probar nueva alternativa en el esquema del equipo, más que nada. Bueno, ¿cuándo juegan? Este sábado 26 de septiembre va a jugar Chile-Canadá a las 8 de la noche. El martes 29 jugará Estados Unidos-Chile a las 9 de la noche. Y el martes 6 de octubre a las 11 y media de la noche, México versus Chile. Para los futboleros, claro, para unificar esquemas nuevos, nuevos jugadores y todo eso. Muy bien. Partidos destacados para este martes 22 de septiembre. Mira, tenemos la Champions femenina, Copa Chile, Deportes Puerto Montt a las 6 de la tarde con Ñublense, Copa Chile Audax Italiano a las 20:30 horas Colo Colo. Pero esto fue para hoy, a las 20:30 horas. Buenísimo. Gracias. Gracias, Eduardo. Muy bien, chiquillos, 5 minutos para la 1 de la tarde.
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0: Llegó la hora de que muchos vayan a almorzar a esta hora de la tarde, a la una de la tarde, ¿cierto? Yo vuelvo a las 5 de la tarde, chiquillos. Que quede muy rico su almuerzo, un buen provecho, que estén muy bien, cuídense harto. Ya está Enzo listo y preparado para recibirlos. Hasta la tarde, cuídense mucho. Andrés Herrera por aquí.
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1: ¿Cómo estáis, Pato? ¿Estás listo, Pape? ¿Estamos listos para vender y comprar?

0: muy bien, amigo Luis Miguel. Así se hace. Si no, si no te quieren, chao. Así tienen que ser, como, como el gran Luis Miguel. ¿Cómo están, queridos contertulios? ¿Cómo se sintieron sin mí? Ha llegado el vendedor. El vendedor más esperado del almuerzo. Claro. Aquí está el mismísimo su amigo Enzo de la Voz para acompañarle de 1 a 3. Y ustedes saben que después hay una metamorfosis de las 3 a las 5. Ahí ya. Ahí nos transformamos y nos volvemos otras personas. El Pato y el Pape, generalmente cuando son 5 para las 3, se van a cambiar de ropa acá al baño. Y vuelven con su traje de animación. Imagino que hasta ahora están. ¿Qué están comiendo? A ver, déjenme cachar, voy a. Sí, le están mandando cazuelita, pues. Oye, paren de comer carne, gente. Les va a dar la gota. Compórtense, chiquillos. Y ya pasó el 18, ahora hay que comer otras cosas. Por ejemplo, marisco, verdura. Ahora es tiempo de pinatras, conocidas más en el norte como el digüeñe. Aunque algunos dicen que son distintos. Yo la verdad es que ya esta polémica ya la doy por superada. Me llevaron a Temuco a entrenar. Sí, pues fui a entrenar así como Rocky Balboa. Así como Rocky, salía a las calles en la mañana, a las 5 de la mañana salía con mi director al lado diciendo que tenés que ir a por todo con ganas. Bueno, y dio resultado al entrenamiento. Creo que sí, no sé. Bueno, la cuestión es que allá en los entrenamientos en Temuco, un día yo dije, oye, acá cómo le dicen a la pinatra, porque allá le decimos en Puerto Montt pinatra. Y nos faltó el hombre que parecía, oye, pero si la pinatra y el digüeñe son distintos. Y yo dije, ay, me metí en la pata de los caballos por eso, ¿vale? Chiquillos, no se olviden que estamos en avisos y mensajes. Pato Pontelara, el aplauso. Sí, pues estamos en avisos y mensajes. Es hora de vender y comprar. También puede regalar su gato, su perro. Si ya lo tiene aburrido, bueno, regálelo con nosotros. Ayer una amiga dijo, no, ya no tenemos espacio para este perrito. En realidad, ¿saben por qué era? Porque el perro le había roto el sillón. Sí, la había mordido el sillón y había quedado la embarra. Ah, mentira. Sí, la verdad es que los chiquillos no tenían espacio. A la amiga que estaba ofreciendo su amiga mascota, si nadie todavía la adopta, puede volver a llamar. Porque nuestro corazón es tan grande que queremos ayudarle. Si de repente tiene gatito en adopción, igual podemos pasarlo a aviso. ¿Ya? Así que recuerden, tenemos el WhatsApp, Papi, por favor, un poquito más rápido, ¿ya? Eso, ahí sí. Ya. Avisos y mensajes en punto 7. Check. Comiendo sopa. Comiéndote una sopa. Vamos a vender. Check. Miren, este es el WhatsApp. Si usted se viene integrando recién a esta gran frecuencia radial que es punto 7, probablemente la mejor radio del país, entonces tiene que anotar este WhatsApp: más 56-652-227697. Es nuestro WhatsApp. Y allí, ¿qué pasa? Usted puede llamar y decir: hola Enzo, ¿cómo estás? ¿Por qué eres tan atractivo? No, en realidad no digan eso. Pero pueden decir, oye, ¿sabes qué? Quiero vender, no sé, el amigo Alex ayer habrá vendido la lancha, todos quedamos pendientes. Alex, ¿vendiste la lancha Zodíaco, no? Ojalá, pues, amigo.
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0: Más 56-652-227697. Más 56. Más 56-652-227697 en nuestro WhatsApp. ¿Tienes algo para vender? Mira, una amiga ayer vendía un juego de losa en 10 luquitas, tan solo 10 mil pesos. Eran como chorrocientas tazas. Por ejemplo, la gente que está ahí recién saliendo de la casa de los papás, de las mamás, uno se va sin nada, de repente se lleva su tazón de Star Wars y nada más. ¿Y por qué no se llevan mejor el juego losa que vende la amiga? ¿Solo por 10 lucas? Bueno, todas esas cosas que usted le sobra en su casa, véndalas con nosotros. Tiene un equipo de música, una radio buena. Ahora es el momento.

0: Hola, Enzo, buenas tardes. Que tenga buen turno. ¿Cómo estamos? Y afuera el viento viene en una ráfaga muy fuerte, así que precaución.
1: ¿Una ráfaga de amor? Ese es nuestro amigo Eduardo, siempre atento al tiempo. ¿Le quieres quitar el lugar a Iván Núñez, Eduardo? Te tenemos callado.

Sí, esa era la noche con la última vez. Oye, ya están llegando los mensajitos para vender y comprar, por supuesto. A ver, ¿qué vende por acá nuestra amiga Francisca? Ofrece. Ah, no es solo vender y comprar, po. También puede ofrecer servicio. ¿Usted es peluquero o peluquera? Sí, claro. ¿Por qué te reís, pato? ¿Por qué? Ella. Oye, pueden vender y comprar y también ofrecer servicio. Por ejemplo, hay amigos que hacen rejas, soldadores. No esos que andan con los ojos rojos, esos andan soldando otra cosa. No, pues soldar, puede ser carpintero. Usted carpintero, amigo, quiere ofrecer su servicio carpintero. Bueno, llámenos. Escríbanos, mándenos un audio, es la forma más sencilla. Al más 56-652-227697. Usted nos manda su audio ahí, dice: oye, ¿sabes que yo soy carpintero? Se hace rullar. ¡Ah! Y puede escribirnos, no hay problema. Por acá tengo el aviso, po. Francisca, miren, Francisca, ¿qué ofrece? Servicios de... ofrece cuidado completo. Sí, de manicure, pedicure y acabado impecable. Eso es un tratamiento de uñas y pies. Y fíjense, según lo que estoy viendo en la imagen, se ven bastante lindas las patitas.

Tenemos más. 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Oye, saludamos a un amigo muy especial que está en Chiloé en este momento. No sé si estará escuchando, ¿no? Pero bueno, el Pato, amigo José Velázquez, ¿eh? Te manda un abrazo. Y el Pape también, dice. Oye, ojalá pasen a comer ahí, dicen, un curantito, ¿eh? En Castro, nuestro enviado especial, ya que nuestras amigas nos estaban reclamando. Oye, sabéis que en Castro estamos sonando ahí nomás como la Wi-Fi-Fa. Y entonces dijimos, bueno, ¿a quién mandamos? Mandemos al Sensei. Al gurú, al más chacal. Así que le dijimos al amigo José Velázquez: José, necesitamos de tu servicio. La radio necesita de ti. José pescó, así como el Chavo del 8, cuando lo echaron de la vecindad del 8, pescó su saquito miércoles, un par de desatornilladores, un alicate. Y se fue para allá a Castro a arreglar la antena. Así que estamos sonando, dicen, como cañón en el 99.5. A ver si hay algún auditor ahí que me pueda reportar cómo se escucha. Queremos escuchar cómo se escucha. Daniela, ¿qué estás vendiendo, Daniela? 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Hoy día, qué menú más bueno. Menú de Marte. ¿Quieren que se los diga? ¿Quieren? Yo no he almorzado, amiga Daniela. Yo no alcanzo a almorzar porque yo trabajo, soy un hombre que trabaja día y noche, cada segundo. ¿Sabes lo que estoy haciendo ahora? Tomándome un mate. ¿Quieren escuchar? No sé si escucharon un poquito, pero ahí le mandé una chupadita al mate, obviamente. No, va a ser el terremoto allá para afuera. 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Mira, nos aclara, el salmón del lago es conocido también como trucha. No, o sea, hay trucha. ¿Y por

0: ¿Qué le dicen trucho a lo que no es tan serio, ni pulcro, ni elegante? Sepo, yo he escuchado, oye, querís trucho. ¿Han escuchado eso, no? Bueno, tenemos más música para todo. Tírate una canción, por favor. Esto es Te Pintaron Pajaritos, Yandar y Justin, Andy River en Punto 7.
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0: Seguimos en vivo y en directo desde Punto 7, Puerto Montt, para toda nuestra querida décima región. Son las 13:31. Yo sé que hasta ahora usted está atravesado con una olla de poroto. Pero hay que comentar algunas cosas importantes, sobre todo por el tema de que el clima va a estar bien, bien, bien feo. Tan feo como tu ex, papi, como tu ex. ¿Se han cachado que después cuando uno termina una relación, todos son feos? Sí, po. Y después que andaban ahí enamorados y sacándose fotos. Después, no me acabé de acordar de ese y tal por cual. ¿Quién es? ¿Quién lo conoce? Además era terrible feo. Así me dicen a mí. Oye, hay actualización, sí, porque por el sistema frontal. Esto, pongan ojo, oreja, esternón. El servicio en Calbuco, en Isla Puluqui. Calbuco, Isla Puluqui, está temporalmente suspendido por la condición adversa para las operaciones de nave. Así que precaución a los usuarios allí de Naviera Puelche, bien digo, está brígida la cosa. Hay viento. Está mala, mala. A ver, sí, la ruta 5 Puerto Montt Pargo habilitada, pero hay algunas obras de mantención de las cuales hay que poner atención porque no vaya a pasar a chocar con un cono por este amigo pato. Miren, entre el kilómetro 1024 y en el 1024, entre el 1024-500 y entre el 1024-900, esto es en cerca de, para que se ubiquen ahí, en cerca del paso inferior Alessandri. Ah, esto ya llegando acá a Puerto Montt. Sí, ahí hay trabajo, así que conduzca con precaución, igual no se confíe. Ya, y no solo en Calbuco y Kemchi están restringidas las actividades para naves menores, así que no sean porfiados. Deje su bote ahí nomás, amigo Pablo. Alex, no saqué el Zodiac. Todavía no. Sí, porque las condiciones son adversas, muchachos. Y ojo, dentro y fuera de la bahía del lago Llanquihue, Puerto Varas también las condiciones están adversas, así que hay restricción para las naves menores. Miren, hay otros lugares también. A ver, lago Llanquihue, no puede andar en bote, señora. En Puerto Varas tampoco. En Chincuy, que es acá abajo en Chinquihue, tampoco, así que olvídese. En Chincuy no se puede andar en bote tampoco. En Puerto Montt menos, en la bahía, las naves menores. Así que no se le ocurre salir a dar un paseo. A Chao, tampoco. Están las restricciones también. Dalcahue también está con restricciones. Castro también. Estamos hablando de los puertos para naves menores. Chonchi también. Y Keilen también tiene restricción. Además, sumémosle Puqueldón, Quellón y Chaitén. André está muerto en la risa. Dice que no va a ocupar el Zodiac. Ya, miren, pero no pensemos tan negativo, pues. Pongámonos más positivo, ¿no? Eso, yo pienso positivo. Esta es una canción que yo podría cantarle a ustedes.
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0: Igual buena línea de bajo.

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Tentador. Pero no pone precio. Debe ser. Pensemos que está baratito. Miren, el número. 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En la foto de la cabaña está, a ver, está más o menos, ¿no? Sí, una cabañita bonita. Es cabaña con tinaja. ¿Por horas o por días? Y dice que es con privacidad. Así que ya, pues inviten al susodicho.

¿Qué era ese despelote por tu viejo? No entendí nada. Lo mejor escuchemos música en español, pues, pato. A ver, acá hay unos vecinos que están vendiendo. Ah, mira qué rico. Empanadita. Sí, esto es en el sector de Correntoso. Ah, venden empanadas, tan rica la empanada en La Jovita y en Correntoso. Saludos para La Jovita. Es bueno. Es súper buena esa empanada de La Jovita. ¿Qué más tenemos, Pape? Ha llegado más. ¿Qué más vende la gente? Ya, usted si quiere vender algo, este es el momento. Señora, señor, señorito. ¿Qué tienen para vender en su casa? Han buscado algo, ¿no? De repente uno tiene un montón de cachureo y sigue acumulando, hasta que tenía el mal de Dios. No te dais ni cuenta. Tenéis dos piezas para tener las cosas que ya no sirven. Yo les recomiendo que ocupen este espacio con este humilde servidor hecho para ustedes, para que puedan vender a ese marido que ya no sirve. Claro, ese gato que solo hace pedazo el sillón. Regale lo mejor. Más encima no se deja ni bañar. Ahí está, apareció el gato. Sí, po. Hoy día es el día del mimo. ¿Sabían o no? ¿Conocen algún mimo? Aparte de su marido. Ya, estamos como los calvucanos. ¿Conoce algún mimo? Yo no conozco ningún mimo, solo vi unos chiquillos sí que estaban haciendo mimo aquí en Paseo Talca. Era raro porque no hablaban, pero tocaban muy bien la música. Oye, a ver, oye, las tendencias en Twitter, ¿ah? Samir Reyes, ¿quieren que les comente? Tendencia en Chile. Samir Reyes, Pablo Larraín, Concon. Creo que se dio vuelta alguien en Concon. A ver. Hay un video, sí. Ah, un camión. Vamos a ver. Sí, en la mañana de hoy día, fíjense que hubo un accidente de tránsito en Viña del Mar. Esto involucró un camión recolector de basura, que fue captado obviamente en video. El choque ocurrió en la rotonda El Trébol, entre el camino internacional y el camino troncal, cuando el vehículo volcó al tomar una curva, sí, rompiendo las barreras de seguridad. 6 personas resultaron heridas, 2 del camión municipal y otros 4 de un auto particular, sin reporte, afortunadamente, de víctimas fatales. Ay, no, si quedó. No puedo mostrarle el video, pues, si no se ve en la radio. Pero pueden buscarlo, ¿eh? Está en página 7 también. ¿Quién más tiene algo para vender, pato? Dime, si aquí estoy atento, a ver. Búscame. Sí, alguien está vendiendo algo, tenemos. A ver. Ah, claro que sí, porque están, ¿viste? Miren, tenemos. Y se ven bastante buenas. Sí, no mirí la foto de perfil, pato. Eso no se hace. No me refería a eso. Me refería a. Estamos hablando de. Se venden distintos tipos de zapatos. Botitas. Sí, número 39 a 40. A 10 luquitas, conversable. Dice aquí una amiga. Ella vive en conjunto Los Lagos. Están bonitas las botas, chiquillos. Son como de gamuza. Tienen una especie de flor. Y color. En color me pillaron. Gris. Es un color gris. Lindas botas. Bueno, tiene distintos zapatos, la verdad. Está vendiendo harto esta amiga. Por ejemplo, tiene otras botas en 10 lucas también, talla 40, y tiene unas botas talla 39 en 10.000. ¿Quieren preguntarle qué otros tipos de zapatos tiene? Bueno, anote. Anota, pato. Eso. Este es el número. Más 569-5688-9441 es el número de nuestra amiga Lorena, quien está vendiendo distintos tipos de pares de zapatos. Están todos buenos. Aprobado por Chayanne. Oh, este es tema. Hace rato que no lo escuchaba. Eso. ¿A quién le gusta Walter Olmos? ¿Se acuerdan cuando bailamos Walter Olmos? ¿Les pasaba el 2000 por ahí o no? Y era como un trompo con estos temas.
El pato igual le gustaba. 13 con 40.

13:52 de la tarde de este día martes 22 de septiembre. Ya pasó toda la parafernalia del 18, del 19, del 20. Solo quedaron las banderitas y algunos pedazos de hojarasca tirados por ahí en algunos rincones. Oye, hay vecinos que están reclamando algo. Sí. Vamos a contarle a ustedes. ¿Quieren saber una copucha, no? Mire, este reclamo es porque hay una ballena varada en el sector PIN 1. Eso no, miren, no aclara si es común a los muermos maullín. A ver si hay algún vecino de allá del sector que nos aclare, por favor. Pero hay una ballena varada ya hace mucho tiempo. Salió en las noticias, ¿se acuerdan? Hace unos meses. Lo lamentable es que después de todo el revuelo cierto que generó esta noticia, nadie se hizo cargo de la situación. El cadáver del cetáceo. ¿Saben hablar cetáceo a todo esto? El cadáver de la ballena continúa en el mismo lugar hasta la fecha. Ahora está en un evidente y avanzado estado de descomposición. Bueno, esta situación ha comenzado a generar múltiples problemas para los vecinos de esta localidad. Estamos hablando de PIN 1. Entre ellos se encuentra el fuerte olor a descomposición. Esto dificulta, bueno, realizar actividades recreativas como la pesca, actividades laborales como la recolección de orilla. A esto se suma también la presencia de animales carroñeros que han llegado hasta el sector y ha generado importantes problemas de higiene en las actividades agrícolas también del sector de PIN 1 estamos hablando. Obviamente el turismo también se ve afectado. Bueno, y ahí está la foto, comparten la foto los vecinos. Y claro, la ballena ya no existe. Está en su huesito y se está descomponiendo, po. Claro, yo creo que ahí, ¿quién se tiene que hacer cargo ahí? El SAC, ¿no? Los marinos, es orilla de playa. No sabemos, pero bueno, está el reclamo ahí entonces los vecinos de PIN 1 de esta ballena que varó allí y que hace tiempo ya quedó solita, murió, lamentablemente. Pero el problema ahora es otro, el problema es ambiental, es los olores, la descomposición, quizás puede acarrear también algún problema de higiene, ¿no? Así que el llamado es a las autoridades competentes, correspondientes. Ya pues, pónganse las pilas, mierda. Hay una ballena que se está descomponiendo en PIN 1, pues hay que sacarla. Ya, si no vamos a llamar aquí al alcalde de PIN 1. Esto es quizás 13:55, a las 2 tenemos noticias.

0: A ver, tenemos una visita de una amiga, ¿o no? ¿Aló? ¿Con quién por ahí?
1: Buenas tardes, ¿sabes que aquí los semáforos de Juntos Lagos y Peña Maquena nos están cortados?
0: ¿Dónde? Escuché mal. Conjunto Los Lagos, dijiste, amiga. Vicuña Maquena, Conjunto Los Lagos. Está cortado el tránsito ahí. Nos cuentas, por favor.

0: No,
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2: amiga, no se entendió nada. Si estás con manos libres, saca el manos libres y mándanos el audio, si no.

0: Anda acá yo, ¿cómo estás? Acá Jason de Puerto Mocinto 1.9.
1: Buena, buena.
0: Efectiva la noticia que dijiste tú del ballena que se paró.
1: ¿Qué pasó?
0: Los mormos.
1: ¿Habla cetáceo?
0: A mí se me llegó a salir el corazón cuando dijiste esa noticia.
1: Ya, sí.
0: Eso. Yo soy el 7 y tú.
1: Un abrazo para Enzo de Enzo.

0: ni se te ocurra cambiar la radio. En Punto 7 vamos y volvemos.
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3: Revisamos algunas noticias a esta hora en Punto 7. Nos vamos a Chiloé porque un control disuasivo vehicular se realizó en el sector del puente Quillaico, esto en Dalcahue, con el objetivo de promover medidas de protección para la fauna silvestre y prevenir accidentes que involucren a especies nativas. La jornada incluyó la participación del programa de tenencia responsable de mascotas, la Oficina de Seguridad Pública, la ONG Chiloé Silvestre y el Comité Ambiental Comunal CAC de Dalcahue, cuyos equipos entregaron información a los conductores sobre la campaña regional Lento por la Fauna. Durante la actividad también se abordó cómo actuar ante el hallazgo de animales silvestres accidentados, la importancia de mantener una tenencia responsable de mascotas para reducir riesgos tanto para la fauna nativa como para las personas. La acción adquirió especial relevancia por la presencia de pudúes, esto en el sector. Según los antecedentes entregados, durante el último mes se registraron al menos 2 ejemplares fallecidos, posiblemente como consecuencia de atropellos allí en ese sector. Y la Dirección Meteorológica de Chile emitió este jueves 22 de septiembre una alerta por precipitaciones intensas con isoterma cero alta para las regiones de los lagos, fenómeno que se produciría, atención, desde la mañana de este miércoles 23 hasta el mismo horario del jueves 24 de septiembre. Las zonas mayormente afectadas del territorio y los montos estimados de precipitaciones serían en la cordillera de la costa de 70 a 110 milímetros, la precordillera de 90 a 120 milímetros y la cordillera austral de 90 a 120 milímetros de agua. Además, la isoterma cero se ubicaría entre los 2.300 a 2.700 metros, lo que indica riesgo de remociones en masa. En tanto, y para el resto de la presente semana, Meteo Chile pronostica cielos nublados y con chubascos. Además, y considerando los antecedentes climáticos, la Delegación Presidencial Regional de los Lagos ordenó el cierre temporal del paso fronterizo de Peulla desde las 16 horas de este martes hasta el mediodía del próximo jueves. A las 16, más informaciones aquí en Punto 7.
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Oye, chiquillas también, a cuidarse, ¿eh? El llamado a la precaución porque está bastante fuerte el viento, sí. Está muy poderoso, el viento está muy potente, muy fuerte. Así que cuidado, afírmense. Acá en la ventana, de repente va a llegar un viejo a quedar pegado, cabrón. No, pero cuídense, mire, sobre todo hay que estar atento al llamado de que hacen las autoridades. Si no tiene que hacer nada importante, no salgan. Sobre todo en los caminos rurales, pues, donde hay peligros de caída de árboles. Y obviamente no va a salir a mariscar hoy día, pues. Así que tenga precaución. La verdad es que el pronóstico, a ver, vamos a ver de inmediato, Pato, por favor, fíjate. ¿Cuánto está el viento? Mira, tenemos 8 grados en Puerto Montt, sí, está bastante helado. El viento está 35 kilómetros a la hora, pero no, hay mucho más. Desde 35 a 64 kilómetros por hora son las ráfagas que tenemos en este momento. Pero se siente más fuerte que 65, está mala esta cuestión. Yo que estaba en Punta Arenas, allá sí que hay viento. Una vez yo pensaba que iba el chofer iba curado, po. Le dije, oiga amigo, ¿cuántas chelas se tomó en la noche? ¿Por qué iba manejando así como la Wirifaifa? Y el loco me dijo, ¿y qué sabes tú? Tal por cual. Bueno, me dijo, tú no sabes nada aquí como el viento. Y efectivamente, él tenía razón. El viento hacía que el bus se moviera de un lado al otro. Se azotaba. Como la canción de un lado. Como la canción de luces altas de un lado para el otro lado. Bueno, sí, era de un lado para el otro lado. Así que eso pasa. Sobre todo acá en nuestra zona, entre Puerto Varas y Puerto Montt, o Puerto Montt y Puerto Varas, por la ruta 5 estoy hablando, de pronto pasan unas ráfagas bien fuertes. Tendrá que ver con la geografía, más allá de eso no sé, tendríamos que invitar a Marcelo Lago aquí a dar explicaciones, o al profe Massa. Pero lo que sí es cierto es que ocurren estas ráfagas de viento, así que tengan precaución, por favor, cuídense, amarren al chihuahua. No queremos que su chihuahua vuele. Lo que sí no hay advertencia de tornado. Que ahora hay advertencia de tornado. Antes no. Ahora puede volar una vaca. Podemos volar todos. ¿Se acuerdan del tornado Puerto Varas? No, así que por favor, cuídense. No hagan vuelta innecesaria. Mejor estar en casita, comiéndose una suavipilla, escuchando la .7. Ya, tenemos algo de ventas, Pato. Ya, a la vuelta de esta canción vamos a vender y comprar.

0: Sí, bomberos está atendiendo una emergencia. Atención en las calles de la esquina Volcán Hudson y Michimahuida. Esto en Puerto Montt, así que si ve bombero ahí, tenga precaución, por favor, en esas calles que acabamos de mencionar. Esto es en Puerto Montt, Volcán Hudson con Michimahuida. Sí, ahí tiene que tener precaución, ¿ya? Oye, ¿no? Y lo del pronóstico del tiempo está muy fuerte. Así que tengan precaución, ¿ya? Tengan precaución. Oye, ¿tenemos más ventas, papé? Sí, tenemos algo para vender siempre. Ya, algo para vender, pues, papé. Siempre nos escriben nuestros auditores, a ver. Miren, se está vendiendo un generador, ¿ah? Este está bien bueno, un generador en 120 luquitas. ¿Quién necesita un generador? Allá, en Los Muermos. Ah, en Fresia necesitan. Ahora, hoy día que se va a cortar la luz. Miren, Alicia está vendiendo un generador. A ver si logro identificar la marca. No sé si era la marca, pero es un TG3500. Dice AC 220 volts, 50 Hz, 2,5 kilobytes, algo cacho. 3,5 kilobytes dice de receipt output, tiene 2,5 kilobytes. Y maximum output tiene música de output, 3,5 kilobytes. Cuando digo kilobytes, me recuerdo al doc de. Rápido y Furioso. The Back to the Future. ¿Se acuerdan de esa película? La sacaron de Netflix. Es buena esa película. Ya, bueno. Cuando él dice 3.500 gigawatts. Ya, así que este generador que genera obviamente electricidad. A ver si sale la marca acá. Ah, miren. Es un Tomahawk. Ah, bueno, igual, pues buena marca, ¿no? Un Tomahawk. Se ven bastante bien, está en buen estado. Está un poquito, le falta pintura, pero está bueno. Este generador está en 120 mil pesos conversable. Nos dice la amiga Alicia. Igual con 120 lucas, si es conversable, ya díganle siempre. 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Y el generador está a 120 lucas, pero es conversable, así que puede quedar fácilmente en 100, ¿o no? ¿Cierto? En 100 luquitas lo largamos, ¿no? Alicia, ¿qué dices tú? Veamos. Pues.
1: Buen tema, pato. 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

0: Oye, el pato está durmiendo, cabrón. Lo pillé, estaba haciéndose una siesta. Yo fui al baño, acá el baño queda como 500 metros para allá. Y me vengo para acá y pato estaba durmiendo. Le dije, pato, pon la... Ya, oye, tenemos más ventas, ventas, pato. Pape, ¿tienes algo por allí? Sí, sí. ¿Sí? Ese, mi amigo. Oye, que tenés que tener algo siempre, pato, ahí a mano. Mira, sí, teníamos algo de Ancud. Alguien estaba ofreciendo algo en Ancud, a ver. ¿Qué era lo que estaban vendiendo los amigos de Ancud? Ah, ya, sí. Sí, bueno, esto lo podemos pasar, ¿o no? ¿Sí? ¿Qué dice? Ya, el servicio de taxis, sí, también lo podemos. Ah, ya, el de flete sí. Ya, miren, tenemos un amigo que ofrece, es Anthony. Saludos para Anthony. Él está en Ancud. Y Anthony, oye, creo que está cayendo una gotera. 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
0: Claro que sí. Oye, vamos a la pausa, pato. ¿En serio vamos con este temazo? Ya, po. Así como los que vienen en a esta hora llegando a Puerto Montt y de Santiago y no conocen Puerto Montt, no saben qué es un milcao. ¡Toma!
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0: Son las 14:39, ya 14:39 de la tarde. Oye, así como nuestra amiga Clemira, que está ahí con su amiga Andy, dice, y el bebé Nathan, estamos flojeando. Oye, qué rico. ¿Saben qué, Clemira? Yo, después de cuando terminemos el aviso y mensaje de esta tarde, que es a las, ustedes saben, a las 3, hoy día vamos a dejar, vamos a hablar de receta, pero no para el cantante de Maroon 5. No, no, no. Vamos a hablar de recetas para pasar el temporal, ¿les parece? ¿Qué dicen? ¡Eso! Sí, po. Yo voy a dejar lanzado la mía, a ver si tienes papel por ahí, papel. Yo, por ejemplo, cuando está así, como hoy día, no, fijo, sopaipillas con mate. Sopaipillas con mate o un encebollado con longaniza. Bueno, ¿no? Esa sería muy buena. Oye, chiquillos, atención, tengo una información importante que contarles. Hay un accidente, así que precaución ahí en la ruta hacia Alerce antes del cruce de La Vara. Se dirigen bomberos a este sector de la tercera y cuarta compañías de bomberos, van hacia este accidente. Sí, y hay otra emergencia también ahí en Volcán Hudson con Michimavida, esto en, si no me equivoco, en Mirasol. Ya, pero tengan precaución ahí a la gente de Alerce. Y recuerden que está este accidente vehicular hacia Alerce antes del cruce La Vara. Así que armarse de paciencia. Si hay alguno de nuestros queridos y bellos auditores, mándennos fotitos, cuéntenos qué está pasando, si se formó taco o no. Ya, ahí nos van diciendo. Lo otro, quiero contarles, ¿ustedes cachan de televisión algo o no? Yo la verdad que cacho bien poco, pero sí conozco a las personas de que les voy a mencionar ahora, po. Obvio, pues, Pato. ¿Usted ubica a Pancho Saavedra, por ejemplo? ¿Lo cachan o no? Yo, mira, ahí están nuestros amigos siempre reporteando. Hola, ¿con quién por ahí?
1: Buenos días.
0: Ah, no, pues eso fue delante.
1: Desde La Vara a Puerto Montt, no avanzamos nada.
0: Usted está desde La Vara a Puerto Montt, amiga. ¿Con quién por ahí?
1: Menos desde La Vara a Puerto Montt, no avanzamos nada.
0: De La Vara a Puerto Montt, ya. Tengan precaución. Ahí están nuestros auditores contando lo que está pasando. Así que está este accidente. ¿Tenemos más audio, Pato? A ver, ¿quién está por allí? ¡Aló!
2: Ay, sí, justamente.
0: ¿Dónde?
2: Estoy acá en el taco.
0: ¿En qué parte, amiga?
2: De Alerce hacia Puerto Montt está el taco.
0: ¿De Alerce
2: y
0: a Puerto Montt?
2: No vienen, así que me imagino que fue por el lado de derecho.
0: Ya, gracias a la amiga ahí por avisarnos, ¿ven? Así somos la Punto 7. Siempre tenemos un sapo ahí. No, gracias a los amigos. Si alguien viene del otro lado, bueno, armarse de paciencia. De Alerce a Puerto Montt, me dijiste. Traten de tomar vías alternativas. Vías alternativas. No pasen por ahí. Está en el cruce de La Vara está la Tole Tole. Así que prefieran vías alternativas. ¿Qué pasó, amiga Clemira? ¿Quién me está? Me estáis sacando pica. Esa es una cazuelita de cordero. ¿De qué? Se ve bueno. Mira, dice un ajiaco que hizo el marciano. Oye, el marciano se merece. Yo de ti me caso con él. Porque cómo te hizo ese tremendo ajiaco. ¡Qué rico! Ya, yo le iba a hablar otra cosa. Siempre se me dispersan ustedes. Le iba a contar de Pancho Saavedra, el hombre que es más bolsero. Hablando de ajiaco y cazuela. Pancho Saavedra. Ese sí que es bolsero. Ese cuando ustedes lo vean llegando a su pueblo, escondan las cazuelas. Por favor, escondan las cazuelas. Yo le voy a decir a mi abuela, si algún día va Pancho Saavedra o Tegualda, no lo reciba. No voy a dejar cazuela. Miren, bueno, la dupla de Pancho Saavedra y Jorge Zabaleta, para quienes son fans de estos personajes, ya comenzaron una nueva aventura internacional. Son bacanes. No como nosotros que nos mandan aquí a Xinquihue. Los conductores viajaron este sábado 19 de septiembre para iniciar las grabaciones de la quinta temporada de Socios por el Mundo, producción que prepara Canal 13 para regresar próximamente a su pantalla. El nuevo ciclo llevará nuevamente a los amigos por distintos destinos, donde compartirán con sus habitantes, conocerán otras culturas y enfrentarán situaciones que podrán poner a prueba su habitual complicidad. ¿Cómo es, Pato? Sí, pues. Mira, este es un adelanto. Entre los lugares que contempla este ciclo destacan Finlandia, Rumania. En el primer destino los conductores llegarán hasta el lugar asociado a la residencia del viejo Pascuero. ¿Existe esa cuestión? ¿No decían que era pura fantasía? ¿A mí me engañaron entonces el viejo Pascuero? Sí, sí. ¿Cómo es? ¿Existe o no existe? ¿Qué dice el público? ¿El viejo Pascuero es real o no? Ya, bueno. Van a visitar, estamos hablando de Pancho Saavedra y Francisco, Pancho Saavedra y el otro, ¿cómo se llama? Jorge Zabaleta, más conocido como, para muchos, como Papi Ricky. Van a visitar los muchachos al viejo Pascuero, mientras que en Transilvania, ojo, recorrerán escenarios vinculados a la conocida leyenda del Conde Drácula. Bueno, a mí me daría miedo andar así. Bueno, que les vaya bien a los chiquillos entonces. Ahí está el nuevo programa de Socios por el Mundo. No hay fecha todavía de inicio, ¿no? ¿Qué ganas andar? Mira, son un grupo grande de viejos. 1, 2, 3, 4, 5, 6, 7, 8, 9. 10 personas para ir a conocer ahí al viejo Pascuero. Eso está en página 7. Y recuerden también los premios Cordillera, les voy a estar contando más ratito. Porque tenemos que ir a la música. ¿Qué tenemos, papu? ¿Quiero una chica? No. ¿Cómo? ¿En serio? Y vos...

Sí, gracias a la auditora que nos mandan fotos, videos también de lo del taco en Alerce. Vienen avanzando bien lentito de lo que es Alerce a Puerto Montt. El video que manda nuestra amiga ahí en donde vas tú, Popato, ahí en el motel. A esa altura. Precaución y paciencia, chiquillos.

Oye, ahí se está despejando lentamente la ruta de entre Alerce y Puerto Montt a la altura de La Vara. Se puede apreciar un camión tres cuartos involucrado con un vehículo menor. Así que, por favor, tengan paciencia y precaución.

Son las 14:52 de la tarde de este día martes, ya 22 de septiembre. Viene Halloween. Vamos a postergarse el tema de Halloween, de los disfraces, porque está muy lejos todavía. El pato se estaba apresurando. Así que hoy día, de 3 a 5, ustedes me van a contar sus mejores recetas. ¡Sí! Las mejores recetas para pasar el temporal. Claro. Oye, agradecido de la gente, la amiga, amigo. Ahí está mi tocayo también. Está en el WhatsApp. Que nos mandaron videitos. Recuerden este accidente que está ahí en La Vara. Precaución. En camino entre Alerce y Puerto Montt hay un accidente en La Vara. Personal de emergencia está trabajando en el lugar. También se está regulando el tránsito. Así que paciencia. Miren, nos llegó el último aviso ya. Este va a ser el último ya, porque después nosotros tenemos que preparar el show de las 3. Sí, hay una amiga que se llama Jessie. Ella nos está ofreciendo. Ay, hizo un aviso con ella. Está bien bueno igual. El único problema es que la merluza aparece con alas. Ah, pero está bien. Está bien. Sí, aquí cada uno se defiende como puede. Miren, dato de merluza a 4 luquitas el kilo. Solo 4 luquitas. Lleve de lo bueno. ¿Quién quiere comer merluza? ¿Dónde estoy? En Mirasol. 4 lucas el kilo. ¿Cuánto? ¿Con un kilo cuántas personas comen más o menos los que son hombres de mar? Eduardo, tú que eres calvucano, que siempre... ¿Ah? ¿Con 4 lucas cuántos platos salen? Yo creo que 2, según lo que se ve en la foto. Bueno, nuestra amiga vende merluza fresca y congelada. Hace entregas también en un lugar a convenir y pueden llamar... Esto es Mirasol, atención... En Mirasol pueden llamar al 9324-66365. ¿Ya? 9324-66365. Así que ese es el número para la merluza. Chiquillos, vamos a la música y a la vuelta me despido para volver a las 3.

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0: Bueno, dejamos atrás en las penas, las penurias, los problemas. Aquí comienza el mejor show de la tarde de la radiodifusión sureña. Con lluvia, con truenos, con relámpagos y con gatos y chihuahuas volando. Afirme a su perro. 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Y al marido, por supuesto, también lo tiene que amarrar a ese. Porque aquí comienza, señores, la compañía de Punto 7 de 3 a 5, por supuesto. Estamos listos y dispuestos aquí con Pato, Pape, la Lili también, que está aquí acompañándonos. Estamos todos. Solo faltan las Calila y la Mojojojo. Y claro, queremos acompañarte esta tarde porque hay mucho frío, hay viento. Entonces, qué mejor que el calor de Punto 7. Oye, ojo, oreja, esternón, guachalomo, rodilla mala, todo. Miren, hay una declaración importante de amor. ¡Ah! No, miren, se acaba de declarar alerta amarilla en la región. Estamos hablando de la región de los lagos, papi. En la región de los lagos se acaba de declarar alerta amarilla por un evento meteorológico que se traduce en precipitaciones intensas con isoterma cero alta. ¿Quién es, sabe eso? Yo no entiendo. Bueno, la cuestión es que va a llover mucho y va a haber harto viento. Ojo, alta en especial en la zona litoral. O sea, en la zona litoral, donde está el mar, los lagos también, pero en la cordillera también. Y lo peor, que no es ahora, se espera para mañana. Miércoles 23 y jueves 24 va a quedar la foto. Así que, chiquillos, por favor, tomen las precauciones. ¿Cuáles son las precauciones? Limpie, primero que todo, el cañón de la estufa. Sí. Vamos a dar buenos consejos. Usted también nos puede dar su consejo. ¿Cuál es su consejo para enfrentar el temporal? Bueno, limpie el cañón, ¿cierto? De arriba para abajo con un chascón. No con el hijo chascón. Por un chascón son unas cuestiones que venden en la ferretería. Bueno, limpia el cañón. Sí, eso. Asegure las puertas y ventanas que estén bien. Y sobre todo las latas. Las latas. No las latas de cerveza, pape. Oye, tú todavía andas pegado en el 18. No. Las latas del techo. Sí, porque puede venir una ráfaga de amor. No, una ráfaga. Puede venir una ráfaga de viento, pues, y llevarte la lata y después... Imagínate, estáis viendo la novela y de repente vuela la lata para arriba y... ¡Oh! ¡Y tu chihuahua! Así que, chiquillos, cuídense. Oye, este será el tema que yo creo, ¿no? A ver, ¿será o no? ¿Es o no es? ¡Oh!
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0: Este tema va para todas nuestras auditoras de Castro que ayer estaban escribiendo ahí en una pesquera, ¿no? Que están las cabras, ¿no? ¿Se acuerdan este gallo? ¿Soy parecido a él yo?

A ver, Pato, nosotros. Ahora, ahora. Ahora. Ustedes también. Ahora, de ahora en adelante me pueden llamar Enzo Tarkan. Oye, ustedes, a ver, pero hablemos en serio. Pero en serio, ¿ustedes nunca tiraron el besito de esta canción? ¿Han querido tener la fama necesaria para poder hacerlo? Ahora es el momento, mándenos su

0: Bueno, después de esos jugosos besos con Pato y Pape y la Lili, hemos decidido que vamos a conversar con ustedes el día de hoy. Así es. Ustedes me van a contar hoy día. Ayer estuvieron buena la adivinanza. Había un amigo, el Ronald, andaba más perdido, ¿sí? A él quería que preguntemos, ¿qué viene primero? ¿El huevo o la gallina? Entonces el hombre quería filosofar y nosotros no estamos ni ahí con la filosofía, ¿o no? Por ahora. No, pues. Si tiene que ser más corta la cosa. Ya. Amigos, amigas sureñas, usted que está plantando papa allá en Los Muermos, mi otro amigo que está allá en la ribera sur de el río Maullín, que está allí por, ¿cómo se llama? No, Yaguiepe queda acá, Yaguiepe queda para el otro lado, Pato. Sí, Yaguiepe es en eso queda en el estuario del Reloncaví, ahí queda Yaguiepe, pero también ellos están guardando sus barcos. Pero mi amigo que está ahí en Pangal, por ejemplo, en Llanquihue, o sea, en Llanquihue, Pato, en Maullín. El amigo que está en Maullín ahí refugiando en este momento su barquito, su bote, porque se viene manso temporal. Los amigos que están ahí sobre mesa, ya pasaron el postre, se echaron la siesta. Otros que están con el pollito al velador. Bueno, todos ustedes, yo les voy a hacer una pregunta. Y ustedes cariñosamente me van a responder. ¡Ah! Sí, porque nuestros amigos de la Punto 7 son... ¡Un 7! Aunque se sacaban puros 4 en la enseñanza media, sabemos que son un 7. Ya. Chiquillos, chiquillas. Espíritus del... ancestrales. ¿Cuál es la mejor manera, según ustedes, según tú que me estás escuchando y que vas con audífonos ahí trotando y que te va a llevar el viento, cuidado? ¿Cómo tú pasas el temporal? No estoy hablando ropa, si te pones jean, camisa, estás en pelota con manta, ¡no! ¡No! ¡Eso no, Pato! Estamos hablando de cómo ustedes, como sureños, se acompañan en familia, solos, con su perrito, con su gatito, como sea, para sobrellevar estos días de frío, viento y lluvia. ¿Qué hacen? Cuéntenme. Yo voy a anotar porque necesito una receta para la tarde. Necesito saber qué voy a comer. Yo tengo ganas de una sopa y pillas con pebre, por ejemplo. ¿Tenemos música de comer pebre o no? A ver. No tenemos música. Ah, esta puede ser música de comer pebre, a ver. Ya. Sí, pues. Pebre con cebolla. Ya, ¿cuál qué comen ustedes? Yo prefiero las sopa y pillas con un encebollado que le mandan. Mira, la amiga Clemira está mandó foto de su ajiaco. ¿Saben qué es el ajiaco, ustedes nortinos? ¿Tienen idea o no? El ajiaco es... ¡Uy! Sentí un disparo. El ajiaco es la carne calentada del asado. ¿Estoy bien o no? Sí, por lo que quedó del asado, se corta en trocitos y se hace una sopa. Pero yo quiero saber cuál es la receta para pasar el frío y este temporal de estos 2-3 días que vienen. Ya tenemos alguna receta por ahí, Pato, ¿no? ¿Qué está...? ¿Qué está pasando? A ver, está Alonso, dice... Hola, Alonso. Ah, mira, Alonso. Alonso, yo paso el dato si tú me dices cuál es tu mejor receta para pasar el frío y el viento. Si tú me cuentas eso, yo paso tu dato. Ah. Cazuela, dice Clemira. Sí, no, pero pensemos la tarde, pues no en el almuerzo. No en el almuerzo. Yo digo la tarde, pues cuando uno ya llega de la pega... Cuando uno quiere ver Sucupira, Romané, esas novelas antiguas, ¿se acuerdan? Yo digo una sopa y pilla, siempre una sopa y pilla, pero no esas sopa y pillas santiaguinas que hacen con zapallos, esas sopa y pillas sureñas con harina y agua. ¿Quién me está escuchando? Mira ya, Alonso Pérez Dice ajiaco con carne del asado anterior. Muy bien, muy bien. Muy bien, Alonso. Clemira dice cazuela y para 11 picarones. Ese sí, una buena receta. Los picarones, esos son mis colegas. Y unos par de amigos, creo. Sí, po. Ya. Eso sí clasifica, digamos, en una once espectacular los picarones. ¿Saben cuál son ricos también? Hay unas rosquitas que hace mi abuela con chancaca. Eso no son los picarones, ¿cierto? 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Ahora me van a retar, ¿eh? 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Mira, probablemente yo trabaje el sábado, así que si trabajo el sábado, amigo Alonso, me envías nomás la información. Ideal sería así que diga todo. Hola, dice nuestra amiga Angélica. Hola, Angélica. Mi mamá se llama Angélica, por eso me caen bien toda la Angélica. Hola, nosotros con mi hija en caminata, viento. Ay, no te entiendo, amiga, espera. Viendo series con nuestra cachorra, hacemos empanadas de queso exquisito. Uy, eso es lo mejor. Ojalá no se corte la luz y cuando uno está haciendo eso. ¿Cuáles son las maneras en que ustedes se enfrentan el temporal? Nosotros, ustedes saben, somos los hijos del temporal. Somos una especie de vikingo, pero chilense, ¿no? Sí, pues los vikingos tenían un clima similar. Nuestra amiga Angélica de Tomé dice saludos. Ella hace empanadita de queso. Cuando dices tu cachorra, ¿te refieres a tu hija o a una mascota? Lo digo muy en serio, te pregunto. Angélica, un abrazo grande para ti. Allá está lloviendo igual, ¿cierto? Clemira dice chapaleles al agua con mermelada o miel. Oye, anótate los chapaleles, pato. Chapaleles. ¿Quién come chapalele? Chapalele de harina, ¿no? El chapalele que lleva el curanto. Ese chapalele que tú dices, Clemira, amiga mía, fíjate que yo lo he comido con cosas saladas, con huevitos con cebolla, y se le echa esta cuestión roja. No es merquén. Algo que es para... ¿Cómo se llama eso, vos, pato? Sí, se le echa una cosita roja y queda muy bueno. Chapalele. Ah, ahora están apareciendo todos. Después, cuando están comiendo, no me hablan nada porque están con la boca llena. Miguel Muñoz dice: ¿sopa y pillas con qué? ¿Con chicha? No. No. Miguel Muñoz dice: hola, Miguel. Sopa y pillas con pebre y un buen mate. Bien, Miguel. Ese es una forma muy tradicional en el sur. Oye, le estoy abriendo el apetito a todos ustedes. ¿Qué más? Esto del accidente, sí, amigo, tú eres el tío del furgón, ¿cierto? ¿Sí o no? El accidente en la ruta Lerce, fueron dos vehículos menores, tres lesionados. Sí, lo informamos, amigo, en su debido momento. Nuestras amigas nos mandaron video y todo. Lo bueno es que, claro, no habrían heridos graves. Era un vehículo menor. Estuvo la tercera y la novena compañía ahí trabajando en esta emergencia. Pero, por fortuna, no pasó a mayores. Ya, chiquillo, voy a dejar hecha la pregunta porque tengo que ir a la música. ¿Con qué pasas tú el temporal? ¿Con mate? ¿Con picarones? No, con los vecinos picarones. No sea picarona usted. Mucha congestión, dice hasta ahora el amigo. ¿Cuál es tu nombre, amigo? Estoy buscando tu nombre, pero no lo pillo. El tío Dani. Buena, tío Dani. Ya no me voy a olvidar más. Saludos para el tío Dani, el man callado de todos los tíos del furgón. Tío Dani, tío Dani. Nos da toda la información el tío Dani en la mañana y en la tarde. ¿Quién está allí? ¡Aló!
1: Paprika se llama, o ají de color.
0: Ve que uno aprende todos los días aquí en Radio.7. Y si nos ponemos una radio de cultura, mejor. Paprika, ¿se llama el ají de color? Paprika, amigo, ¿estás seguro? ¿Estás seguro? ¿Alguien le quiere debatir cómo se llama ese polvito rojo que se le echa a la cebolla cuando uno está haciendo un encebollado? ¿Ah? ¿Comen encebollado o son más pudientes, cabrón? Yo soy pobre. Y el tío Dani, saludo al tío Dani. Saludos para Polo. Nuestro amigo Polo nos estaba contando que... ¿Cómo dijiste? Perdóname. Tírame el bar, papi.
1: Paprika se llama, o ají de color.
0: Ah, sí. Bueno, yo lo conozco como ají de color, pero paprika no lo había escuchado nunca.
2: Amigo, una cremita de tomate con pancito frito y unos buenos mates con sopa y pilla.
0: ¡Oh, qué bueno que nuestros auditores no son curados y que quieren puras cosas sanas! Ese es Alex, nuestro amigo personal Alex. Salsita tomate, mira, pero te refieres a salsita tomate de tomate natural, pues no de esas que venden ahí en el súper, ¿cierto? Ya, sigan contándonos cuáles son sus recetas favoritas, sus compañías, ¿cómo diría nuestro hermano al lado? ¿Cuál es su merienda favorita, viste? ¿Qué vaya a merendar? Nosotros, ¿cómo le decimos? La hora del té nomás, pues. ¿Qué vamos a tomar, 11? ¿Qué vamos a tomar de 11? Así se dice acá nomás. ¿Qué pasó?
2: Una sopa, amigo, sopa, crema de tomates. No salsa, crema.
0: Suena muy tomatístico.
3: Amigo de la punto 7, un encebollado con papa y longaniza, que es muy rico.
0: Sí, sí.
3: Para estas, por ser esta zona.
0: Ven, Miguel está de acuerdo conmigo. Miguel, anota que Miguel en algún momento se va a ganar un gas. Que no lo sepa nadie, sí, po. Ya. Miguel dijo, ¿qué dijo, Pato? Dijo cebolla con longaniza. Y ¿saben qué? Bueno, ya yo les voy a contar una buena, pero a la vuelta de esta canción. ¡Vamos a la música y volvemos!

Recuerden la pregunta de la tarde: ¿cómo pasas tú el temporal? ¿Con qué comida favorita? Tírate algún tips, cosas dulces, cosas saladas, algo para acompañar la rosca. Puede ser un calzón roto, por ejemplo. Bueno, lo que tú digas, estamos aquí atentos en Punto 7.

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0: Jesús, mi chico, tremendo temporal que hay afuera. Hoy realmente está bravo el viento. Me informaron recién que allá por el sector del Lago Chapo Correntoso todavía no está fuerte el viento. ¡Afírmate, Cuyico! Habían escuchado. Oh. ¡Mira para adelante, Cristian! ¡Afírmense, cabro! Y lo otro, cierren la boca. Yo sé que tú estás escuchando. Sí. Jesús le mandó el otro. ¿Qué pasó?
1: ¡Oye, Cristiano, que está fuerte el viento! ¡Coloque piedra en los bolsillos!
0: ¡Uy, uy! Okay, I believe you. Oye, además de contarme... además de contarme, ustedes, chiquillos, chiquillas, que están ahí del otro lado del receptor radial, o quizás no están escuchando online, recuerden, página 7, ¿Qué hacen ustedes para capear el temporal, el frío, la lluvia? ¿Le gusta estar al ladito del fuego, comiéndose un ajiaco como la amiga Clemira? ¿O puede ser un milcaíto con un milcaíto rico con un mate? ¡Qué rico! Mira, hay gente más sana porque, bueno, siempre hablamos como de grasa y fritura y al final esa cuestión te tapa la arteria y de repente uno para la yala y era ahí. No, pues, pero... a ver, ¿qué cositas más sanas? Por ejemplo, un café con leche, por ejemplo. ¿A quién le gusta el café con leche? Hay gente que de repente come cereales. Sí, rico, cereales con yogur. Pero claro, nosotros somos sureños. Nosotros comemos yagua y mate con punta. Eso, amigos. ¿Saben quiénes son buenos para el mate con punta? Eso de allá de los mármoles. Eso sí que son buenos para el mate con punta. Aparte de ser puntudos también. ¿Quiénes son los más puntudos? ¿Los de los muermos? ¿Los de Calbuco? ¿Los de Ancú? ¿O los de Shonchi? ¿Quiénes son Pape? Mire, el Pape tiene su candidato. ¿Quién dice? No, Pape, no sea así. No podemos seguir. No, eso ya es bullying contra el amigo Eduardo, ¿no? Me rehúso a decir que los calbucanos son los más puntuosos. En serio, no. Renuncio. Chao, me voy. No más. Chao. ¿Por qué el Pato siempre la carga con los amigos calbucanos? Sí, la cuestión. Entiende, amigo. Ayer el amigo Eduardo contó por qué los leseaban, po. Y era porque Calbuco es una isla. Antes, los amigos no alcanzaban a comer tan rápido. Y la lancha se le iba. Alguien decía, ¡se va la lancha! Y salían corriendo. Y por eso quedó el dicho como que más comer más rápido que calbucano. O que el calbucano iba, comía y se iba. Pero no era así, nunca fue así, ¿no? Si los amigos calbucanos son los más espectaculares que existen. Yo tengo un amigo allá, el Moisés de Calbuco. Es tremendo músico, Moisés. Sí. Así que saludos para todos los amigos de Calbuco. Oye, recuerden esto. Esto es importante porque si no, acá con el Pato y el Pape nos tiran la oreja. 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Espérate nomás un año más. Mejor animadora, mejor notero, rostro 7. 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Pastelito, ¿quién es? 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Ya. ¿Cómo ustedes capean? ¿Cómo ustedes van a pasar el temporal ahora a la tarde? Y mañana va a ser peor. Tipo, el miércoles llega con fuerza. Menos mal no son tifones, sí son temporal. ¿Sí o no? ¿Saben qué hay que hacer cuando venga un temporal? Lo que hacen los amigos de Kudai. Escapar, como dice esta canción. Mira, con el poco pelo que me queda me voy a peinar como Pokémon y a escuchar esta canción.

Son las 15:50. Oye, ¿saben quién no lo está pasando bien? Además de la gente que se está mojando ahí con el manso temporal que hay. El amigo, el Julián Elfenbein. Sí, po. ¿Se acuerdan de él? Trabajaba con Felipe Camiroaga. Hace poco tenía un programa que se llamaba Pasapalabra. Me parece que en el Chilevisión. Era bueno su programa, ¿sí? Era algo de cultura había dentro de, digamos, lo que hacía. Bueno, él está pasando una compleja situación. Se encontraría afectado por una profunda depresión, lamentablemente. De acuerdo con lo que informó Glamorama, el animador habría puesto en alerta a su entorno al no poder levantarse de la cama y sufrir un fuerte dolor. Por lo mismo, su familia, amigos y Chilevisión estarían muy pendientes del estado de él. ¿Qué dijo? Bueno, su amiga Diana Boloco sobre Julián. ¿Qué dijo Diana? Bueno, de hecho, el ex presentador de Podemos Hablar habría ingresado a un centro de salud para tratarse. Y hace poco se conoció que Pasapalabra, programa de Elfenbein, animó desde que él animó desde siempre, ahora volverá a las pantallas de Chilevisión, pero con Diana Boloco a la cabeza. Es el que estábamos hablando recién. Bueno, por lo mismo es que la comunicadora es una voz autorizada a la hora de hablar de su compañero de trabajo y su difícil momento personal. Julián es un tremendo conductor, dice Diana, y una tremenda persona. Con lo que conozco de él, tengo un cariño inmenso. Es un

muy buen compañero, es muy generoso y lo está pasando mal, contó a la revista. El límite es la humanidad. Hay que esperar a una persona que se está haciendo cargo de su salud y callarse la boca. Hay momentos en que hay que callarse la boca, enfatizó Diana Boloco respecto al estado de salud de Julián Elfenbein. Ya, pues, bueno, si nos estás escuchando, Julián, te mandamos un abrazo grande y que logres salir de ese momento. Sí, con temas de salud mental, chiquillo, hay que ponerse serio. Hay que ayudar a la gente que de repente lo pasa mal. Todos lo pasamos mal. ¿Por qué no lo ha pasado mal? ¿Quién no lo ha pasado? Que levante la mano. Sí. Y después. Después de la tormenta, como esta tormenta que nos va a durar 2 días, debiera salir el sol. Cuestión que no va a pasar acá. No va a pasar porque creo que tenemos como 2 semanas lluvia. Pero debiera. Igual algún día va a salir el sol, pues. Puede durar 2 semanas y de repente un día, cuando menos lo esperemos, va a salir un arcoíris y va a salir el sol. Así mismo es la vida, muchachos, chiquillos y chiquillas. A propósito de lo que estamos comentando de Julián Elfenbein, si tú estás pasando un momento difícil, escucha Punto 7, aquí te vamos a ayudar.

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1: Revisamos algunas informaciones hasta ahora cuando son las 4:02. Vamos a Chiloé porque vecinos y vecinas de Chonchi participaron en el concurso de la mejor empanada de horno. Actividad desarrollada en la carpa Rapuyén, esto durante una jornada del mes de la patria que reunió a la comunidad en torno a la gastronomía tradicional y las celebraciones dieciocheras. La competencia convocó a 12 preparaciones elaboradas por vecinos y cultores de la cocina típica de la zona, quienes presentaron sus empanadas ante un jurado encargado de evaluar cada una de las propuestas. Tras la degustación, el primer lugar fue para Luz Pérez Mancilla, quien recibió una gift card de 100 mil pesos y un diploma. El segundo puesto fue para Hernán Delgado, mientras que Mónica Ibáñez obtuvo el tercer lugar. Ambos recibieron premios y diplomas. Además, Nancy Morales también recibió una mención honrosa. Recordar también que durante la jornada se incluyó música folclórica en vivo, juegos populares y otras actividades familiares. La iniciativa fue organizada por Senda Previene, el Departamento de Cultura de la Biblioteca Pública Municipal, los programas Witreiki y Salud Mental de CESFAM de Chonchi y la agrupación Repuyen con el auspicio de Acuachile. Nos vamos a Los Muermos porque circulando en un automóvil robado y con las placas patentes falsificadas, un hombre fue detenido este lunes por carabineros en el retén del sector Paraguay Chico en la comuna de Los Muermos. El procedimiento se gestó pasadas las 15 horas durante un patrullaje preventivo realizado en la calle El Triángulo, donde los funcionarios fiscalizaron un vehículo que circulaba sin parachoque y sin patente delantera, según explicó el comisario de Maullín, Pamela Sandoval. Al consultar el número de motor del vehículo, se confirmó que mantenía un encargo vigente por robo y que la patente figuraba con inscripción en la región metropolitana. Asimismo, al efectuar una revisión técnica de la placa trasera, el personal policial se percató que era falsificada. Al carecer de hologramas de seguridad y presentar defectos en la pintura, relieve y sellos de agua institucionales. Además, el conductor no portaba licencia de conducir ni cédula de identidad, por lo que fue trasladado hasta la unidad policial para verificar sus antecedentes. El detenido quedó a disposición del Ministerio Público para el respectivo control de detención imputado por el delito de falsificación de instrumento público. Y en el ámbito internacional, un avión de combate F-16 Fighting Falcon de la Fuerza Aérea de Estados Unidos se estrelló este martes en una base militar de Estados Unidos en Alemania. Según detalla Reuters, el piloto de la aeronave asignada en la base aérea norteamericana de Spandalen en el oeste de Alemania se eyectó de forma segura antes de precipitarse. El aviador fue asistido rápidamente por los equipos de emergencia y actualmente está recibiendo la atención médica correspondiente. Los motivos que rodearon al incidente están siendo investigados, detalló la Fuerza Aérea de la base estadounidense. A las 16 tenemos más noticias aquí en Punto 7.
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0: Son las 4:09. 4:09. Oye, ¿qué pasa con los F-16, compañero? ¿Están saliendo ahí nomás? ¿Qué pasa, tío Trump? ¿Qué está pasando con los aviones? ¿Qué dice nuestra amiga acá? Hola, hola, hola.
1: Puedo dar fe que la depresión es una enfermedad silenciosa.
0: Sí, ya nos pusimos serios, espérame.
1: Porque las personas, me incluyo, reímos.
0: Todo.
1: Delante de todo el mundo estamos bien, nos aparentamos bien y no nos damos cuenta cuando estamos solos, no es así.
0: Sí.
1: Entonces, ahí
0: yo me río con usted.
1: Siempre recurrir a la ayuda médica de los amigos, de la familia. Siempre estar en contacto con nuestros familiares. Eso, Enzo, un cariño.
0: Lo que dice la amiga, sí es verdad. Y buscar ayuda es importante, ¿ya? Cuesta uno asumir, decir, porque estábamos hablando, para los que se vienen conectando recién, del animador conocido Julián Elfelbein, que está pasando un difícil momento, pues está deprimido, el hombre se está haciendo cargo, y Diana Boloco salió a defenderlo de las críticas y todo, y dijo que se calle en la boca los otro papas fritas. Y no tiene razón la Diana en ese sentido. A mí no me gusta como anima. Pero tiene razón, po. Ella tiene razón en defender, obviamente, a su colega. Todos tenemos que defender a nuestros colegas. Y nuestra amiga Clemira tiene mucha razón en el sentido de que, claro, po, ¿se acuerdan de este actor? El que tiene películas muy famosas. ¿Cómo se llama? ¿Quién me va a ayudar? Porque ustedes, yo sin ustedes no sería nada. Ese actor que tiene una película, hay una de inteligencia artificial, una de un perrito donde se viste mujer, el que, bueno, lamentablemente se fue de este mundo. Él era una persona que hacía reír mucho, Robin Williams. Sí, él era. Él hacía reír a mucha gente con su...
1: Robin Williams.
0: Sí, creo que es Robin Williams, porque Robin, el otro, el cantante, amiga. Por favor, seamos más certeros. Claro, Jim Carrey también, po. Jim Carrey, de Mentiroso Mentiroso, de Sí Señor y todas esas películas. Ace Ventura, qué buena la película. Él también es muy serio, digamos, en sus discursos y son muy también personas que luchan, digamos, contra estas cosas. Williams, me dice la amiga Dorcas. Dorcas es Williams. Ambos con S. Él también... tenía una depresión durante mucho tiempo y finalmente, bueno, se fue de este mundo. Pero es triste, po. Y lo bueno sí es que, de todo lo malo, es que son personas que dejan algo. Algo importante en todas nuestras vidas. Imagínense, estamos hablando de él. Él que no tiene idea ya de la cuestión. De repente, si ven que alguien... Bueno, cerremos el tema porque si no nos vamos a poner a llorar, cabrón. Y no. Si ven que alguien está triste... necesitamos validación a las personas, pues yo no les digo que me digan, oye Enzo, eres el mejor animador del mundo, aunque no estaría mal. Pero de repente validar, pues no sé, pues si ven a una chica, un chico deprimido y bueno, hace lo que puede, ¿no? Apoyarlo, siempre apoyarlo, porque para todo es difícil. ¿Con quién por allí? Hola.
2: Robin Williams,
0: sí.
2: Y el otro, que también, el que hizo de Guasón.
0: Batman. Sí, pues tremendo actor.
2: No me acuerdo. No me acuerdo.
0: Ya, pero lo vamos a buscar.
2: Y un caso igual emblemático, por decirlo así, de alguna manera, acerca de aquello, es el jugador de la Católica, que
0: el Raimundo.
2: Que se suicidó en, no me acuerdo si fue en Venezuela, Ecuador, cuando se tiró de un séptimo piso. Una concentración. Pues. Luca Tudor,
0: sí, no, sí, es terrible la cuestión. De hecho, vamos a cortar el tema. Pero veámosle el lado positivo de las cosas, chiquillo. Que es que si ves a alguien complicado de salud, porque recordemos, el tema es por la depresión que tiene el Julián Elfelbein. El actor que decía el amigo es Heath Ledger. Sí, el que era el Guasón. Era el buen papel ese, ¿eh? ¿Sí? ¿Así era o no?
2: Raimundo Tupper, yo dije Luca Tudor, nada que ver.
0: Sí, pues, Raimundo Tupper. Bueno, ahí corregimos el dato. Y sí, chiquillo, bueno, la cosa es que si usted está bajoneado y ya no puede con eso, cuéntele a alguien. Y si no encuentra a nadie, escuche la punto 7. Y aquí le vamos a subir el ánimo. Para eso me pagan. Mira. Sí, pues cabro. Ya. Y no, Eduardo dice que está bien. Eso es muy bien, Eduardo. Mientras tú estés bien, todo el resto aquí en la manada vamos a estar bien. Oye, ahora, pasando de página y a otro tema. Oye, Redo estaba acá. Pasando de página, quiero que me cuenten cómo ustedes, amigos, amigas, cómo pasan la depresión del temporal. A mí, varios amigos ya respondieron que hacían ajiaco, otros hacían encebollado, otros les gustaba comer longaniza con sopa y pilla. Una chica dijo picarones. Sí, pues. ¿Quiénes son los más picarones a propósito? Díganme, cuéntenme, ¿con qué ustedes, con qué pasan estos temporales así, tan temporales como estos temporales? No habíamos visto estos temporales. Yo les dije mis recetas son sopa y pilla con mortadelita con queso. Y si no hay de eso, también me gusta comer mortadela y filemón. Esa es una serie, amigo. El pato con el pape se pierde, venga. No, lo otro que es bueno, encebollado. Sí, con un huevito, harta cebolla, con el ají de color, como decían los muchachos. Se hace un encebollado uno y qué cosa más rica. Ya, po. Estoy esperando sus recetas para pasar el temporal. Estás en punto 7 y yo tengo que recordarte algo muy importante, papé. 1, 2, 3. 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Sí, por el Dr. Simi. ¿Qué dice la amiga Dorcas? ¿Con qué nos vas a sorprender hoy día, Dorcas?
3: Oye, ¿tú estás acá en Puerto Montt?
0: Sí, poquito.
3: Aquí. ¿Ya no está la Dafne?
0: No, ya no está la Dafne, pero están bien.
3: Te pregunto para llevarte unos picaroncitos.
0: Uy, señora, usted me cayó muy bien, amiga. Sí, no, los chicos están bien. Eso es lo que puedo contar yo, ¿ya? Pero están bien, ya no están con nosotros, pero ellos están bien, así que no piensen nada malo. Yo lo que sí, los picarones, claro, sí, no hay problema, lo aceptamos. Si usted quiere venir a la radio de repente a saludarnos, puede venir. Sí, pues. Si no hay problema, si somos la punto 7, somos la mejor radio de Chile.
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0: Ya vamos a la música y luego seguimos esperando sus recetas, po. ¿Qué come con el temporal? Sopa y pilla, pebre, completo, lo que sea, cuenta aquí en punto 7.

serán muy bien recibidos los picarones. No se olvide que la radio se encuentra ahora en su nueva dirección, Rolando Schmauck, 98, Población Miramar. Muchas gracias.

0: Oye, nos están avisando por interno que ya está restablecido en ambos sentidos ahí en Alerce la ruta B505 a la altura de la constructora Navarro, tras procedimiento por el siniestro vial que fue el accidente que informamos ahí a la altura de la vara. Precaución sí, porque hay muchas precipitaciones a esta hora. Ya, pues manden su receta. ¿Qué comen con esta lluvia, con el temporal que se viene mañana? ¡Uy, uy!
1: Hola Enzo, es la que falleció igual por depresión, por ahorcamiento, igual fue la Dolores Orrío.
0: Sí, no, sí, eso es terrible, amigo, esa cuestión. Ojo, no dar tanto detalle, sí, ¿ah? ¿Eh?

Seguimos en vivo y en directo desde Puerto Montt para todo el mundo a través también de... ¿De dónde? De Página7.cl. Oye, chiquillo, estamos hablando de... ¿De qué, pato? Sí, por supuesto. ¿De qué va a comer usted con el temporal? ¿Qué prefieren? ¿Sopa y pilla? ¿Calzones rotos? ¿Alfajores ya no? Porque alfajores ya los comimos todos para el 18. Algunos comen cazuelita, ajiaco. En la tarde, por supuesto, de repente dan ganas de una sopa también. Marisco, yo no sé. Yo creo que más en Chiloé se debe comer harto marisco. Acá igual, bueno. Los que viven en la costa igual son buenos para mariscar. Mire, por ejemplo, nadie me ha contado si come empanada o no de Navajuela. ¿Ah? ¿Sí? Eso necesitamos saber. Ahora en la tarde nos queda hasta las 5 para acompañarles. Cuéntenos, ¿qué es lo más rico que ustedes preparan y le sirve para acompañar estos días así de lluvia, que son medio grises, donde hay temporal? ¿O qué te gusta hacer también? Pues de repente, no sé, una amiga nos escribió ahí de Tomé. Decía, yo cuando hay días así me gusta estar con mi cachorra, que imagino que era su hija, y nos gusta comer empanaditas de queso. ¡Rico, po! ¡Bueno! Oye, seguimos en compañía de Mis Joyas. .cl. 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Vamos a la música y estamos de vuelta.

0: Yo no sé de qué te estaba riendo, Pato, ¿ah? Sí, pues corta el deseo, si aquí venimos a trabajar, no venimos lancher. Ay, sí, claro. El Pato y el Pape, esas son las risas del Pato y el Pape.
1: Y esa es la risa del Chopo. Te lo dice el Chopo.
0: ¿Lo conocen? ¿Conocen a ese pastor que es de color? Tipo. El que dice,
1: ¿lo digo o no lo digo? Es que es muy grave lo que tengo que decir. Pero también me sale como el viejo Rafiki.
0: Ya, tenemos recetas para pasar el temporal. Usted, amigo, amiga, si no ha mandado su receta, yo le voy a decir el número al tiro. Pato, pásame el número, por favor. Atención, este es el número de Punto 7 Puerto Montt. Dale, volumen. Usted puede llamar, o sea, más que llamar, mándenos WhatsApp, porque eso de llamar ya es cosa del pasado. Más 56-652-227697. ¿Con qué usted pasa el temporal? Bueno, oye, hay gente que... Increíble, ¿eh? ¿Hay gente que usa alcohol? ¿En serio? ¿Han escuchado hablar del navegado? Sí, un vino que se entibia y se calienta con calor, valga la redundancia. Y hay gente que toma esa cuestión, loco. Y le echan naranja. Ya, vamos con los audios de nuestros auditores. ¿Cómo pasan el temporal? ¿Cómo pasas el temporal tú, Fabián?
2: Yo creo que la mejor receta para mañana para el temporal son unas buenas sopaipillas pasadas con chancaca. Eso es lo mejor que hay para el frío y el sopaipillas día con chancaca. Lluvioso.
0: Ese, mi amigo Fabián, ¿viste? Él, ¿qué dijo sopaipillas con chancaca? Anótalo, papé. ¿Quién está por acá? Hola.
3: Para el frío, nada más rico, amigo del alma.
0: Que sí, pues somos amigos.
3: Un mate amargo, un café amargo.
0: Oye, yo tengo mi mate aquí.
3: Sopaipillas con chancaca. Oh, oiga, o picarones, como le quieran decir.
0: Invíteme, pues.
3: O sopaipillas de zapallo. O una cazuela de pollo de campo.
0: Ya, detente, amiga.
3: O unos milcaditos al horno con chicharrón.
0: Oye. ¿Usted tiene hijos, Sandra? No me quiere.
3: Un consomé calentito atrás de la estufa.
0: ¿Por qué no me adopta? ¿Por qué no me adopta?
3: Una película, papito.
0: Sandra, seamos amigos.
3: Eso.

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1: Oye, Sandra, agrégame al Instagram. Y me invitáis ahí una de esas cositas, ¿no? Una nomás de todas esas cositas ricas que dijiste. ¿Quién más está por ahí? ¿Quién más hace cosas en el temporal?
2: Sopa y pillas con fiebre.
1: Sí.
2: Eso es bueno para las tardes de lluvia.
1: Hasta el momento, creo que la reina, la Jaina, ¿dónde está la Jaina? La reina del temporal, hasta ahora van siendo la sopa y pilla, ¿o no?
3: Hola.
1: Hola.
3: Mira, yo voy a llegar a la casa a hacerme un consomé de pollo y una sopa y pilla, porque la verdad
1: es
3: que hace mucho frío.
1: Sí, es verdad, es verdad. Sopa y pilla, consomé, sopa y... la Dorca mandó una foto. Dorca, ¿qué es esa maravilla? Tiene color de zapallo. La Dorca, nuestra amiga personal. Anota bien el nombre, Pato, que no vuelva a ocurrir esto. Ella nos mandó una foto con... Eso es zapallito, pues zapallito molido, hervido. ¿Qué cosa es eso, Dorca? Cuéntanos. ¿Con qué vas a pasar el temporal? No con quién. No es necesario que me diga qué susodillo la va a ir a ver. O qué tapadito. Menos ande con cosas extrañas de que va a andar con las patas negras. No. Así no son los auditores de los puntos 7, no. No, así no son.
4: Oye, Enzo, estamos conectados. Justamente estaba pensando en un navegado para el frío, la tardecita. Con alto naranjita, alta canela. Oh, qué rico un navegado.
1: Oye, amiga.
4: Y a la camita después, pues.
1: ¿Te gusta poco? Cuidado, que es martes nomás, pues, amiga. Es martes nomás. Aparte, mañana hay que trabajar. Pero sí, es verdad, a alguna gente le gusta el navegado también. ¿Qué pasó? ¿Qué pasó con la ruta, Alerce? ¿Ah? Chuta, atención. Tenemos hay información importante. Cuidado. Hay fuego en vivienda al interior de dos pisos. Esta vivienda está ubicada en el pasaje Los Melis, en el parque industrial. Bomberos está trabajando en el lugar. Así que si ven los carros de emergencia en ese sector, en parque industrial, en el pasaje Los Melis, por favor, facilítele ahí el tránsito a los bomberos. Colabore, no se ande cruzando, para que puedan arreglar esa situación. Ya, mira. Sí, pues es. De hecho, hay angostamiento, precaución a los conductores, angostamiento en la pista por Parque Industrial hacia el oriente, esto en Puerto Montt. Ya, mira, y me llega otro tuit. Bueno, que somos rápidos nosotros. Nosotros deberíamos estar en la NASA, ¿no? Hace poquitos minutos, afortunadamente, situación controlada. Así que, qué buenos bomberos que tenemos, cabros. ¡Aplauso para los bomberos! Ya, ¿quién me falta que me cuente su receta para pasar el frío, el temporal? Hasta ahora no he escuchado nada novedoso. O sea, todas son novedosas sus respuestas. Pero no sé, pues, nos falta el amigo extraño que va a decir otra cosa. No sé, yo paso comiendo nalcas con mate. O me como un sushi de digüeño. Eso es lo que yo quiero escuchar. Y bueno, si de repente dejan la embarrada cocinando, díganle: yo no fui. Ese yo no fui.

0: Kasha eran esas, ¿no? Ahí quedaste Axl Rose. ¿Quién está hablando por acá? Oye, no me estén hablando cosas feas, si no los voy a bloquear. Así nomás.
1: Yo creo que me voy a llegar a preparar una rica prieta con mermelada.
0: ¡Esas son buenas!
2: ¿Con mermelada?
1: Un kuchen de frambuesa con harto queso parmesano arriba. Oiga, y mate amargo.
0: Oiga, el amigo, ¿se tomó la temperatura, amigo? Dijo prieta con mermelada. Escuché bien. ¿Escucharon, cabrón? Chicha caliente, dice el amigo Gilbert. Chicha caliente y una leche. ¡Ah! Tú no tenís piedad, pues, amigo. Usted es un Terminator. Usted no tiene aparato digestivo. No, chicha con leche viene a ser el equivalente a una bomba nuclear, ¿sí? Una Chernobyl. No, pues. ¿Cómo está Gilbert tanto tiempo? Nalca con miel, dicen por acá. Yo creo que es más razonable la nalca con miel que una prieta con mermelada, ¿no? ¿Qué dice el público? Cabrón, andan creativo. A Clemira la sacamos, ¿no? ¿Sí? ¿Sí, Pato? Sí, sacamos. Oye, ¿qué pasó aquí? ¿Quién está escribiendo? Titán. Ah, me dice que me están leseando. O sea, no era verdad que comen prieta con prieta con mortadela, no, prieta con mora. No, porque hay gente que tiene gusto exótico y uno tiene que aceptarlo. ¿No han visto a los japoneses y sus gustos raros? ¿Ah? ¿Alguien conoce algún japonés con esos gustos raros? No, yo no. Tampoco quiero, así que gracias. Ya, cabro. Oye, ustedes cuando yo me tengo que ir empiezan a mandar mensajes como loco. Amigos, queda poquito, así que cuéntenme su receta para pasar el temporal mañana. ¿Ya? Puede ser de todo lo que se le ocurra, menos invitar a la vecina. Oye, Dorca, ¿es verdad o no? Porque yo me voy a ir a las 5, si no, ¿para que te espere? Esta mujer me está mandando fotos con unos picarones, ¿no? Lo malo es que no te podría sacar al aire porque a las 5 está el Andrés.

Sí, pues, eso cuando yo sea candidato, igual voy a prometer lo mismo, amiga Clemira. Prometen moteles gratis si gana las elecciones. La insólita propuesta de un candidato de Paraguay. Si está en nuestras redes sociales. A propósito de romance ilegal, pues.

0: Yo no tengo idea de qué eso de un romance ilegal y de sin amor. ¿Cómo pueden hacer eso? Son las 16:46 y bueno, ustedes saben que esta es la mejor compañía en vivo y en directo.
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0: Miren, esta canción a mí me gusta harto. Ya, tienen algunos minutitos para contarme cuáles son sus recetas. Gilbert dijo que él le mandaba chicha caliente con leche.
2: Yo no creo nada, Gilbert.
0: Mira, Gilbert, si tú haces un live y mezclas estos dos productos químicos naturales y nos muestras el resultado post chicha leche en los 5 minutos siguientes, yo te creo. Ah, ella era la Cata, no te creo, ¿eh?
3: Sopa y pillas con pebre.
0: Ah, no puede ser Eduardo.
3: Sopa y pillas bueno para las tardes de lluvia.
0: Sí, por supuesto. Y también dice nuestro amigo Gilbert que le va a agregar a la leche con chicha unos porotos.

0: Si no, si tienen alguna lata suelta o si tienen alguna teja suelta, afírmenla. Yo conozco a... ¿Alguien tiene la teja suelta? Los locutores acá en la Punto 7 podemos tener la teja suelta. Chiquillo, ha sido una jornada increíble de entretención y diversión junto a ustedes. Hemos filosofado, hemos reído, hemos peleado entre nosotros también. ¿Recuerdan la mañana, no? Le hago recuerdo la pelea, ¿no? No, porque después va a acordarse. Pero... No, yo no soy de eso, ¿no? Nosotros no tenemos que hacer confrontar a nadie. A Naiden. Salvo que sean del Colo y la U. O que sean de Izquierda. ¡Ya! No, po, Pato, no te vayas en esa que vamos a durar menos que el Mago Jiménez. Ya. Oye. Sí, pues sí, ahora me voy. Mira, vienen llegando, viste, yo les dije. Ah, y mi amigo Gonzalo. Apuesto que no se conectó nunca, mira. Viene esperando como 3 días que le salude cumpleaños. Y me dice... Ahora me conecté a las 7 de la tarde. Po. Yo le digo, si estoy a la 1. ¿Qué pasó con los bomberos? Sirenas por Mirasol. A ver, vamos a averiguar el tiro, Clemena. No, si... mira, cáchate. Hay una emergencia en la esquina de Maximiliano Uribe y pasaje 3. Emanación de gas. Es amiga Clemira. Para que cachín nomás lo rápido que somos aquí en el departamento de prensa de Punto 7. Sí, van 2 carros de bomberos hasta Mirasol, atento para que se hagan a un lado, chiquillos. Usted sabe, si va un carro de bomberos, se hacen a un lado, pues no se van a cruzar, pues nos falta el que no calla nada. Maximiliano Uribe con pasaje 3, así que Mirasol, atentos ahí, háganse a un lado. ¿Qué pasó, Eduardo? Ya, chiquillos. Últimas canciones, mira, esta va con dedicatoria para pa el Pato. ¿Ah?
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0: 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A mí, pues.

0: Oye, paren todo, paren todo, paren todo, pato. Para todo. Yo le quiero... No saben quién acaba de aparecer aquí en nuestra radio. Yo no tengo palabras para describir esto. Es primera vez que me vienen a ver. Primera vez que me vienen a ver en vivo y en directo. ¿Se acuerdan que había una auditora recién escribiéndonos, amigo, no? Los que están en el grupo de 7 vieron eso. ¿Son picarones?
1: Picarones.
0: ¿Cómo está, amiga Dorca?
1: Muy bien.
0: Bienvenida. Yo estoy. Si lloro, Dorca, usted me va a tener que prestar un pañuelo, ¿ya? Oiga, ¿cómo surgió la idea de venir a Radio 7 a vernos, a visitarnos, nosotros felices?
1: Bueno, no es la primera vez.
0: Ah, usted ya había venido.
1: No, yo vengo con los milcaditos, con la sopa y pilla.
0: Ah, por eso los colegas estaban tan robustitos. Oiga, qué buena. Espéreme, Dorca, que estamos aquí arreglando ese micrófono. Acerca.

0: ¿Qué semana nomás para hablar? A ver.
1: Ahí.
0: Ahí sí, pues, ahí nos escuchamos en peque. Oiga, Dorca, ¿de dónde viene usted? Cuéntenos.
1: Nosotros tenemos un restaurante que se llama El Bosque.
0: ¿Dónde queda ese restaurante?
1: Eso queda en Calle Rancagua.
0: Calle Rancagua. ¿Y qué cositas ricas hacen ahí, Dorca?
1: Ahí tenemos puras cosas caseras.
0: Ya, ¿cómo qué?
1: Para el invierno, el otoño, tan frío que tenemos.
0: Ya.
1: Tenemos milcaos, sopaipillas, las once sureñas, los picarones.
0: Uy, qué rico. Oiga, Dorca, y para usted que estamos haciendo la pregunta para pasar el temporal mañana, ¿cuál es su receta que usted recomienda? Como usted, imagino que es chef, ¿no? Tiene que.
1: Sí, sí.
0: ¿Qué recomienda usted para pasar el temporal?
1: Unas ricas once.
0: Sí.
1: Puede ser con sopaipilla, con pancito amasado, que todo eso tenemos allá.
0: ¿Ya?
1: Pancito con chicharrones.
0: Dígame la ubicación para que la gente anote ahí dónde es. Me dijo Calle Rancagua.
1: Calle Rancagua 293.
0: 293. Oye, aplauso para nuestra amiga Dorca.
1: Bien, bravo.
0: Oiga, y nos trajo un regalo, yo no le creo nada. Parece que viene vacío. ¿Qué viene bueno ahí? A ver, cuénteme, para que le saque el pica a mis colegas que me están escuchando.
1: Le trajimos unos picarones.
0: Oh.
1: Los mejores picarones de acá de Puerto Montt.
0: Yo voy a tener que preguntarle a mi director si puedo aceptar esto, porque yo es mi primera vez, Dorca, es mi primera vez que me regalan algo así, así que no, agradecerte que haya tomado, digamos, una parte de tu tiempo, estás trabajando, imagino.
1: Sí,
0: ¿hasta qué hora
1: atienden? Atendemos hasta las 9:30.
0: Ya. Oye, y para el 18 estuvo muy movido, ¿no?
1: No, nosotros no abrimos.
0: Ya. ¿Cuánto tuvieron libre, 18 o 19?
1: Sí. Sí, no, ya. Y nosotros abrimos de lunes a viernes.
0: Lunes a viernes, ¿y en la mañana qué hora empiezan?
1: En la mañana empiezan abajo en la cafetería esquina sur.
0: Ya. Oye, Dorca, yo de verdad, fuera del personaje, digamos, que hago aquí en la radio, te agradezco de todo corazón. Tengo que despedir ahora porque viene Andresito.
1: Ya, bueno, esta es una forma de agradecerles a ustedes la presencia que tienen con nosotros.
0: No, gracias
1: nosotros
0: a usted.
1: Nosotros escuchamos su radio siempre en las mañanas, me gusta mucho porque nos dan ánimo, alegría.
0: Sí,
1: y esa es la idea.
0: No, es que se pasó, Dorca. Dorca, ¿cuál es su apellido, Dorca?
1: Muñoz.
0: Dorca Muñoz, ella trabaja en El Bosque, se llama. En El Bosque tienen ricas comidas, ricas once. ¿Y la once a qué hora empiezan?
1: De las 4:30
0: porque
1: en adelante.
0: ¿Hay almuerzo antes, po?
1: Sí, de las 1 hasta las 3:30.
0: Ya, quienes quieran el dato, bueno, mañana en aviso y mensaje pasamos igual ahí, po.
1: Ya, pues,
0: me avisa
1: ya.
0: Nomás y pasamos el dato del bosque y todo. Y nuestra amiga Dorca llegó y yo dije, sé que va a ser verdad. Si puso voy en camino, imagina, no sé, pues viene de Mirasol.
1: No estamos cerquita.
0: Y al aire yo dije, no, que Dorca, no venga porque ahora ya me voy más ratito. Pero aquí me voy a ir ahora, me voy a quemando picarones. Dorca, ¿algún saludo que quieras dar antes de cerrar este bloque especial?
1: Bueno, las chicas están todas escuchándome.
0: ¿Cómo se llaman las chicas?
1: Mira, la Mary, Jacqueline.
0: Saludo a la Mary, a Jacqueline.
1: Canela. Claudia.
0: Oh, suena,
1: Javiera.
0: Uy, harta chiquilla.
1: Sí, son todas mis acompañantes. Qué del buena. Día a día.
0: ¿Quién es la mejor portada? ¿Y quién es la peor portada? Díganlo nomás, ¿sí? No, ¿qué hay aquí entre nosotros?
1: Todas mis niñas hermosas.
0: Ah,
1: les
0: ya.
1: Mando un besito.
0: No, si hermosas pueden ser, pero ¿cuál es la mejor portada? A ver, si tiene que haber una. ¿Cuál es la favorita? Mójese. ¿Ah? Ah, ya, pero apuesto que voy a apagar el micrófono y Dorca me va a decir trae el micrófono, ¿quién es la cómo nombrémonos de nuevo, a ver?
1: La Mary
0: es la mejor portada, porque fue la primera. La salió pillada, ¿eh?
1: No.
0: Ya. ¿Y cuál es la que tiene menos edad?
1: La Scarlett.
0: La Scarlett es la más mal portada. Ya, amiga Dorca, oye, ya. Agradecerte.
1: Gusto de conocerte, muchas gracias.
0: Muchas gracias a ti. No, muchas gracias. Vamos a la música y ya estamos conectando con nuestro amigo Andrés. Y gracias por sus mensajes y sus cariños, amigo. Yo me voy y si me despido más ratito, no, voy a estar con ¿cómo se llama? Con un picarón atorado, así que puede que hable medio en arameo.

0: Ya, chao, chao, mi viejo, que tengas buen retorno, cosita. A abrigarse porque está media helada la cosa. Paró un poco el agua. Así que es un abrazo gigantesco para todos los que estuvieron a la escucha de Radio Punta Tierra.
1: ¡Ese! ¡Uy, uy!
0: Con otro día de temporada.
1: Sí. Ya. Oye, te guardo, Gilbert, un picarón.

Oye, a la chiquilla del bosque, trátenme bien a la Dorca. Nunca van a tener una jefa tan buena como ella. Y las mal portadas, pórtense bien.

0: Buen tema ese. Nunca yo he visto a una cucaracha con flow. En todo caso, seguramente tiene más flow que yo, ¿ah? Ya, nos vamos con esto, así que nos vamos.
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0: Bien, Andrés. Desde esto es
2: las emisoras, las detesto.
0: Romeo Santos. ¿Cómo que de todas las emisoras las detesta y la Punto 7 no? Ya, chao, chiquillo. Yo siempre me despido como 10 veces, así que acostúmbrense. Pero esta es la última. Adiós. Olvídenme.

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0: Martes 22 ya. ¿Cómo va la tarde? Llueve. La ciudad de Puerto Montt. Falta poquito, contando algunos los minutos para ya regresar a la casita. Espero que todo el mundo se encuentre bien, que sus hijos también habían llegado bien del colegio. ¿Sí? Los tíos del furgón, los papás, la mamá que los fue a buscar al colegio y que hayan llegado sin novedad, que no se hayan mojado tanto. Los voy a acompañar en estas dos horitas para terminar el día de hoy, martes. ¿Vale? Saludamos, por supuesto, a todos nuestros queridos auditores que estuvieron ahí durante todo el día. Gracias por participar, gracias por estar ahí. Se les agradece un montón. Bueno, Andrés Herrera es mi nombre, los voy a acompañar hasta las 7. Vamos a estar aquí disponible para algún saludito, algún reporte en especial en las calles de la ciudad de Puerto Montt, ¿ya? ¡Comenzamos!
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0: 5 de la tarde, ya 17 minutos este día martes 22, y en la compañía de misjoyas.cl. 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Había una notita por acá. A ver si la puedo... estar en pareja podría hacerte engordar casi 6 kilos. ¿Lo confirma? Un estudio de Stephanie Scoip analizó la relación entre la satisfacción de pareja y los cambios de peso, encontrando que las personas en relaciones satisfechas aumentaron en promedio 5,8 kilos frente a 1,8 kilos entre quienes permanecieron solteros. Pero es que claro, pero es que en pareja comen juntito, cocinan juntito, entonces comen, yo creo, claro. Bueno, la investigación también encontró una asociación entre mayor satisfacción en la relación y el aumento del IMC. Una de las explicaciones planteadas es que al sentirse seguros y satisfechos con su pareja, algunas personas tendrían menos presión para mantener su peso y atraer a alguien. Puede ser también. Eso sí, el estudio muestra una asociación y una significa relación feliz. Por acá hay un comentario, dice, llevo 14 años y con 5 kilos por año. Oh. Claro, tiene bastante relación y sentido lo que dice la investigación, que de repente ya como ya tienes tu pareja, uno se relaja y dice, ¿a quién tengo que demostrar nada? Pero estar equivocado de repente, ¿no? Porque uno igual se tiene que seguir cuidando, ¿no? Ahora que el dicho, pues la guatita se conquista. Puede ser, ¿o no?
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0: Continuamos con mucha energía a esta hora, día martes 22.

si estoy muy bajito, ahí estoy bajito, ahí sí. ¡Ahí sí! ¡Ahí sí! Oye, bueno, volvió a aparecer Sola Barrieta en la televisión, dando explicaciones de lo que le había ocurrido. ¿Cuál es la enfermedad que él tiene? ¿Qué dice? ¿Te cuesta contar el vuelto? Revelan que podría esconderse detrás de tus problemas con las matemáticas. Un niño mira la operación 5 más 3 es igual 7 en una pantalla y debe recibir en cuestión de segundos si sumas es correcta o no. Para la mayoría de los chicos de su edad, el cerebro resuelve lo demás. Obviamente que estaba mal.

0: ya.
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0: Es hora de recargar energía, pero en minutos seguimos con la mejor música y la mejor compañía. No te despegues de Punto 7. 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

0: 5:38. Linda canción que escuchamos a continuación ahí, de Janet, ¿por qué te vas? Yo sé que, me imagino que tienes que haber muchos talentos acá en la ciudad de Puerto Montt, y por ende hay una invitación que les quieren hacer los de la municipalidad. Se abrieron las audiciones en la Capital 2026, nuestra ciudad está llena de talento y queremos escucharlo. 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Música, baile, canto. No, del mes de la chilenidad ya no queda nada, ¿sí? Sí, bueno, el 25... ¿Viernes 25? Sí. El viernes 25, este viernes, en el Masterclass Todos de Rojo, a las 5 de la tarde, en el gimnasio del Liceo Politécnico Mirasol. Masterclass Todos de Rojo. A las 5 de la tarde en el gimnasio Liceo Politécnico Mirasol. El sábado 26 es el campeonato de Brisca. A las 4 de la tarde en el Salón Peyuco, Peyuco Arena, Puerto Montt. El 26 es el campeonato de Brisca a las 4 de la tarde en el Salón Peyuco en el Arena Puerto Montt. El 26. El mismo sábado 26, pero a eso de las 11 de la mañana, el campeonato de Rayuela se va a realizar en el Parque La Paloma. ¿Ya? A las 11 de la mañana del sábado 26, campeonato de Rayuela, Parque La Paloma. Y en la tarde a las 4... y en la tarde a las 4 el campeonato de Brisca, pero en el Salón Peyuco Arena Puerto Montt. Eso quedaría como para este mes, ¿o no? O eso ya fue.
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0: También hay una invitación. Hacemos gente en la memoria de la visita del Papa Juan Pablo II a nuestra ciudad, la exposición Colección Juan Pablo II. Objetos relacionados con su vida. Hoy día... Ah, pero ya fue temprano. Se lo leímos tarde la invitación. Sorry, ya.
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0: quiero hacer una invitación que me acaba de llegar a través del WhatsApp de parte de Alonso. Dice que el Club Deportivo Atenas Cheerleader Puerto Montt tiene el orgullo de presentar su primera gala en una jornada que han preparado con muchísimo cariño para celebrar el esfuerzo, la dedicación y el crecimiento de nuestros deportistas. Y lo mejor, no estaremos solos, tendremos el honor de recibir a nuestros equipos e invitados especiales, quienes serán parte de esta gran celebración y harán de esta tarde un momento inolvidable. Esto se va a realizar el 25 de septiembre a las 4 de la tarde en el Arena Puerto Montt. Ya Atenas viene con toda su fuerza y esta vez dejaremos huella. ¡Qué entretenido! Así que ya saben, todos invitados a la primera gala a apoyar a todo este equipo que va a entregar mucha, mucha energía. 25 de septiembre a las 4 de la tarde en el Arena Puerto Montt. El Club Deportivo Atenas de Cheerleaders Puerto Montt tiene el orgullo de presentar su primera gala, ¿vale? Van a haber equipos invitados especiales que serán parte de esta celebración. Así que ahí está la invitación de parte de Alonso y de todo el equipo Atenas. ¡Mucho éxito! Ahí durante los días nos comparten también, nuevamente para volver a hacer la invitación durante estos días ya. Por acá Dorcas me dice, estamos en la plancha del 293 con unas exquisitas tablas. Saludos para ustedes, chiquillas, que estén muy bien, cuídense mucho. Gracias por estar en la sintonía también.
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0: Vamos a recargarnos de energía y volvemos. 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
8: 6 de la tarde, 3 minutos, ya tenemos noticias para ustedes acá en .7. 664 cirugías suspendidas y 308 recetas con quiebre de stock. El informe de Contraloría sobre Hospital de Puerto Montt. Un total de 664 cirugías fueron suspendidas durante el 2023 en el Hospital de Puerto Montt, de las cuales el 71% fue atribuido a faltas u omisiones de responsabilidad del propio establecimiento. Según antecedentes contenidos en informe de Contraloría Regional de Los Lagos, a esto se suman las 308 recetas médicas con quiebre de stock durante el 2024 asociada a la falta de presupuesto. Y hoy al mediodía, mujer de 70 años resulta lesionada tras ser atropellada por un vehículo menor en pleno centro de Puerto Montt. Una mujer de aproximadamente 70 años resultó lesionada tras ser atropellada por un vehículo menor en la intersección de las calles Benavente con San Martín en Puerto Montt. El último accidente movilizó a equipos de emergencia hasta el ocurrido sector de la capital regional, donde la afectada permaneció consciente luego del impacto. Y el sistema frontal traerá hasta cientos. Sistema frontal, traerá hasta 120 milímetros de lluvia en estas regiones. La Dirección Meteorológica emitió alarma. La Dirección Meteorológica de Chile emitió una alarma de precipitaciones intensas con isoterma en cero alta, que afectarán a las regiones de la Araucanía, los ríos y los lagos. 6 de la tarde, 5 minutos, noticias en .7.
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0: encontré una nota que les puede interesar con respecto a la renovación de la licencia de conducir 2026. Quienes tengan pendiente la renovación de la licencia de conducir deben revisar con atención la fecha de vencimiento de su documento. La extensión quedó establecida en el artículo 120 de la ley 21.806, publicada el 5 de febrero, y distingue entre las licencias que vencieron durante el 25 y aquellas cuya fecha de expiración corresponde al 2026. ¿Hasta cuándo se prorrogó la licencia de conducir? Cuyo vencimiento ocurrió durante el 2025, su vigencia fue prorrogada automáticamente hasta el 31 de diciembre de este año. Las licencias que vencen durante el 2026 tienen una prórroga de automáticamente de 6 meses, contando desde la fecha original de expiración. ¡Vaya, vaya! Esto último significa que no existe una única fecha de vencimiento para todas las licencias. Por ejemplo, una licencia que vencía originalmente el 15 de febrero de este año permanece vigente hasta el 15 de agosto del año. Si el documento vence el 15 de agosto del 2026, en cambio la extensión permite utilizarlo hasta el 15 de febrero del próximo año. Por eso, quienes tengan una licencia con vencimiento durante los primeros meses del 2026 deben revisar su situación. A medida que avance el año, también comienza a cumplirse los 6 meses adicionales otorgados por la ley. ¿Hay que hacer algún trámite para obtener esta prórroga? No, la extensión es automática. ¿Cómo renovar la licencia de conducir? La renovación continúa realizándose presencialmente ante la Dirección de Tránsito Municipal. ¿Vale? ¿Cuánto cuesta renovar la licencia? El valor de la renovación no es idéntico en todas las comunas, ya que los derechos municipales pueden variar. ¿Qué pasa con la nueva licencia de conducir digital? El proceso de renovación está además vinculado a la implementación de la licencia de conducir digital. ¿Cuándo puedes tener, este es otro dato que no aparecía ahí, pero cuándo tú puedes tener la licencia de conducir digital? ¿Cuándo vas a renovar o cuando sacas por primera vez licencia de conducir? Ahí puedes tener ambas dos. Y ambas dos te sirven para un control. Si no andas con la licencia de conducir física, puedes ocupar la digital o viceversa. Las dos tienen el mismo valor.
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2: De vuelta, muchachos, 6 de la tarde, ya 20 minutos, algunos ya devolviendo a la casita. Conduzcan con mucho cuidado, algunos que vienen llegando a Puerto Montt o saliendo de Puerto Montt. 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Encienda las luces, maneje con cuidado, no moje a la gente. Hubieron varios festivales como el de La Pampilla, el de Ñuñoa, el del Parque O'Higgins, ahora para las fiestas patrias. Y en las diferentes redes sociales aparecen las actuaciones. Ahí habían actuaciones muy buenas. Muy, muy buenas. Bueno, en el fútbol, el día de hoy, recuerden, los futboleros que quieran ver un poquito de fútbol, bueno, es que se transmiten por los canales HBO. En el, aquí los tengo, espérate, aquí los tenía delante. Sí, teníamos el de Copa Chile. Hoy día, a las 20 horas, a las 6 de la tarde, Puerto Montt con Ñublense, en el HBO Max y en el TNT Sport Premium. A las 6 de la tarde, no sé cómo irán, no sé el resultado. A las 20:30 horas, Cobreloa con Coquimbo y el Audax Italiano con el Colo a las 8:30. No sé cómo va el resultado Puerto Montt y Ñublense. Busquémoslo, guatón. Ahí está, Puerto Montt versus Ñublense. Van 21 minutos del partido del primer tiempo, van 0-0 hasta el momento. ¿Ya? El otro partido es el sábado 26, chiquillos. Ñublense Puerto Montt. Sí, juegan hoy y este sábado 26 a las 8 de la noche también vuelven a jugar el de vuelta. Van a 0, 21 minutos del primer tiempo. Y va en la posición número 9. Tabla de posición número 9. Aquí está la tabla de posiciones, mira. Claro, Puerto Montt va en el noveno lugar. Lo lidera Santiago Wanderers, Cobreloa, después viene San Luis, después viene Magallanes, Antofagasta, Recoleta, San Marcos, La Española, Puerto Montt, Temuco, Copiapó, Iquique, Curicó, Santa Cruz, Unión San Felipe y Ranger. Ahí están las posiciones de la primera vez. Entonces, chiquillos, se está llevando a cabo el partido, van 0-0, 20 minutos del primer tiempo. Y este sábado 26 vuelven a jugar Ñublense Puerto Montt a las 20 horas de hoy. ¿Ya? Para los futboleros que estaban ahí preguntando. 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Ya. Nada más que comentar.

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0: encontré algo, me imagino que varios sepan esta receta, la han escuchado alguna vez, pero yo la encuentro exquisita para esta temporada de lluvia, un rico postre, para sorprender. No es tan difícil, y saben que los productos no son productos que uno tiene en la casa. Sí. ¿Ha escuchado ustedes de la sémola endiablada? ¿La ha escuchado alguna vez? Sémola cremosa con una salsa de vino tinto, frutos rojos y un toque de canela. Son postres de la temporada, fáciles de preparar. Mira, los ingredientes son súper fáciles y uno lo tiene en la casa. Un litro de leche, 150 gramos de azúcar, 150 gramos de sémola, una ramita de canela, cáscaras de naranja. Para la salsa son 300 gramos de azúcar, 300 milímetros de vino tinto, una ramita de canela, una taza de frutos rojos y una cucharada de fécula de maíz, maicena. Preparar la leche, colocar la leche, azúcar, canela y cáscara de naranja en una olla, revolver hasta disolver el azúcar y llevar a ebullición. Colocar la leche para retirar la canela y la cáscara de naranja. Paso 2. Cocinar la sémola, incorporar la sémola poco a poco en una forma de lluvia a la leche caliente, sin dejar de revolver, cocinar hasta que espese, retirar del fuego y repartir en platos o moldes individuales. El paso 3, preparar la salsa, pues en una olla colocar el vino, azúcar, canela, hervir durante 5 minutos para evaporar el alcohol. Agregar la maicena disuelta en un poco de agua y revolver hasta espesar. Añadir los frutos rojos y mezclar suavemente. Paso 4, servir, verter la salsa sobre la sémola y dejar enfriar y un poco y servir. Fácil o no, se llama sémola endiablada. Muy rica. Y también había una recetita que había encontrado por aquí, que son los empolvados o los chilenitos. También, ¿qué otro postre podría ser para esta temporada? Una rica leche asada. Sí, es que yo, mi abuela, me acuerdo que hacía leche asada. Es que sí, qué manera de comer leche asada. No sé. Y por supuesto que había escuchado que habían unos picarones por ahí también. Preparaciones para despedir el invierno. Ya se fue el invierno, ya estamos hoy día a las 10 de la noche. Entramos a primavera, pero todavía estamos a tiempo. Cazuela de marisco, eso no lo había escuchado. A ver, espérate, deja si leí bien. Cazuela de marisco para 4 personas. Dice, más de 6.000 kilómetros de costa tiene Chile y una preparación típica chilena que aparece siempre que hay frío es la cazuela. ¿Qué pasa cuando combinamos ambos? Esta preparación, que no solo la ve a quitar el frío, está llena de sabor. Con marisco. Los picarones, claro, infaltable, picarones pasados. Qué rico para el invierno, para un tecito, para el matecito en la tarde después de llegar al trabajo. 20 minutos para las 7 de la tarde.
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Avanza la tarde, 15 minutos nos separan de las 7 de la tarde. Hoy estaba viendo algo de la región de Los Ríos que me apareció acá en Valdivia. Oye, pero qué manera de caer agua, chiquillo. Aquí en Puerto Montt me imagino que igual en diferentes sectores. Llueve, pero mucho. Demasiado. ¿Cuántos milímetros de agua irán caído a esta hora? Habrán caído a esta hora. Dice acá que tenemos, ¿cuánto? Harta. Sí, porque marcadas 90% a un 0,3, 84% humedad. Wow. Es bastante. Que, bueno, a tomar las precauciones del caso, muchachos, con el tema de las lluvias para mañana en la mañana, cuando salgan con sus hijos al colegio, en sus vehículos, a tener mucha precaución al conducir, ¿ya? No, mensajitos por WhatsApp no tenemos. No hay problema con eso, ¿sí? Tienen que estar ocupaditos, escuchando en la sintonía. Bueno, hoy martes me queda dos días.

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0: 6 minutos ya nos separan de las 7 de la tarde. Mañana, ombligo de la semana, 23 de septiembre. Mañana saludamos a los Linos. Don Lino, ¿cómo está Don Lino? Buenos días, Don Lino. Sí, pues. Buenas tardes.
1: Buenas tardes. Por aquí, Fernando, para acá, destino Jazz a la casa. Qué después rico. De haber ido al gym, porque tuve que ir a bajar unos cuantos gramos que subimos para el 18. Chuta. Bajamos las papas rellenas, las empanadas de horno, ¿cierto? Y el buen terremoto y los anticuchos.
0: Oye, qué manera de comer anticuchos y asados, ¿no?
1: Así que ahora al gym todo este mes para bajar esos gramos de más. Un saludo, soy un 7, ¿y tú?
0: Saludo, ¿de dónde?
1: Soy de Castro, Chiloé.
0: Castro, Chiloé. Al gimnasio para mantenerse bello, esbelto, apolíneo. Claro, algunos se olvidaron de todo y le dieron con tono. Sí podían haber comido de todo un poquito, aunque sea, ¿cierto? A él no le subió tanto el peso. Sí, pero rico cuando estáis con esa tranquilidad de que no tienes que trabajar al otro día o tenéis 2 días para descansar. ¿No estás preocupado de eso? Que solamente lo único que tienes es que estar en la casa. Entonces uno se relaja, come, descansa, aprovecha, ahí, ¿cierto? Y lo que decía el amigo recién, que va a ir al gym a bajar esos kilitos de más, esos gramitos de más. Pero dijo gramitos, entonces se portó bien, no fue tanto, claro. Ahora nosotros igual con el guatón estuvimos metidos en el gimnasio, pero nosotros éramos modelos del gimnasio donde estábamos con el guatón. Sí, nosotros éramos el antes. Sí, ¿hay cachado que los gimnasios ponen fotos del antes y el después? Ya, nosotros éramos los modelos, pero del antes. Y después cada vez que íbamos al gimnasio estaba cerrado, así que no íbamos a comernos algo. Y no íbamos para la casa de nuevo. Pero íbamos caminando. Sí. Para que no se notara
2: demasiado. Saluditos, ¿cómo le escuchas? ¿Se te escucha mejor ya?
0: Hola.
2: ¿Más repuesto?
0: Sí, pues.
2: ¿Cuánto me alegro? Saluditos para ti y todos los oyentes.
0: Muchas gracias.
3: Saluditos de todo, diablo.
0: Patricio, muchas gracias, que estés muy bien. Sí, ya mejor, chiquillo, no se preocupe. Muchas, muchas gracias por preocuparte. Así que tiene la posibilidad. Bueno, es que con esta lluvia, uno antes también aprovechaba en los parques, en las plazoletas, en las plazuelas, que ponen estos juegos de... máquinas de ejercicio que ponen las municipalidades, ¿lo han visto? En las plazas, en los parques. Sí, pues cuando hace un río, está el día rico, uno sale, te puedes pegar tu trotecito e ir a hacer ahí un poquito de máquina a la plaza, si quieres ahorrar lucas en el gimnasio. Ahora, si quieres ir al gimnasio y puedes, obviamente. Eso no hay ningún problema. No hay ningún problema.
1: Amigo, ¿y te compraste tu ajo con miel para la garganta, pues?
0: Nada, pues, todavía no. Pero ¿sabes qué? Me hice un tazón de... que tengo miel por acá, creo que me... Sí, tenía. De miel con jengibre y limón calentito. Eso me mandé. Rico igual. De a poquito vamos a salir adelante. De a poquito. Ya. Yo me comienzo a despedir. Chiquillos. Que tengan una linda tarde. Regreso a casa porque está lloviendo. Me refiero linda tarde a que estén bacán con su familia. ¿Ya? Estén muy bien. Soy Andrés Herrera. Hasta mañana. Chao, chao.
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0: nuestra gran familia de Radio.7, nosotros ya conectados hasta las 9 de la noche de este martes 22 de septiembre. Y como les digo, sorpresa, no estamos solos, estamos junto a la Javi. ¿Cómo estáis, Javi?
1: Hola, Cari, bien, ¿y tú?
0: Feliz de tenerte.
1: Gracias.
0: Junto a nosotros.
1: Muchas gracias.
0: Nuestra Javi, comentarle un poquito, es nuestra nueva locutora de Radio.7 Los Ángeles.
1: Así es, así que le envío un saludo a toda mi gente de Los Ángeles. El día jueves nos encontramos a las 9 de la mañana ahí junto a Gavito para que nos escuchen, y ahí la próxima semana ya voy a estar solita en la mañana de 7 a 9 de la mañana y luego de 1 a 5 de la tarde.
0: Invítalos a que nos envíen mensajitos de audio ahora, sí, reportando sintonía.
1: Envíen los mensajitos de audio a la gente de LA, Pueblo sin Ley, porque voy a estar pronto por allá. De hecho, mañana me voy a Los Ángeles. Manden mensajitos, manden audios, repórtense aquí en Punto 7.
0: Fantástico, Javi. Y no solo la Javi está con nosotros.
1: Obvio
0: esta
1: que no.
0: Tarde, también está nuestra Chufi.
2: La Chufi está de vuelta. Ya volvimos aquí de Chile para el mundo. Somos el mejor país de Chile, por supuesto.
0: Así que vamos con todo, reportando sintonía hasta ahora, ¿cierto?
2: Reportando sintonía, por supuesto.
0: Ya, te vamos a enseñar una canción, Javi.
1: A ver.
0: Esto dice más o menos así. Así nomás.
1: La palma. ¡Viva!
0: ¡Ejo! Ya, familia, usted tiene que reportar sintonía nomás a través del WhatsApp.
3: Hola. ¿Cómo estás? Yo muy bien. ¿Y tú qué tal? Hola. ¿Cómo estás? Yo muy bien. ¿Y tú qué tal?
0: Reportando sintonía. ¿Cómo está ahí, Aloncito?
4: Ya, buenas tardes, Karinita. Hermosa, linda, preciosa. Aloncito acá de Viña. Y un abrazo y un besito ahí a la señorita nueva. Ahí vamos a estar escuchándola.
1: Gracias.
0: Javi y Sofía.
2: Y yo.
0: Javi y Sofía son quienes están con nosotros y nos van a acompañar hasta las 9 de la noche. Vamos con todo, reportando sintonía.
2: ¿Cómo
5: estás? Acá, saludos desde Parinacota.
0: Aguante, Parinacota. Aguante. Acuérdense que cuando nosotros cantamos y gritamos, ¿qué tenemos que hacer?
6: Alejarnos.
0: Muy bien.
1: Sí, verdad.
7: Hola, querida Karinita. Besito, te quiero mucho.
0: Yo también te quiero mucho, mi Delia preciosa.
1: ¡Buenísima!
4: Ay. A la Javi y a la Sofía, un besito entonces. También. La Karinita, obviamente.
0: Besitos para ti, Aloncito. ¿Qué más presentas ahora? Mira, que tenemos por aquí.
8: Hola, Karinita. Yo de acá de la ciudad de Los Ángeles, reportando sintonía. Que tenga un excelente tarde turno. Un saludo a todos los puntos 7. Y acá en la ciudad de Los Ángeles están cayendo unas leves chispitas. Pero aquí, escuchando la posibilidad. Saludo a Javi y a Sofi. Besitos y abrazos.
1: Besos.
6: Besitos, saludos.
0: Bien, mira, él te va a escuchar también todos los días, nuestro amigo Máximo Mellado.
1: Saludos para Máximo, sí.
2: Un Máximo.
0: Mírale, sí, bien su carita, sí. Reconoce su carita.
1: Sí, la voy a reconocer.
0: Porque es un fiel auditor de Radio.7.
1: Me encanta, Máximo, bien.
0: ¿Alguien más tengo por aquí? Hola.
9: Hola, Karinita, hola las tres medias que están ahí, acá en la salida norte, lluvia, tacos, Temuco, en dirección al trabajo ya. Uy. Que tengamos una linda tarde, acompañado siempre de las Punto 7.
0: Muy bien, besito a las tres. Bien,
1: acompañado de la mejor radio, por supuesto.
0: Mira quién tenemos por aquí.
1: ¿A quién tenemos por aquí?
0: ¡Gavito!
10: ¡Ay!
1: Nos vemos el jueves.
2: Pero aquí necesito. Él sería el otro locutor de Los Ángeles, ¿no?
0: Por supuesto.
1: Exacto, Gavito.
2: Yo no lo conozco.
0: Ya te lo presento. Mira, Gavito. Él es Gavito.
2: Conocí el puro nombre.
0: Sí, pues, pero
1: él es Gavito.
0: Él es Gavito. Mira, un crack. Gavito, el manso crack. Galán. Sí, que tenemos crack. Nosotros en Los Ángeles.
2: Sí, sí. Nos faltan las gafas de sol.
0: Por supuesto.
1: Por
0: sí.
1: Por supuesto.
0: Tienes que comprarte. ¿Tú ocupas lentes o no?
1: Sí, lo tengo en la cartera.
0: Ah, ya.
1: Sí.
0: Con gafas.
1: Con gafas.
0: Tienes
1: sí.
0: que comprarte.
2: Para ser dupla de gafas.
1: Dupla de gafas, exactamente.
0: De hecho, yo me compré gafas con lentes también.
2: ¡Oh, uy, qué
0: entonces,
2: buena!
0: Sí. Entonces sí puedo ver, leer, todo perfecto.
2: Y que no moleste el sol.
9: Carinita, llegué recién a la casa, estamos comiendo sopa y pie, llegamos sin novedad de la radio. Muchas gracias por recibirme.
0: No, gracias a ti, Luchito. Mira, nuestro amigo Luchito fue quien nos salvó con la previa.
1: Oye, el fue él
0: el que nos trajo todas las cositas ricas.
1: Oye, Luchito, gracias. Muchas gracias.
0: Te amamos, Luchito, junto a su señora.
1: We love you.
10: Se largó la nieve, empezó a nevar en Cajón.
0: Mira.
11: Hola, hola. Oye, justo lo que me recetó mi médico. Tres mujeres hermosas tienen que estar al lado mío, así que hoy es una bendición.
0: No querís nada, dijo el otro. O lo querís todo. ¿Cómo está nuestro amigo Che Carlitos?
12: Hola, hola, señorita Karina, con alto cariño por este lado, Che Carlitos. Bueno, le mando un saludo muy cordial también a sus dos compañeros, a la Sofi y al Javi.
0: Gracias.
12: Así que tengan un buen día, un buen turno a las tres, que lo hacen súper bien, como siempre, profesionalmente. Y con alto cariño de aquí de Valparaíso. Aquí bueno, hay un taco tremendo aquí en Olival hacia Uno Norte. Bueno, aquí estamos pronto escuchándola siempre de la silla hasta la 9. Con alto cariño, se le quiere mucho por estos lados. Sí, Carlito.
0: Precaución entonces, calle Olivar con Uno Norte.
1: Así es.
0: Olivar con Uno Norte. A ver, espérate, ¿por qué no está llamando el jefe? Aló, jefecito, estamos al aire. Aló.
13: ¿Me pueden abrir la puerta? ¿Eh?
1: Dile que voy yo.
0: Ya, esperen un ratito, nos quedan solo 10 minutos de programa. Nada, ahí te van a abrir la puerta ahora, jefecito. Besito, chao. Claro, espero una hora, porfa. Te imaginas, y por eso lo dejamos afuera, con toda la lluvia.
12: Buenas, muy buenas tardes, señorita Karina Gutiérrez. Oiga, así que la veo que está muy acompañada con la Sofi y la Javi.
0: Sí, pues.
12: Así que saludos para ellos también, pues aquí, como siempre, reportando sintonía a Miguelín del 8 desde Valparaíso. Para Pública Independiente de Playa Ancha, saludos para Conco, somos un 7.
14: Saluditos, ya me encanta porque de a poco ya me estoy aclimatizando, se puede decir, con la gente, porque Miguelín del 8 siempre presente, Che Carlitos también. De a poquito voy, por más que sea de Chile para el mundo, y yo no estoy siempre con el extranjero de Temuco.
0: Claro.
14: Ya de a poquito uno reconoce las voces. Ya aprenderme los nombres tiene que ser a futuro, porque yo y los nombres no nos llamamos.
0: No, pero
14: bien.
0: De a
14: por ejemplo, aquí con nuestra amiga Constance.
0: Claro. Con nuestra amiga María José.
14: Claro.
0: Sofi. Pero acuérdate que más que gente, son nuestras familias. Eso es súper importante recalcarlo, que ellos son parte de nuestra gran familia de Radio.7. Y que nosotros, aunque suene cliché y sea como sea, no seríamos nada sin ellos.
14: No, la radio no existe sin la gente que nos escucha.
0: Así que es súper importante seguir reportando sintonía y que nos escuchen todo el día. Vamos a seguir nosotros, pero antes nos vamos a la música.
14: Vamos. A ver los temazos que nos traen.
0: Chino y Nacho nos canta Niña Bonita. Para ustedes, hermosas.
14: Para todas nosotras.
0: Obvio. Y lo escuchan
14: en aquí, punto 7.

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1: No, no, no. El coco no, el coco no. No, no, no, el coco no, el coco no. 7 de la tarde, 23 minutos. Nosotros estamos juntitas las tres: la Javi, la Sofi, la Cari, la Kalila, las Mojojojo, todas estas. Las Marcas. Y seguimos reportando sintonía a esta hora de la tarde, Gonzalito.
2: Un excelente tarde, turno. Un saludo a
3: todos. Hola, buenas tardes. Taco aquí en Rancagua, kilómetro 57.
1: Taco, Rancagua. Precaución entonces, nuestros auditores.
4: Hola, cariñita, ¿cómo estáis? Por tantas lunas sin escucharla, hermosa, menos mal que se fue el Maxi y llegó usted especial, ¿ah? Saludito hoy a todas sus compañeras.
1: Saludito, Jorgito, aquí con la Javi y la Sofi.
5: Buenas tardes, carnita. Un gusto saludarte a ti, a la Sofi y a la Javi. Desearles un buen turno desde acá, desde Valparaíso, reportando sintonía Claudio Valbontín, dando en el colectivo como todos los días. Soy Claudio, soy un 7 y que no se les olvide, las quiero mucho.
1: Lindo, qué lindo. Que saliendo nuestros auditores.
6: También te queremos.
1: Oye, aprovechemos de mandarle un saludo a los tíos conductores.
6: Sí.
1: Ellos se levantan muy tempranito muy y son temprano. Los últimos también en acostarse.
6: Sí.
1: Quienes nos ayudan a llegar a nuestros trabajos también. No, no, no. A los tíos de la locomoción mayor,
6: sí.
1: Los de la locomoción menor, los del medio.
6: A todos.
7: Un saludo, cariñito, para las tres. Lo hacen excelente, la Javi, la Chofi igual. Así que mucho éxito de Adolfo de Viña.
6: Gracias, Adolfo.
5: Buena, buena, cariñita. Saludos a la Sofi, a la Javi. Saludos de Santiago Recoleta.
1: Santiago Recoleta presente. Siempre. Mabri.
8: Buenas tardes, amiga mía, Didi Moy, la acá de Villa Alemana. ¿Cómo estás, señorita Karina Gutiérrez? Perdón, señora Karina Gutiérrez.
1: Muy bien, gracias.
8: Didi Moy, la acá de Villa Alemana. Espero que haya pasado un bonito fin de semana. Yo lo pasé súper bien, ya que estuve con mi cachorrito. Así que fuimos a la ramada con mis dos cachorritos. Y lo pasamos súper bien. Y ahora le cuento que hoy bailé con la bonita, así que acabo de contar y voy a echar combustible y me voy para la casita.
1: Buenísimo.
8: Un gusto, que tenga un bonito turno, que le vaya muy bien y nos estamos escuchando el día de mañana. Cuídese.
1: Llegó su cuota y ahora ya se va a ir a su casita tempranito. ¿Qué le parece? Bien.
6: Como niño bueno.
1: Oye, hablando de las bueno. fiestas. Y hablando de niño bueno, ¿ustedes salieron a alguna parte a celebrar las fiestas patrias?
9: Así como celebrar fiesta patria, fiestas patrias,
1: ¿ya?
9: No. Pero igual tuve un asadito en familia que después de 3 años a fin la familia de mi pololo y la mía se pudieron conocer. Su mamá con
1: Oye,
9: mi mamá.
1: Oye, brígido igual, ¿ah?
6: Brígido, sí.
1: Sí.
9: Así que su mamá con el padrastro, mi mamá con mi papá. se conocieron, así que hicimos asadito entre todos. Y luego el sábado me fui a Los Ángeles.
6: ¿En serio?
9: A celebrar el cumpleaños número 60 de una tía.
1: ¿Por qué no conociste a la Javi antes,
6: sí,
1: viste?
6: No hubiéramos conocido.
9: Es que por el destino, por algo pasó.
1: Hubiera
9: algo
1: el pasó, fin de sí. semana. ¿En ¿Por qué serio? No me avisó? ¿Por qué todos andaban no allá y nadie me invitó?
9: Mira, me hubiera avisado y le invitaba a Sao.
1: Estábamos todos. Ah, yo también
9: había
1: no viajé
9: todo. A Los Ángeles. Había un cordero de 3 kilos.
6: Qué rico.
1: Oye, Javi, ¿tú?
10: Yo estuve en la casa con mi familia.
1: Ya.
10: Con la familia jugamos bingo.
1: ¿En serio?
10: Jugamos bingo, hicimos karaoke, bailamos cueca, comimos asado, nos comimos como 4 asados en 3 días.
1: Oye, comentarle a nuestros auditores de Chile y el mundo que la Javi es una tremenda artista, tiene una voz maravillosa.
6: Ya,
1: cantante.
6: Ya, Cari,
1: le hicimos cantar hace un rato y no, cantas increíble, de
6: Muchas
1: verdad.
6: Muchas gracias.
9: Y luego estoy yo que... Yo soy locutora.
6: ¡Ah! Y lo hace muy bonito.
1: Y como le
6: bonito.
1: Dijeron a la Sofi, que se tenía que alejar un poquito el micrófono cuando cae año.
11: Pues, Marecita, aquí Jorgito Arauca, escuchando a Las Ángeles de Charlie. Bendiciones, que tengan un buen turno. Las Mira. Tres y diez ahí de la vuelta 7.
1: Nos pusieron Los Ángeles de Charlie.
12: Ahí está el. Parece que un cheque porque acaba de pasar una ambulancia. Este es el taco de aquí de los Olivar hacia uno norte, hacia Valparaíso. Bueno, ahí está, lamentablemente pasó una ambulancia y bueno, espero que no sea grave. con esta querida chiquilla, que tengan un buen turno, con esta cariño, Che Carlito.
1: Muchas gracias. Muchas gracias, Che Carlito, cariño, chicle, para ti, besito. Y recuerden, mucha precaución, sobre todo ahí donde nos decía nuestro amigo Che Carlito.
9: Peligro, peligro, cuidado.
1: Las calilas, las mojojojos, las tragatraga faltaron. Gonzalito.
0: Oye, oye, aquí ninguno es de Valparaíso de Viña. Aquí pura zona norte y pura zona sur.
1: Pura zona norte y pura zona sur. Sí,
9: pero de Los Ángeles que habían.
1: Sí, pues Los Ángeles, Concepción igual nos escuchan. Sí, en Santiago también nos estaban escuchando, en Recoleta.
0: Oye, Karinito, una consulta. Y la Javi sabe hacer el...
1: Si lo haces, alejate al micrófono. Pero yo creo que lo hace maravilloso.
9: A ver, si lo haces, alejate al micrófono, sí.
13: No, no, yo no sé hacer eso.
1: El
13: ¿no?
1: Uyuy a mí no me sale. Yo hago el uyuy. ¡Yeeha!
13: ¿No?
1: Yo soy la del uyuy.
9: A ver, uyuy.
1: ¡Uyuy! Yo soy la uyuy, dijo.
9: Yo soy la uyuy.
13: No, yo le hago...
1: Uy, uy, uy. Ya, pero ¿cómo te reía y como tortuguita? Siete de la tarde, 29 minutos. Nosotros nos vamos a ir a una pausa, pero antes los vamos a dejar junto a Servando y Florentina.
9: Gracias.
1: No te vayas. Quédense conmigo, no se vayan.
9: Ya, yo me quedo.
13: Yo también me quedo.
1: Ninguno de ustedes se va esta semana.
9: No, quédense, gánense aquí.
1: Gánense.

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1: ¿Cómo estamos, chiquillas? ¿Todo bien?
2: Maravilloso.
1: ¿Prendidas total?
2: Obvio. Aquí estábamos, puro bailando, métale baile, Cari.
0: Oye, comentarles que... Bueno, usted, ¿cuándo llegaron, Javi?
2: Yo llegué el lunes, ayer.
0: Ayer.
1: ¿Verdad que es martes?
0: ¿Y por qué yo siento que como que ya te conozco toda la vida? ¿Te pasa a ti también, Sofía, o no?
3: Bueno, a mí me pasó con ustedes cuando llegué. Dije, uy, qué incómodo, como que no conozco a nadie. Y al segundo día, como, ¡oh, bueno, cabrón!
2: Bueno, sí, vos, me pasó lo mismo que a la Sofía.
3: Sí. Sobre
0: es
3: todo
0: que
3: con
0: somos
3: Julián.
0: Tan lindos, no
2: son bacanes.
0: Y no solo tenemos a la Sofía y a la Javi, porque también está nuestro queridísimo amigo
2: Chico.
0: Danilo.
2: Chiqui.
0: El Chiqui. Oye, ese Chiqui no se calla nunca.
1: No. Buena la cotorra.
0: Llamémoslo por teléfono.
2: Llamémoslo.
0: Ya, porque Danilo también va a estar transmitiendo para Radio Punto 7 Puerto Montt. Así que muy atento a toda nuestra Pal gran people de Puerto Montt. Vamos a llamar, a ver. Nos contesta.
2: Aló.
3: Ya pues,
2: Chiqui.
0: ¿Será el número de teléfono que nos dijo?
3: ¿Aló?
0: No? Mira. ¿Aló, Chiqui? ¿Aló? Danilo, ¿nos escuchas? ¿Aló?
4: ¿Aló?
0: Ay, sí. ¿Aló?
4: ¿Aló, me escuchan?
0: Sí, ahora sí. ¿Cómo estáis, Danilo?
4: Bien, chiquillos, ¿y ustedes cómo están?
0: Oye, nosotros estábamos recién hablando de ti porque, claro, tengo el gusto de estar con estas maravillosas
1: tengo
0: dos
1: el
0: mujeres.
1: Tengo el disgusto de estar hablando contigo.
0: Pero nos falta nuestro locutor de Radio Punto 7 Puerto Montt. Oh. Obvio.
4: Aquí estamos con toda la energía listos para el día viernes. Así que estamos muy, muy contentos, muy felices acá.
0: Oye, adelantado. Danilo, ¿qué te ha parecido Temuco?
4: No, espectacular, hay que decirlo que la atención ha sido espectacular, los colegas muy, muy simpáticos, así que nada, de verdad muchas gracias por el recibimiento.
0: Qué maravilloso. Sí, Danilo, comentarle a nuestros auditores que están en sintonía a esta hora de Radio Punto 7 Puerto Montt, ¿cuáles van a ser tus horarios?
4: Bueno, para toda la gente que está en sintonía en Puerto Montt, mis horarios son de lunes a viernes de 9 a 13 y de 17 a 19. Y los días sábados de 11 a 13 horas.
0: Mira. Fantástico. Ya, pues, la invitación entonces. ¿Por qué te tienen que escuchar, chiqui?
1: ¿Por qué a ti?
4: Porque soy el más chico de la radio. No, mentira.
1: Bueno, sí.
0: Deporte, sí.
1: De tamaño, sí.
4: Claro. No, pues tienen que escuchar para que se entretengan ahí con toda la diversión y toda la música que vamos a colocar en Punto 7 y también... con toda la alegría, con hartos chistes, buena onda, y esto es lo que se trata de hacer un día entretenido para toda la gente que está siempre en la compañía.
0: ¡Qué maravilloso! Oye, chiquilla, aprovecha y mándale saludos a toda nuestra gran people que nos escucha para Chile y el mundo.
4: Un abrazo para toda la gente que está en sintonía de Chile y el resto del mundo, porque sabemos que también nos escuchan internacionalmente acá en Punto 7, así que el abrazo gigante para todos los auditores que siempre están en la sintonía. Ahí los Punto 7 Lovers, siempre con la información, con los saludos y todo eso. Así que siempre los quiero mucho y nos encontramos el día viernes al aire.
0: Aguante, chiqui, chiquilla. ¿Le quieren hacer alguna pregunta a ustedes?
2: Yo le quiero mandar saludos al chiqui. La verdad, para mí, conocerlo a todos ha sido un descubrimiento, porque venía un poco ansiosa, un poco nerviosa de lo que me iba a encontrar, pero saben que de verdad estoy súper contenta. El equipo acá es impresionante. Desde los locutores, los productores, los periodistas, los comerciales, la jefatura, todo. ¿Cómo se llama la Marley se llama?
0: Nuestra secre, la Marley.
2: La Marley es un amor, todos muy, muy simpáticos. Estoy súper agradecida al recibimiento. De haberlos conocido a todos, a la Sofi, a la futura periodista, ¿cierto?
1: Ah, obvio.
2: Sí,
1: la futura locutora.
2: Futura locutora, periodista.
1: O sea, si quieren que me quede, hay que ver.
2: Sí, así que no, gracias totales a todos.
0: Qué maravilloso.
1: Gracias,
0: Danilo,
1: totales.
0: Un beso enorme para ti. Y aquí vamos a estar en sintonía todo el rato.
4: Igual para ti, coleguita, un besito gigante, un gusto de conocerte también. A la Sofi también.
0: Obvio.
4: Lo que no tiene chica lo tiene humor negro, ¿eh?
0: Claro.
4: Así, cuidado con
0: y
4: ella.
0: No es chiste, sí. Sí.
1: Igual chiqui, me he controlado.
2: Te queremos, chiqui.
3: Te queremos.
4: Igual las chiqui. Quiero, chicas. Un abrazo.
0: Aguante Punto 7 Puerto Montt.
3: Aguante.
4: ¡Ea!
0: Ahí está nuestro chiqui también, que está con nosotros, que nuestro nos acompañó. Chiquitín. Nuestro chiquitín. Y llegó el momento de ir a la música,
3: llegó
0: familia.
3: El momento. Vamos.
0: Ya vamos a estar revisando sus mensajitos que nos han dejado a través del WhatsApp igual, ¿ah? ¿Eh? Esto es Tego Calderón junto a Don Omar, el bandolero. Aquí
3: el bandolero,
0: en
3: yo.
0: Punto 7.
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0: estamos de vuelta a 7 de la tarde, 56 minutos junto a la Javi, junto a la Sofi. Hoy hermosas. Vamos a los mensajitos para no dejar tan botado a nuestros auditores.
1: Por favor, a ver qué nos dicen.
0: Ya, ¿quién me va a leer este mensaje?
2: Yo lo leo.
0: ¿Qué dice?
2: Lo están saludando, por supuesto, a nuestro coleguita. Saluditos al chico Danilo. Acá lo esperamos con los bracitos abiertos. Acá en Puerto Montt, igual acá somos todos gente muy, muy amable. Desde la secretaria, que es nuestra querida Lilian, y hasta nuestro jefe de oficina. Así que lo están esperando ahí. Hasta, yo creo que hasta con el escritorio listo y el cafecito puesto en el escritorio.
1: Qué rico.
2: ¿Saben qué? No café, tiene que ser té porque no puede tomar café.
1: Sí, tiene que ser té, ¿verdad? Sí.
2: ¿Qué no puede tomar café?
1: El chiqui.
2: ¿Por qué?
1: No toma café, no sé.
2: Se hiperventila.
1: No sé, pero no lo hace bien.
2: ¿En
1: no
2: serio?
1: Puede. Ningún tipo de café.
2: Le llega directamente ahí. Que por importe digo yo. Wow, qué amoroso. Oye, bueno, estábamos hablando por interno. Y de verdad, de verdad, de verdad, yo siento que nos eligen con pinza, chiquillos.
1: Sí, sí, definitivamente.
2: Hacen que se cree un ambiente tan rico, tan bonito con todos nuestros locutores, ¿cierto? Todo el equipo que trabaja en la radio, ya sea Valdivia, Puerto Montt, Osorno, Los Ángeles, sí, Valparaíso, Concepción.
3: Perdón, es que lo tengo que decir, pero nos pone el mismo auditor.
2: Por supuesto, gracias por el dato del cafecito.
3: De que no toma café, que toma tecito.
2: ¿Viste?
3: Sí. Y si no una, yo creo que un vasito con agua falta de, también es bienvenido, una limonada, un juguito.
1: Le gusta el juguito de piña al chiqui.
2: Le gusta el jugo de piña. Sí. Ya.
1: Ay, qué mal le gusta. Le gusta poco. A Chiqui le gusta poco. Sí. A Chiqui le gusta poco.
2: Sí. Cuidado que se va a aparecer.
4: Karinita, se
2: ¿qué?
0: ¿Qué? ¿Ah?
2: No, se cortó el audio.
0: Es como el tesoro está y murió.
2: La última pista.
5: Buena,
2: es...
5: buena, ¿cómo están las cabras de Temuco? ¡Aguante las cabras!
0: ¡Aguante las cabras!
5: Son poderosas y las chicas súper poderosas. Un abrazo, éxito a la Javi, que estén muy bien.
2: ¡Éxito, Javi!
1: ¡Gracias, Meo!
6: ¡Hola, éxito, por supuesto!
2: Oye, tengo un saludito también de acá de Los Ángeles. Aquí está mi amiga Yanita.
7: ¡Hola, hola, hola, Bella Cari compañía! ¿Cómo están esas mujeres tan guapitas de la novena región? Saludos acá, una guapita igual, pero de la octava región.
2: Eso.
7: Cariño, cariño, desde Los Ángeles aquí, tomando rumbo a mi casita. Un besito, mis bellas, que tengan una excelente tarde. Gracias por su compañía, por su alegría y buena onda. Somos un 7 y vamos con todo el power de vuelta a la casita. Besito a mi esposito y a mi cachorro que vienen del fútbol. Los amo, a mi Pablo André y André Ignacio.
2: Pablo André y André Ignacio.
1: Sí. Me encanta. Luis Patricio.
2: Mira lo que me enseñó un roto ahí.
1: José Ignacio.
8: Uy, ese encuentro familiar va para casorio entonces. ¡Ah! Tenemos matrimonio en la punto 7.
2: Uy.
9: Hola, Cari, ¿cómo estáis? ¿Cómo estuvo tu día ayer? ¿Lo pasaste bien? Espero que Juan Alberto te haya mandado un regalo lindo de flores amarillas. Yo por mi parte le regalé lindas con flores a la Andrea. Me encanta esa canción, ponela. Bueno, no me acuerdo cómo se llama. Y aquí estamos, pues, atendiendo hasta las 10:30. ¿Adivino dónde? 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
3: Sí, yo tengo un poco de problemas auditivos, entonces yo escucho nada. Yeah. Escuché solamente pizza y escucho lo que quiero escuchar porque pizza.
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2: Ya, ahí tienes que ir a comprar pizza ahora, Sofi.
10: Obvio. Hola, chicas. Buenas tardes desde Los Ángeles.
2: Hola.
10: Me voy a autodenominar la fan número uno de la Javi, desde Día Cero Radial. Así que aquí estamos, Los Ángeles, esperando ansioso tu debut en Punto 7, Javi. Bienvenida, te queremos.
2: Oye, pero qué saludo se sacó la Fer.
1: Oye, la Fer se pasó.
2: Qué linda.
1: Gracias, Fer. Te mando un abrazo radial, amiga Fer. Gracias por la bienvenida. Sí.
11: Mira que te tratan bonito. El ramillete de flores más hermoso que hay en la radio. ¿Cómo están? que tengan un feliz término de turno. Yo me voy retirando a descansar.
1: ¡Qué rico!
0: El que puede, pues. Llegando a su casita ya, pero nosotros ahora cuando salgamos nos vamos a ir a...
1: A chambear.
0: A tomar oncecita. A tomar
1: oncecita. Un palco con palta.
0: Sí, a tomar oncecita.
12: Saludos a las tres chiquillas. Recordar que empezó la primavera y cómo menos, cómo no nos podemos acordar si las escuchamos ustedes, tres juntas. Saludos ahí, Javi, Sofi, Cari.
0: Qué lindo, somos un ramillete.
1: Somos un ramillete, me encanta. Qué amoroso todos.
0: ¿Quién va a saludar acá a la amiga Kelly?
1: Lee tú, Sofi, porque
3: lo,
1: yo, a
3: ya, mí, yo lo
1: no
3: leo.
1: No veo.
3: Uy, un saludito bien tierno, bien del recuerdo en realidad, porque hice porfa un saludito al cielo a mi mamita Chari, que hoy estaba de cumpleaños, de su esposo Raúl Arias e hijos Raúl y Kelly. Está en nuestros corazones en un lugar especial. Gracias desde Quilpué. Somos un 7.
1: ¡Ejo!
3: Me voy a emocionar que va leyendo estos mensajes.
1: Sí, pasa lo mismo.
0: Oye, mucho cariño a nuestra amiga Kelly, a su gran familia también. Y por supuesto, conmemorando un añito más de su mamá.
1: Sí.
0: Besitos para ti,
1: Kelly.
13: Hola Karina, ¿cómo estáis? Te habla Alberto acá de Valparaíso. Hoy una pregunta, Karina. Esas niñas que están contigo, que por lo que entiendo, compañera de trabajo de locutora ahí en la radio,
0: ¿sí?
13: Al parecer son de Temuco. Bueno, tú sabes que somos de Valparaíso. Tú en este momento de 7 a 9 estás al aire con varias regiones del país. A esas personas que están ahí con todo cariño y respeto, no las vamos a escuchar, ¿po? Solamente conocemos San Andrés. ¿Cómo se llama? Karina Páez. Páez, creo que
0: Karina Páez.
13: Karina Páez, creo.
0: Karen.
13: ¿Y a tipo?
0: Karen Gutiérrez.
13: Porque podría presentarla y el horario que van a estar. Porque conversan como si lo dan por entendido. Y la verdad es que te escuchamos a ti, eres muy entretenida. Y ojalá que sean tan simpáticas y entretenidas como tú.
0: Oh,
13: pero la,
0: son
13: la
0: mejores
13: desconozco. Bueno, yo soy un 7, como siempre te escucho. Llego acá a mi casa haciendo el almuerzo para mañana, para el trabajo. Y mientras hago eso, te cuento que te acompaño, siempre te escucho y eres muy agradable. Bueno, soy un 7, Karina. Gusto escucharte. Chao, chao.
0: Ya, mira, él es nuestro amigo Alberto, que ¿ya? es de Valparaíso.
1: Uh-huh.
0: Alberto, yo creo que como llegó más tarde del trabajo, no escuchó la presentación de ustedes.
1: Sí.
0: Porque cuando nosotros partimos el programa, a las 7 de la tarde, presentamos a la Javi, presentamos a la Sofi.
1: Sí, sí.
0: Y Javi va a estar transmitiendo para Radio Punto 7.
1: Los Ángeles,
0: Los
1: amigos.
0: Ángeles. Y ahí te van a escuchar, ¿de qué horario hasta qué horario?
1: Miren, este jueves voy a estar junto al Gabo y a Los Ángeles en Punto 7, desde las 9 hasta las 11, si no me equivoco.
0: Ya,
1: por ahí. ¿Ya? Y después voy a estar en la tarde con el Gabo. Se me olvidó el horario, sí.
0: Pero
1: les voy a ir comentando.
0: Ya, pero lo importante es que ustedes, a través de nuestra aplicación online,
1: claro.
0: pueden escuchar todas las radios.
1: Sí.
0: Todas las radios, no necesariamente porque yo en este horario salga para Chile y el mundo. ¡Ah! Ella. También pueden sintonizar, por ejemplo, en la tarde Radio Punto 7 Valparaíso, Radio Punto 7 Los Ángeles, Osorno, Puerto Montt, Temuco.
1: Oye, pero eso sí, yo quiero mencionar los horarios reales que voy a tener yo, porque yo tengo horarios que son the real. Por ejemplo, voy a estar de lunes a viernes de 7 a 9 de la mañana.
0: Tempranito.
1: De lunes a viernes tempranito.
0: Ya.
1: Y después en la tarde de 1 a 5 de la tarde. Y los días sábado voy a estar de 9 a 11 de la mañana.
0: Fantástico.
1: Ese es mi horario.
0: Y en ese horario va a poder escuchar a la Javi.
1: Exacto.
0: Y nuestra Sofi, que es nuestra alumna en práctica, que siempre está con nosotros. Y la Sofi está siempre con nosotros porque en la mañanita en Temuco está
1: con Sandu.
0: Con Sandu de 9 a 1.
1: Sí, de 9 a 1. Y los...
0: Pucha, es que no podés.
1: Ahí te repartimos.
0: Te estoy repartida con todos.
1: Sí. Lunes y viernes en la tarde estoy con Karen de 3 a 5. Martes y jueves estoy aquí, por supuesto, en este programa de 5 a 9. Y los miércoles, obviamente, que no lo podía dejar tirado al queridísimo Juliancito. Voy a estar de corrido de 9 de la mañana a 3.
0: Eso.
1: ¿Y por qué solo un día? Porque si no, fallezco.
0: Sí, obvio. Tiene que descansar nuestra Sofi también. Y Danilo, ya escucharon también su horario, es que él va a estar en Radio Punto 7 Puerto Montt. Señoras y señores, nos va a ver una pausa a la vuelta. Nuestro boletín informativo, el romántico de las 8 y mucho más. Lo dejamos junto a Maná.
1: Qué buen tema, me encanta.
0: Clavado en un bar. así van a estar ustedes, cabrón.
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1: Siendo las 20:12 de la noche del día de hoy, damos por inicio al boletín informativo aquí en Punto 7.
2: Chile y Marruecos dan el paso inicial para negociar un tratado de libre comercio. En la continua labor del Estado por ampliar las relaciones comerciales, el gobierno anunció que firmaron con Marruecos los términos de referencia TDR para iniciar la negociación hacia un eventual tratado de libre comercio TLC con ese país. Coincidiendo con el viaje del presidente José Antonio Kast a las Naciones Unidas, el canciller Francisco Pérez Mackenna, parte de la comitiva, y el ministro de Relaciones Exteriores del Reino de Marruecos, Nasser Bourita, suscribieron el lunes los TDR, subrayando la intención de seguir profundizando los 65 años de vínculos diplomáticos entre ambas naciones. Esto es muy importante para nosotros, porque esta es la puerta de entrada al África, son más trabajos para los chilenos, más comercio exterior y más exportaciones, remarcó el canciller Pérez Mackenna. Junto con ello, el secretario del Estado también remarcó los encuentros en Nueva York con distintos países, pero especialmente los Emiratos Árabes. Este es un país especialmente relevante para Chile porque son socios muy importantes para la inversión extranjera. Quedamos comprometidos de visitas recíprocas para profundizar nuestro comercio exterior, agregó el canciller Pérez Mackenna, recordando que también invitó a los países a impulsar la candidatura de Valparaíso como sede de la Secretaría Ejecutiva del Tratado de Alta Mar, BBNJ.
3: En otro ámbito, también les contamos que el ministro de Seguridad Pública, Martín Arrau, abordó el levantamiento del secreto bancario de funcionarios sin una orden judicial, advirtiendo que una medida de ese tipo podría abrir una puerta peligrosa respecto de los límites entre las facultades del Estado y la privacidad de las personas. Las declaraciones las realizó ante la Comisión de Seguridad del Senado en medio de la discusión del proyecto que crea el subsistema de inteligencia económica y que contempla cambios al mecanismo para poder acceder a información bancaria. Arrau sostuvo que si bien considera positivo contar con más información para poder enfrentar el crimen organizado, manifestó reparos a que el secreto bancario pueda ser levantado sin intervención de un tribunal.
1: Negociaciones con Estados Unidos siguen abiertas y exportadores chilenos esperan avances por arancel del 12,5%. Gremios exportadores afectados por el arancel del 12,5% de Estados Unidos esperan pronto resultado de las negociaciones que siguen abiertas en el país norteamericano y en medio de la Asamblea General de Naciones Unidas. Si bien están conscientes de que los temas son distintos y van por carriles separados, la industria exportadora chilena espera alguna pronta novedad respecto a las tentativas entre la Subsecretaría de Relaciones Económicas Internacionales, Internaciones y la Oficina Comercial de Estados Unidos. El último hito presencial fue a fines de agosto, cuando representantes de ambos países se reunieron en Chile sin alcanzar un acuerdo final. Las conversaciones quedaron abiertas y continuaron de manera telemática, con el foco puesto en incorporar nuevos productos chilenos a la lista de bienes exentos.
3: De esta forma nosotros cerramos nuestro boletín informativo de las 20 horas aquí en Punto 7. Y por supuesto, quédate para escuchar El Romántico de las 8.
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1: ¿Cómo andamos para seguir las fiestas, chiquillas? Estupendo.
2: Oye, sí, está estupendo,
1: pero me estoy convirtiendo en... ¿cómo se llama? En Tommy de los Rugrats.
3: Oye.
1: Hola, gatitos.
3: Sofi, hoy el tema de la primavera, ahora se viene la rinitis, la alergia y toda la...
2: Yo tengo que tener mucha más precaución con eso. Por suerte tengo buen sistema inmunológico. Ahora tengo solamente la nariz tapada, pero yo no tengo ni adenoides ni amígdalas.
3: ¿Te operaron de la amígdala, niña?
2: De todo. O sea, no tengo protección desde la nariz hasta la mitad de la garganta. Para abajo me agarra todo al tiro los pulmones, la tos, la flema.
4: Pobrecita Sofi.
1: ¿Yo por qué no he pasado por el quirófano? Y todo por cosas que yo no quiero.
3: Oye, ya, hablemos de eso.
2: ¿De quirófano?
3: De quirófano.
2: Me parece.
3: Ya. Javi, ¿de qué te han operado a ti?
4: Ay, es que no sé cómo decirlo. Es que me operaron ya. Lo voy a decir de una manera muy, muy... Ya, me operaron de una mama a mí.
3: Ya.
4: Porque tenía un tumor.
3: Ya.
4: A los 24 años.
3: Joder,
4: por el quirófano, sí. Tenía un tumor que crecía y crecía, chiquilla.
3: Oh.
4: Y me dolía mucho. Y me lo sacaron, me operaron y yo tenía mucho miedo ese día.
3: Ya, pero tú sentías dolor de esa forma. Sí. ¿Te diste cuenta del tema del tumor?
4: Sí, sentía dolor y sentía como una protuberancia extraña en mi mama izquierda.
3: Ya.
4: Y le dije a mi mamá, pues yo era chica, 24 años igual.
3: Claro.
4: Una niña, y dije, mamá, es que me duele.
3: Ya.
4: Y me acuerdo que fui al médico y me dijeron, claro, pues me hicieron un examen y tenía un tumor. Y la mastóloga que me operó que me revisó en ese momento me dijo, Javi, esto hay que sacarlo.
3: Sí, obvio.
4: Porque
3: obvio.
4: Ponte tú, cuando me hice el examen, no sé, pues medía no sé cuántos milímetros, ponte tú uno, y a las 2 semanas ya medía 5.
3: Ah, estaba creciendo
4: súper rápido. Sí, así que me lo sacaron y ese ha sido mi único quirófano en la vida.
3: Oye, ¿y fuera tú? ¿Maligno, benigno?
4: Era benigno, ya. Gracias a la vida que me ha dado tanto, como digo yo, pero saben que igual...
1: Uno igual pasa miedo.
4: Sí, ahí me dio miedo de meterme al quirófano. De hecho, cuando yo entré al quirófano, iba a mi mamá, mi papá al lado de mi camilla y mi pololo de esa época, ¿ya?, al lado de la... Y yo lloraba, así como...
3: ¿Tú pensabas que no iba a salir de ahí?
4: ¿Que iba a volver?
3: Porque era tan chiquitita,
4: sí,
3: más encima.
4: Me dio miedo. Les juro que me dio miedo.
2: Me imagino.
3: Sí. Oye,
2: yo creo que sigamos contigo, Cari. Después.
3: Ya, pero acá tenemos moraleja, sobre todo para las mujeres que nos escuchan.
1: Hay que siempre estar revisándose y chequeándose, porque la gente no sabe que un día para otro de repente sale algo. Y yo siempre digo, si sientes algo extraño, sobre todo si te duele, por más que duela en el bolsillo, anda a verte, porque no sabes la paz mental que vas a sentir en el caso que no sea nada, o que sea algo, decir, menos mal vine ahora y no esperé.
3: Es verdad, es verdad. Y aparte que es un relajo para tu familia también.
4: Para
3: todos. Uno se enferma y se enferma toda la familia igual.
4: Sí,
3: ya, yo les voy a contar mi historia de quirófano.
4: A ver.
1: Para terminar, muy muy breve, lo importante es, Javi, ¿ahora estás bien?
4: Estoy bien.
3: Maravilloso.
4: Estoy muy bien.
3: ¿Tenemos Javi para rato?
2: Bueno, ya, muestra la pechuga.
3: A ver, envío por TikTok.
5: Ya, oye, Cari, ya. Pongámoslo en línea.
3: Ay, que son chistosas.
4: No, oye, pero ¿saben qué? A mí la...
3: Ya la mostré, ya.
4: La doctora que me operó me hizo la operación tan bien
3: que no se nota,
4: no se nota.
1: Me encanta cuando los doctores en realidad se toman el tiempo y tú ves, como, ¿estáis seguro que me lo sacaste?
4: Sí, o sea, que tanta finura en el tajito que me hizo, porque ya, de verdad, ya tengo, voy a decir mi edad, tengo 41 años.
3: Una bebé todavía.
1: Una guagua.
4: Y no se me nota nada, de verdad, nada.
1: Maravilloso.
3: Sí. Oye, me encantaría pasar por el quirófano, pero no sé, hacer una liposcultura, no sé, ponerme en pechuga,
4: oye,
3: algo así.
4: Te digo algo, te doy un dato. Tengo un ex colega que se hizo una liposcultura.
3: ¿Ya?
4: Y me dijo, tal cual, yo la conocí como un mes después de que se la hizo, ponte tú una cosa así.
3: ¿Ya?
4: Y me dice, Javi, jamás te hagas esto.
3: ¿Por qué?
4: Porque el dolor que sintió...
3: Ah, no.
1: Dicen que el dolor es horrible.
4: Horrible. Dice que ni siquiera cuando parió le dolió tanto.
1: Sí. Dicen que no te puedes mover bien, no puedes respirar, no te puedes reír, acostada con el vendaje completo, con faja. Con
3: allá, pero igual sería como un dolor lindo que me gustaría sentir. No, mentira.
4: No sé.
1: Yo igual creo que puede doler mucho, pero depende 100% de la gente.
4: Del umbral del dolor.
1: Sí.
4: Sí,
1: pero
4: puede ser.
1: Yo no podría hacérmelo, yo creo que me muero.
3: Igual nosotras, usted ninguna se ha hecho ni una operación estética.
4: No, nada.
1: No, estética no me he hecho nada.
3: Ya. Ya, porque han sido medio traumantes nuestra... Yo a los 17 años quedé embarazada.
4: ¿Ya?
3: Sí, tenía 3 meses de embarazo y sentí un dolor muy, muy grande en la parte baja de la guatita. y era apendicitis.
1: Oh, no te crees.
3: Te lo juro, era de real apendicitis con pata.
4: Oh, qué terrible.
3: Y claro, me tenían que operar, sacarme el apéndice y todo. Y también con ese miedo, voy con la guagua, tenía la Vale adentro.
4: La ah, tenía ya la Vale adentro, sí, cuando te operaron, chuta.
3: Entonces, obviamente a mi papá lo hicieron enfermar en caso de que puede fallecer la guagua, puedo fallecer yo,
1: pues podíamos morir todos adentro del quirófano.
3: No te creo. Y esa parte, como dice la Javi, es súper traumante cuando te llevan en la camilla y empiezas a ver las luces.
4: Sí.
3: Y te ponen la anestesia y tú como que te quieres resistir a la anestesia.
1: Ay, no. Yo soy todo lo contrario.
3: Te dejaste querer.
1: Yo voy porque total si me voy estoy dormida.
3: Ah, claro. Hay que ver el lado positivo, dijo la...
4: Hoy no, pero ¿sabes lo más chistoso? Que cuando yo desperté de la anestesia en el postoperatorio, cuando me operaron, yo trataba de hablar y parecía borrachita, po, porque sí, la anestesia es fuerte.
1: Aún hace efecto que quedas como... No,
4: sí, habláis así como en cámara lenta, brígido, y yo le dije a la enfermera que tenía hambre.
3: ¿Ya?
4: Desperté muerta de hambre.

0: quería puro comer.
1: Pasa mucho, pero no puedes comer como dentro de 4 horas de sueño.
2: A mí me pasó, pero con sed. Era como, me sentía como en las películas cuando están en el desierto.
0: Sí.
2: Y yo desperté y... agua.
1: Como la última Coca-Cola del desierto.
3: Sí, qué terrible, terrible.
2: Oye, qué traumante, no te pasan por quirófano.
1: Oye, ustedes no han pasado por nada, chiquilla.
2: Ya, cuenta.
1: He pasado por más del triple de lo que han pasado ustedes.
3: Cuéntanos, Sofi, cuéntanos.
1: Empecemos de chica. Vamos a ir pasito a pasito hasta el 2020, que fue mi última cirugía.
2: La idea es que nuestro auditor igual no cuente.
1: No, si lo voy a hacer rapidito, yo no voy a contar tanta historia. Ya como a los 6 me sacaron la adenoides, a los 12 creo, los 10, porque me dijeron mejor de chica las amígdalas, porque de grande dicen que duele, pero
0: sí,
1: muchísimo, que es el peor dolor que te pueden hacer.
2: O sea, dicen que mejor de chico porque después como que ni te acordás.
1: Sí, claro. ¿Qué más? Me sacaron la vesícula.
2: Ya.
1: Pero ese fue como, entre comillas, el tema de que de un rato para otro me hicieron una eco, no tenía nada, me lo fui a hacer 6 meses después, me dijeron, tienes algo, te lo sacas ahora porque si el cálculo se mueve, tienes riesgo de...
2: Ya.
1: No me lo dijeron así, pero se entendió. Me lo saqué, perfecto, tengo 3 cicatrices de 1 centímetro.
2: Son como 3 disparos.
1: Sí, sí. Pero minúsculas. ¿Ya? Y el 2021 creo que fue. O fue antes, ya. No, fue antes. La del 2020 fue la vesícula. Tengo una cirugía maxilofacial. Tengo 6 placas en la mandíbula.
2: ¿Ya?
1: ¿Por qué? Porque tenía la mordida muy chica y me dijeron, tienes 2 opciones, a usar... O sea, no me lo dijeron tan
2: ¿Pero
1: informalmente.
2: ¿Pero qué problema tenías con la...?
1: Por eso, tenía la mandíbula en sí muy chica. Entonces, o usaba frenillos toda la vida porque era cosa que se me desacomodara medio milímetro un diente y al tiro mi mordida se iba a la punta del cerro.
2: ¿Ya?
1: O toperas. Y yo ya había usado casi...
2: ¿Era y así como que tomaba y agüita
1: No era ni papiche ni el papiche contrario.
2: ¿Tomaba y agüita de la fuente?
1: Lo único que tenía era un poquitito de lo que dices tú, pero muy leve.
2: No se notaba poquito.
1: Nada. Me operaron de eso y... Porque ya había usado 12 años seguido, o sea, seguido 12 años en total frenillos.
2: Ya.
1: Entonces dije, ya, opérenme nomás. Creo que nunca lo había pasado tan mal en el tema de... tener que moler y echarle agua al paracetamol y a las pastillas en cuchara para con la misma cosa que alimentan a los caballos, que es una jeringa grande, ahí pasar la pastilla que por la rindidura que queda.
2: Ay, entonces el sabor
0: el olor.
1: Entonces qué el sabor del paracetamol cuando se te deshace la boca, pero bácala. Yo lo tenía
0: amargo.
1: Y aparte toda la boca seguía con elásticos, no la podía abrir más que 1 milímetro.
0: Pobrecino.
1: Así que todo papilla. Y todos me dijeron, no sé, como no subiste, no bajaste peso, le dije, no, es que yo molía todo, me faltó moler la pizza nomás.
0: Qué terrible.
2: Yo si hubiera sido la Sofía, barata. Hubiera sido igual en todo caso. Muélanme toda mi comida, pero a mí nadie me deja sin comer.
0: No, sí, no soy igual.
1: Así que la vida entera me han operado.
2: Oye, a ver qué nos dice nuestro amigo Rodrigo.
4: Oiga, Karinita, es la pura verdad, para usted la escuchan de todo Chile y el mundo. Usted sabe de dónde me conecto. Un saludo para usted, que le vaya muy bien a las otras dos muchachas. Y bueno, usted sabe, siempre escuchándola. Yo soy un 7.
2: ¿Y tú?
4: Desde Montreal, Canadá.
3: Oh, desde Canadá.
2: Desde Canadá, Montreal, Canadá.
3: Saludos al amigo y a Canadá, por supuesto.
2: Oye, ¿familia fuera de Chile tienen ustedes?
1: Sí, en Argentina, en Buenos Aires. Porque mi papá es de allá.
2: Ah, ya.
1: Pero ya lleva viviendo aquí casi 30 años, creo. Desde antes que yo naciera.
2: Ya, chileno, tu papi ya.
1: Sí, pues. Sí.
2: A chileno
1: que aún tiene el che.
2: Y bueno, viste que eso no se quita nunca.
5: Oye, chiquillas, ¿cómo están? El trío Misión, las tres mosqueteras. Les voy a poner varios nombres. Ya, yo tuve 4 cesáreas.
2: Ya.
5: No fue operación, pero tuve un accidente. Me tuvieron que operar la pera porque se me rompió cuando era chica. Me caí en un baño.
2: Accidente de niño también.
5: Tengo una cicatriz en mi brazo izquierdo, y también me lo rajé. Bueno, esa es una historia media larga. Pero mi cesárea no es como las cesáreas de ahora, vos. Mi cesárea es la cesárea antigua.
2: Esas que te rajaban la guata. Que,
5: tengo 2 cositas.
2: Como 4 ombligos.
5: Pero bueno, con la última cesárea quedó así como más bonita, pues, más delgadita y tal.
2: Claro, po. Claro.
5: Esas son mis operaciones.
1: Oy, no, que heavy el cambio de las cirugías de cesárea, lo mismo con el tema de la vesícula, que antes también estaban completas.
6: Entero,
1: pero me hizo recordar cuando dijo que se cortó la pera. Yo tuve una, pero que fue 100% culpa mía propia personal. Mordí un vaso de
2: Pero niña.
1: Y tengo 12 puntos en la boca. Y con decirte que lo hizo también el cirujano, que si yo no lo digo, nadie se da cuenta que tengo la cicatriz.
0: ¿Y dónde están esos puntos?
1: Ahí.
0: Pero no se nota nada.
2: Nombra, ¿cómo se llama ese cirujano?
0: Danos el nombre ahora.
2: Oye, ya después vamos a hablar de la cicatriz que tenemos.
1: Cuminao.
2: Cuminao,
1: que creo que ahora está o estaba de... no me acuerdo la palabra, presidente, alcalde, director del Colegio Médico de acá, creo.
2: Ya.
1: Entonces no sé si sigo operando, pero reconoció la familia y le dijeron: te vienes ahora a llevar a mi hija, por favor. Yo estaba en el campo y tuve que viajar una hora con el labio partido.
2: Más o menos no vale.
1: Pero para remate, no fue el primero, fue el tercero el que me cortó la boca.
0: Pobre Cho.
2: Vamos a hablar después, ya que hablamos de nuestra cirugía, vamos a hablar de nuestra cicatriz. Así que acuérdense de sus cicatrices. Bueno, tenemos que ir a una pausa nosotros.
1: Así que sí.
7: Porque vos
2: qué buena. Se nota que no me querés.
7: Y yo me dedico al alcohol.
2: Oye, saludos para nuestro amigo Luis y su señora, que nos trajo un brebaje del amor.
0: Un brebaje celestial.
2: Un brebaje celestial, claro. Para seguir celebrando nosotros las fiestas patrias a fin de año.
1: Nunca para.

0: no hay más que hacer. Y yo me dedico al alcohol.
1: Sí, ya sé que estás entretenido. Vamos y volvemos aquí en la Radio.7.

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2: Mis guachonas bellas, oye, en nuestra última media hora, juntas.
3: Ni siquiera media hora, nuestros últimos 12 minutos.
2: Me da pena. ¿A qué hora te vas mañana?
4: A las 4. A las 4 y cuarto.
2: Oh, ya, pero no alcanzamos a ver por lo menos.
3: Sí, vaya, tenemos que llegar aquí a las 7 de la mañana.
4: Sí.
2: No tenemos que comer toda la pizza. Sí. Yo espero mañana sentirme mejor del estómago para poder comer cosas con
3: eso. No comí igual y nada que un viadil nos solucione.
2: Exactamente.
3: Farmacias del doctor Simi.
2: Farmacias del doctor Simi. Oye, ya, nos están llamando harto por teléfono.
3: ¿Testemos?
2: ¿Y sí? Y sí, ¿viste? ¿Aló?
5: ¿Aló? ¿Aló?
2: Hola. Hola, ¿con quién hablamos?
5: Hola, Canita.
2: Hola, hermosa. Canita, ¿no? Sí, mira, hablas con la Cari, con la Javi y con la Sofi. Estás con las tres.
5: Oye, pues si son mis tres mosqueteras, mi trío ilusión.
3: Oh, la que dijo el trío ilusión. Hola, amiga.
5: Hola, soy yo, la Erika. La Erika Mireya, como me dicen algunos de ustedes. Pero no me digan Mireya porque mis enemigos me dicen Mireya.
2: Ah, qué feo. ¿Y por qué te dicen Mireya? No.
5: No, lo que pasa es que a mí no me gusta ese nombre. Entonces yo les digo, si quieren ser mis amigos, no me digan Mireya.
2: Nada que ver, po. Solo Eriquita, ¿sí? Nomás, chiquilla.
3: Eriquita.
2: Solo amiga.
5: Oiga, chiquilla, ¿saben por qué la estoy llamando? Porque les quiero hacer una súper invitación.
2: A ver.
5: Por un bingo

0: regalan.
1: No,
0: las
1: pues.
0: Las chiquillas se han sacado la murienta, o supiera, y tienen 16 años, pero se han sacado la murienta buscando por aquí, vendiendo de todo.
1: Entonces, oye, Eriquita... ¿Sí? Digamos cuándo va a ser, pues este viernes 2 de octubre, ¿cierto? Pero horario, sí, y dónde.
0: Ya, viernes 2 de octubre a las 5 de la tarde en el gimnasio. Espérate, me lo están anotando. Bueno, yo estoy aquí con mi nieta, que ella es una de las representantes que va a ir a Brasil. Ella se llama Antonia Castillos Vázquez y tiene 16 años. Es una gran niña, no es porque yo sea su abuela. Es en el gimnasio Corpris de Nueva Imperial. Allá va a ser, así que dejo invitado a todos los imperialinos, los de La Branza, los de Carahue. Yo sé que a ellos les encanta el bingo.
1: Me encanta.
0: Vale solamente 4,000 pesos y hay muy, muy buenos premios.
2: ¿Se puede saber a Brasil de qué van a representar? ¿De voleibol, de gimnasia, de cheer?
0: Es de fútbol 7.
1: Mira.
0: Fútbol 7.
1: Muy bien.
0: Yo escuché, mira, no es por hablar mal, no lo voy a decir, no es por hablar mal, pero escuché que una persona dijo, al fútbol siempre se le ayuda, siempre se le da plata. En este caso no es nada, no le han dado ni un peso a las chiquillas. Y son 14 niñas, 14 más o menos,
3: claro.
0: Sí, las que van a representar a Chile en Brasil. O sea, imagínate, tienen que pagar pasaje, tienen que pagar estadía, tienen que pagar su comida, tienen que pagar su inscripción.
1: Todo.
0: Y es mucha, mucha plata. Como te digo, se han sacado la murienta juntando plata peso por peso. Así que por eso les pido el apoyo a Imperial, a Carahue, a La Branza y a todos los que quieren ir a Temuco.
1: No, y no solo a nuestra región de la Araucanía, aprovechando que estamos para todo Chile, poder y que haga la invitación a que la sigan en sus redes sociales. Y que si alguien quiere aportar con Luquita, también es bienvenido.
0: Obvio, mira, Antonia está haciendo una lucatón. Ella te va a dar su Instagram.
1: Llanto, dale. Hola. ¿Cómo estás, hermosa? Oye, éxito, pues.
2: Todo el éxito del mundo.
0: Gracias.
2: Que les vaya súper.
0: Hace rato ya que teníamos esta llamada pendiente con ustedes para poder dar toda la información del bingo y todo lo que hemos estado haciendo.
1: Y hermosa, entonces cuéntanos, ¿dónde te pueden seguir en redes sociales? Y si alguien te quiere aportar con Luquitas, ¿cómo lo puede hacer?
0: Me pueden hablar a mi WhatsApp, que es... Al tiro se los digo. Mi WhatsApp es 963-428561.
1: Sofi, ¿me podía ayudar a anotar el numerito?
2: Voy, enseguida.
1: Ya, entonces dámelo de
2: nuevo. ¿Me lo podrías repetir, por favor?
0: 9 9 63 63 42 42 85 85 61 61.
2: Perfecto, aquí lo tengo ya anotadito.
0: Ya, perfecto.
1: Un abrazo.
0: ¿Y Instagram?
1: ¿Ya?
2: Instagram
0: Antito.
2: Ya, Antito.
0: Punto.
2: Antito
0: punto
2: 444
0: punto MK.
2: Aquí la lengua.
1: Vamos,
2: aquí te encontré.
0: Ya, sígala. Es una muy buena niña, muy buena para jugar a la pelota. Hace danza.
1: Mira, imagínate.
2: Full deportista.
0: Pero ella hace muchas cosas, miles de cosas. Hace flores eternas, vende su página.
1: Qué lindo.
0: Yónica, chiquilla, oye.
1: Eriquita, un abrazo enorme para ti, gigante. Gracias. Un abrazo enorme también para Lanto y a todo ese equipo.
2: Todo,
1: a darle con todo
2: el mundo
1: nomás, y que les vaya excelente.
0: Gracias, chicas. Oye, lo hacen estupendo ahí las tres, ¿eh?
1: Muchas gracias. Sí, la voy a echar de menos cuando no estén mis cabras. Abrazo para ti, Erika. Abrazo para Lanto. Chao.
0: Adiós.
1: Que esa es linda.
2: Sí, no, oye, es súper importante, o no sé cómo decirlo de otra forma, pero es súper heavy como en realidad varios deportes y la gente que se va a representar a Chile fuera no tiene el apoyo monetario necesario y tiene que estar prácticamente vendiendo en la calle niñas de 13 años cualquier cosita para poder autofinanciarse estos viajes, que no es como de aquí a Santiago, es fuera de Chile.
1: Claro. Y son un grupo más o menos grande, así que de verdad, aguante, chiquilla, que les vaya excelente.
4: Hola, Karinita, aquí llegando al portal San Francisco, sabes que todavía ahí está con...
1: No te creo, ¿en serio?
4: Todavía
1: está.

0: no.
1: Oye, cariñita, yo estoy esperando una operación de una hernia umbilical.
2: ¿Una hernia?
1: Quizás cuántos puntos me van a colocar. Estoy con... con penita. Se murió un amigo mío. No es broma. Me acompañaba. Por eso...
2: Y yo,
1: quiero mandar un saludo donde quiera que esté mi amigo Charlie. Porque Dios es grande y seguramente lo va a recibir en su santo reino. Ya, un ratito se despide un 7 y tú.
2: Ahora sí, volvimos. Besitos para ti, mi amigo Rafita, que tenía un poquito de penita.
3: Sí, pero va a salir
4: todo
3: bien.
4: Gutiérrez? Oye, Carita Gutiérrez, a mí me operaron también de amígdala y adenoide. Igual que la Sofi parece que fue. Pero ojo que las adenoides con el tiempo vuelven a crecer. Así que ojo con la congestión y con decir que no tiene adenoides, porque las adenoides vuelven con el tiempo. Científicamente comprobado. Es poco frecuente, pero sucede.
3: Bueno, igual que las amígdalas, si las amígdalas no te las remueven, no te las sacan bien, igual pueden volver a crecer un poco y volver a hincharse y darte amigdalitis.
2: ¡Ay, no!
5: ¡Qué fuerte, como dijo la Lula!
6: ¡Hola, Chofi! ¿Cómo están? Espero que se encuentren muy, muy bien. Un gusto escuchar, primero que nada, obviamente, a la protagonista de esta sección, la Cari, obvio.
2: Muchas gracias.
6: Después la Chofi. Javi, lo lamento, pero no te conozco, pero igual, hola, buenas tardes.
5: Buenísimo.
2: Pero conversemos, le va a conocernos.
6: Chofi, no te he visto ahora últimamente en las transmisiones. Mil disculpas. Espero que tengamos turno.
2: Muchas gracias.
7: Bueno, Carinita, ya nos vamos a acostar con las princesas. Estaba estudiando con la muñeca porque me viene después de un libro. Y además, por fin, que más dura que los locos. Que tengo muy regreso a casa sin novedades. Patito, les saluda. Chao.
2: Chao, Patito. Ahí está nuestro Patito de Porvenir también.
5: Besitos, Patito.
2: Chicas, nos tenemos que ir.
3: Oye,
2: no
3: sí.
2: te lo puedo creer.
5: Sí, sí, chiquilla, se me pasó.
2: Volando
5: sí.
2: las 4 horas.
5: Volando, volanding.
2: No sé si a todos. ¿Qué vamos a hacer?
3: Oye, me
2: no sé, dime tú. Ya, pues no se vayan.
3: No te vayan.
2: ¿Por qué las dejaron hoy conmigo y no el lunes?
3: No sé. Hay que preguntarle al jefecito.
2: Hubiéramos empezado a agarrar confianza desde antes.
3: No, pero oye, fue un buen programa. Siento yo que fue un
5: buen programa. Súper buen programa.
2: Sí. Salió bonito. Oye, un abrazo gigante para todos nuestros auditores de Radio.7. Recuerden que pueden escuchar a la Javi en Los Ángeles, ¿cierto?
5: .7 Los Ángeles, en la 101.7. El día jueves voy a estar con Gavito allá desde las 9 de la mañana hasta las 11. Y ahí ya parto la otra semana desde las 7 de la mañana, horario matiné, como dice la Sofi.
2: Matiné, por
5: horario
2: supuesto.
5: Matiné todo el rato para poder alegrarles la mañana.
3: Se dice matiné y tardiné.
5: Matiné y tardiné, exacto.
2: Y también invítalos para que escuchen al Chiqui.
5: Oye, sí.
2: No.
5: Y escuchen al Chiqui. Por supuesto. Chiqui va a estar en .7 Puerto Montt desde el jueves, Chiqui, ¿cierto? Desde el viernes. ¿A qué hora, Chiqui?
2: Venga para acá.
8: El viernes desde las 9 de la mañana hasta la 1 de la tarde y me repito el plato en la tardiné de las 17 a las 19 y el día sábado también vamos a estar al aire de 11 a 13 horas.
3: Tengo que patentar ese nombre, es mío, tardiné es mío.
2: Aguante la .7, un abrazo grande para cada uno de ustedes.
5: Abrazos radiales a todos.
2: Sigan en sintonía con nosotros porque se nos viene un tremendo playlist
3: el
2: para ustedes.
3: Temo,
2: hasta las 6 de la mañana. Abracitos, cuídense, los quiero mucho.
5: Los queremos.
2: Chao, chao.
5: Nos vemos
3: mañana.
5: Adiós.
2: Adiós. ¿Quieres mandar algún saludo o algo aprovechando?
3: Bueno, aprovechemos que vamos a ir para allá. No, no creo que nos estén escuchando, pero saluditos al Bar Central, por supuesto, que ahora va a estar full modo deporte. Y que va a estar, para la gente que le interese, transmitiendo el partido del Colo-Colo, que es hoy a las 9:30.
2: ¡Sashi!
5: ¡Eso, miércoles!
3: ¿A qué hora es, perdón, Mr. Green?
5: Ya empezó el partido. Era a las 20:30.
3: A las 8:30 empezaba, perdón.

100.7, vamos y volvemos. Publicidad lista y seguimos con lo mejor de la mañana.